0: Qué placer estarles acompañando en un nuevo festivo. Esto se llama Los Iletrados Van a la U, aquí en Radio UNAL. Un saludo muy especial para usted que está del otro lado de la radio, a través de los 98.5 FM en la ciudad de Bogotá, 100.4 FM en la ciudad de Medellín, y también por si nos está escuchando a través de radio.unal.edu.com. Les damos la bienvenida en este programa especial. Señores, muy buenas y bienvenidos a Radio UNAL. Después de dos fallas, ¿no? Después de no haber asistido a dos clases, pues regresan los iletrados, van a la U. Luis Carlos Pacheco, ¿cómo le va?
1: Muy bien, Sony, compa y Miguel, viejo Víctor. O sea que estamos a una de la expulsión.
0: Sí, señor. Miguel Castillo Fuentes, ¿cómo me le va?
2: Hola, Sonia, Luchito, Víctor, oyentes, pues... Lo lamentamos, perdón por estas falladas. Yo estaba enfermo, yo tenía asma. Esa siempre ha sido mi estrategia ante las fallas académicas y laborales. Me dio un ataque de asma. Perdón, profe.
0: Bueno, vamos a ver entonces si pasamos a la materia. Víctor Manuel Muñoz, ¿cómo le va?
3: Yo sí no pido perdón porque yo siempre fui desjuiciado en el colegio. Esta es una falta más, Sonia. Pero bueno. Feliz y recargados para contar historias, para leerlas y bueno, para escuchar a las personas que nos están escuchando.
0: Para estar muy atentos, y ya más que usted bien, menciona sí. Eso, pues reiterar los canales de comunicación. Nos encuentran como @radiounal, @radiounalmed en las diferentes redes sociales. Así que ahí esperamos sus comentarios y por supuesto también sus recomendaciones. Para quienes aún no nos conocen, pues Los Iletrados Van a la U en Radio UNAL es una versión original del podcast que tomamos algunos temas y buscamos a partir de esto textos que sean muy interesantes, pero con el ingrediente adicional de que la música va conduciendo este programa y ya de alguna manera con esta primera canción sabemos de qué vamos a estar hablando hoy. Y pues precisamente es una lección que hizo Miguel, y cuéntenos qué estamos escuchando.
2: Bueno, escuchamos al señor Robert Bartley Cummings, o más conocido como Rob Zombie. En ese momento, con su banda White Zombie, el señor Rob Zombie es escritor, músico, cineasta. Es un clásico en el mundo del rock alrededor de las figuras del terror, ¿no? Y esta canción se llamaba Drácula. Obviamente en homenaje a Drácula, tienen que ver el video porque tiene unas referencias maravillosas a series viejas, pues, de terror. Y además este señor hace unos años hizo una versión, su propia versión del clásico Halloween de John Carpenter.
0: Bueno, pues ahí ya está el tema del día, literatura y terror. Escritos que buscan para muchos asustar, causar miedo, generar sensaciones muy fuertes, incluso sobre la repulsión, porque no también la angustia. Y yo quiero decirles que si no veo películas de terror, pues la literatura me cuesta un poco. Entonces, pues, ¿qué dice Lucho sobre este tipo de literatura?
1: Bueno, realmente a mí me gusta mucho la literatura de terror. Además, ¿sabes, Sony? Yo creo que es una de las grandes puertas de entrada a la literatura. O sea, ¿quién no dice, cuénteme un cuento de terror, o un cuento de fantasmas, o un cuento de aparecidos? Y seguramente por ese camino se puede convertir en un gran lector de absolutamente todo lo que haya en el mundo de la literatura.
0: Víctor, usted, pensando un poco en esto que dice Lucho, ¿cree que el terror va muy ligado a la ciencia ficción? Ya habíamos tenido precisamente un episodio hablando de ese tipo de literatura. ¿Le gusta? ¿Qué tanto le gusta a usted en lo personal ese terror?
3: Pues mire que yo estoy muy de acuerdo con Lucho. Para mí la literatura de terror fue la entrada a mucha otra literatura, ¿no? A literatura universal, a grandes clásicos, al cuento, a la novela. Y yo empecé por Stephen King porque mi papá es un gran amante de Stephen King y tenía muchísimos de los libros que los había ido consiguiendo él desde los años 70, es decir, desde el momento en que empieza la producción más importante de Stephen King, él ya había consolidado una biblioteca en la casa de este autor. Y para mí fue el encuentro con algo muy especial, Lucho, porque yo era un niñito sumamente miedoso. Pero miedoso como poco, no es que me haya quitado, pero en ese tiempo era mucho más miedoso, ¿sí? Y yo, por ejemplo, era incapaz de ver una calavera. Me asustaba, pero me daba pánico las calaveras, por ejemplo.
0: ¿Será eso lo que me faltó? Pues porque yo soy muy miedosa y creo que por eso ni veo películas ni leo
3: exacto,
0: literatura de terror.
3: Pero mire que para mí la literatura de terror se convirtió en un espacio de seguridad, porque era un libro, era en mi casa, eran mis condiciones, era yo quien ponía a circular a los monstruos que se desarrollaban en las historias. No eran ellos los que supeditaban el miedo que yo pudiera tener, no. Yo los tenía condicionados. Y para mí la literatura de terror sigue siendo una cosa que llevo muy, muy, muy en el corazón. Sigo comprando y consumiendo muchos libros de este género.
0: Yo siempre, Miguel, le pregunto a usted un poco desde la perspectiva de escritor, ¿qué tan fácil es entonces escribir literatura de terror?
2: Bueno, pues pensaba también en Stephen King, Mariana Enríquez, pues que se ha convertido como una escritora reconocida de la literatura de terror, Edgar Allan Poe, Lovecraft, pero yo creo que es muy difícil, la verdad. O sea, para mí, por ejemplo, cuando encuentro un buen relato de terror o que me produce pavor, terror, ansiedad, por ejemplo, como angustia mientras estoy leyendo lo que está sucediendo, esto siento que es algo que no sucede de manera muy habitual. Y creo que también en parte porque yo crecí fue más que leyendo literatura de terror, fue viendo cine de terror. A mí me atrapó todo el cine de los 80s, entonces creo que para mí es más natural acercarme al cine del terror que a la literatura. Quizás por eso también me gusta mucho Mariana Enríquez. Cada cuento que leo de ella siento que hay una película de los 80s sucediendo en las páginas.
0: Bueno, escuchemos entonces un poco más. No les había contado, Luciana Avendaño es quien nos está ayudando y nos acompaña hoy en la producción en esto que se llama Los Iletrados Van a la U. Un poco más de música y volvemos entonces con esas lecturas para compartirle a nuestros oyentes.

0: Los iletrados van a la U a través de Radio UNAL 98.5 FM en Bogotá, 100.4 FM en la ciudad de Medellín. Víctor Manuel, ¿qué vamos a leer hoy para nuestros oyentes?
1: Fue difícil la selección, ¿sabes? Estuve a punto de no leer algo, sino de traer solo un libro, una novela larga y recomendárselas. Pero al final me decanté por traer algo para leerles completo. Es muy difícil, dice Miguel, escribir grandes cuentos de terror, encontrarse buenos cuentos de terror, pero más difícil aún es lograr en algo muy corto, un microcuento, casi que un microcuento de 4 minutos, generar una atmósfera de ansiedad que raye en el horror. Y por eso quiero compartirles el cuento de Stephen King, El asesino. Repentinamente se despertó sobresaltado y se dio cuenta de que no sabía quién era ni qué estaba haciendo ahí en una fábrica de municiones. No podía recordar su nombre ni qué había estado haciendo. No podía recordar absolutamente nada. La fábrica era enorme, con líneas de ensamblaje, cintas transportadoras y con el sonido de las partes que estaban siendo ensambladas. Tomó uno de los revólveres terminados desde una caja donde estaba siendo automáticamente empaquetado. Evidentemente había estado operando en la máquina, pero ahora estaba parada. Recogió el revólver como algo muy natural. Caminó lentamente hacia el otro lado de la fábrica a lo largo de la rampa de vigilante. Allí había un hombre empaquetando balas. «¿Quién soy?», le dijo pausadamente, indeciso. El hombre continuó trabajando, no levantó la vista, daba la impresión de que no había escuchado. «¿Quién soy? ¿Quién soy?», gritó, y aunque toda la fábrica retumbó con el eco de sus salvajes gritos, nada cambió. Los hombres continuaron trabajando sin levantar la vista del suelo. Él recogió una bala, era del calibre correcto, cargó varias más, escuchó el clic, clic, clic de las pisadas detrás de él, se volvió y vio a otro hombre caminando sobre una rampa de vigilancia. «¿Quién soy?», le gritó, pero realmente no esperaba obtener respuesta. Sin embargo, el hombre miró hacia abajo y comenzó a correr. Apuntó el revólver hacia arriba y disparó 2 veces. El hombre se detuvo y cayó de rodillas, pero antes de caer, pulsó un botón rojo en la pared. La sirena comenzó a aullar ruidosa y claramente. «¡Asesino! ¡Asesino! ¡Asesino!», bramaron los altavoces. Los trabajadores no levantaron la vista. Siguieron trabajando. Corrió intentando alejarse de la sirena, del altavoz. Vio una puerta y corrió hacia ella. La abrió y 4 hombres uniformados aparecieron. Le dispararon con extrañas armas de energía. Los rayos pasaron a su lado. Disparó 3 veces más y uno de los hombres uniformados cayó. Su arma resonó al caer en el suelo. Corrió en otra dirección, pero más uniformados llegaban desde la otra parte. Miró furiosamente alrededor. Estaban llegando por todos lados. Tenía que escapar. Trepó más y más alto hacia la parte superior, pero había más de ellos allí. Le tenían atrapado. Disparó hasta vaciar el cargador del revólver. Se acercaron hacia él, algunos desde arriba, otros desde abajo. «Por favor, por favor, no disparen. ¿No se dan cuenta que solo quiero saber quién soy?». Dispararon, y los rayos de energía lo abatieron. Todo se volvió oscuro. Observaron cómo cerraban la puerta tras él, y entonces el camión se alejó. «Uno de ellos se convierte en asesino de vez en cuando», dijo el guardia. «No lo entiendo», dijo el segundo rascándose la cabeza. «Mira ese». ¿Qué era lo que decía? ¿Solo quiero saber quién soy? Eso era. Parecía casi humano. Estoy comenzando a pensar que están fabricando a esos robots demasiado bien. Observaron el camión de reparación de robot desaparecer por la curva. Fin.
0: ¿En qué momento uno se siente ya en una atmósfera oscura? ¿No? ¿Viene uno predispuesto a la lectura o simplemente hace parte del mismo contexto que pueda llegar el autor o no a dar de una historia como esta?
1: Sí, y sobre todo porque a veces creo que nos hemos enseñado, o el cine nos ha enseñado, a que el horror es el sobresalto, ¿no? El scream jump, creo que es que se llama, es la criatura que sale en el momento inesperado y te hace brincar de la silla. Pero creo que hay un terror que se queda mucho más profundo en la mente de los seres humanos y es el horror de atmósfera. Es decir, cuando el terror es una sugerencia, cuando finalmente tú tienes que explorar para decir qué es lo que me inquieta de este relato, qué es lo que me molesta, qué es lo que me produce angustia. A mí me produce una angustia terrible la forma en que Stephen King aquí nos muestra esa sensación de levantarte en un lugar, no saber qué haces allí. Piensen nomás esa situación, cómo será levantarse en un lugar y no saber quién eres, qué haces allí, por qué estás allí. Piensen lo que es correr y que la gente de manera indiferente ni siquiera se dé cuenta que estás gritando desesperado, la angustia que puede producir semejante situación. Y finalmente el desenlace terrible de decir, por favor, no disparen, no disparen, solo quiero saber quién soy. Esos elementos tan sencillos te generan una sensación de, uff, pucha, es terrible.
0: O sea, la tensión.
1: La tensión y la angustia te genera angustia. Entonces, el terror no solo es el salto, el terror también es eso que se va quedando dentro de ti, que finalmente puede aparecer mucho tiempo después como, uy, esta historia me inquieta más de lo que yo pensaba en algún momento.
2: Claro. Voy a complementar un poquito porque estoy totalmente de acuerdo, viejo Víctor. La sangre, los fluidos, las evisceraciones, eso es lo que nos ofrece el cine de terror. Las mutilaciones, sí, el horror de estar siendo, por ejemplo, cerrado, partido, sí. Pero aquí, digamos que lo invita el cuento a ser uno el protagonista, porque es que uno siente la angustia. Cuando él va subiendo y se va viendo rodeado, aparte de no saber quién es, pero me están disparando, y luego ese grito agónico, por favor no disparen. Obviamente el final es una genialidad, pues, de los grandes escritores, ¿cierto? Que ahí, por ejemplo, colinda un poquito lo que tú preguntabas ahorita, Sony. Uno se lo puede imaginar con la ciencia ficción, ¿cómo así? O sea, en fábrica de qué estaba, nada, de robots. Sí, entonces ahí ya queda un universo para el co-creador, que en este caso somos nosotros los lectores, pero estoy totalmente de acuerdo en lo que en la literatura lo que causa terror, horror, es la atmósfera y que esa atmósfera lo obligue a uno a ser partícipe como si uno fuese el protagonista de la historia.
1: El término en el cine es jump scare, como el susto por el grito por el susto.
3: Sí, es el cine de ahora, ¿no? Exacto. Yo ahí me quiero sumar con algo, y es primero que ese cine del salto, del grito, y que siempre es igualito, ¿no? Siempre se aparece alguien de la nada en la pantalla y se queda en eso, ¿no? Realmente se acaba la película y no hay nada que te acompañe, no hay un temor que te acompañe después de ver la película, que es lo que sucede con el cine de terror o la literatura de terror, que logra crear esta atmósfera donde tú te crees la ficción, ¿no? Que es ese pacto que hace uno el lector con el libro, de apostar, de aceptar que esta ficción la voy a tomar como algo real, pero eso es muy difícil. Lograr eso, que el terror acompañe al lector, al espectador, pues es algo que implica una maestría. Y Stephen King creo que ha sido de esos escritores, muy buenos escritores, que ha sido menospreciado por mucho tiempo, ¿no? Por muchos años. Creo que siempre se ha tomado a Stephen King como un escritor de bestseller, y ahí yo me confieso también como uno de esos que alguna vez lo veía así. Y hace poco me compré un libro de cuentos de él y estoy encantado. O sea, no puedo creer este man, el buen cuentista que es Stephen King, y el relato que acaba de leer, pues esto, Víctor, lo logra, ¿no? Lo demuestra. Es muy difícil crear un cuento de atmósfera, por ejemplo. Eso es complejísimo, implica, de verdad, mucha maestría. Y Stephen King lo hace, y además... volviendo un poco como a esta relación literatura, cine, terror, simplemente hago una pregunta. ¿Cuánto le debe el cine de terror a Stephen King? ¿Cuántas películas que nos han marcado y que marcaron a toda una generación esto nacieron realmente en la idea alocada de Stephen King? No más esta idea que estaba diciendo Lucho. Hay un capítulo de Black Mirror que es así, que empieza de esa forma.
1: Y fíjese, Miguel, que este cuento tiene varias capas, y eso es lo impresionante de un buen relato de terror. El terror para mí está en la angustia del personaje, pero el terror para algunas personas puede estar en la indiferencia de esos que están trabajando en la línea de trabajo, en la línea de producción, perdón, y ni siquiera se alteran ni por un segundo frente a los gritos de alguien que desesperadamente quiere llamar su atención. Mire cómo esos elementos te permiten mostrar que este es un cuento de terror, pero lo suficientemente complejo para tener varias posibilidades de leerlo desde distintas ópticas. Entonces, eso me gusta de este cuento, que aparentemente es muy sencillo, pero creo que tras esto también hay una crítica
0: que termina,
1: mordaz.
0: Incluso puede ser eso, una crítica, por ejemplo, en este caso, a lo que es la indiferencia humana, ¿no? Uh-huh. O sea, sí es tan humana en ese sentido. Yo quería contarles que le puse un reto a Lucho y era como buscar un vallenato que estuviera o no alineado con el tema del día, que es literatura de terror. Y bueno, él encontró esto y esta es su recomendación para hoy.

0: Como esto es evaluación, a ver si recuperan logros en términos de su generación. Lucho, justifique su respuesta. ¿Por qué la miseria humana si estamos hablando de literatura y bueno, esta canción?
1: Claro. Fíjense que aquí, hablando de atmósfera, pero en un canto vallenato que hizo muy famoso Lisandro Mesa, es un canto vallenato larguísimo, tiene 10 minutos. En ese momento le decían, es una locura grabar algo más extenso de 3 minutos, 3 minutos y medio, y sobre todo en un género que en ese momento era pues emergente en el comercio como el vallenato. Pero lo interesante de este texto es que es una musicalización de un poema de un poeta de Soledad Atlántico. Resulta que el señor Gabriel Escorcia Gravini nace en Soledad Atlántico y a los 15 años le diagnostican lepra. Y entonces la familia dice, no queremos mandarlo a los leprocomios. Creo que había en ese momento 2 en Colombia, uno aquí muy cerquita, aquí en Cibaté. Agua de Dios.
0: Eso es Cundinamarca. Sí, pero un poquito más pegado a Tolima.
1: Uno de esos. Entonces imagínense un joven, un muchacho quinceañero de la costa norte de Colombia trasladarse hasta acá. La familia habló con el cura y le dijo, háganos un favor con el cura y con el médico. Por favor, no manden el diagnóstico y el cura permítanos tenerlo en la casa. Le hicieron una casa por allá en lo más profundo del jardín y desde los 15 años vivió allí. Resulta que este señor, pues para pasar las horas, este joven empezó a leer, tenía un amigo que era poeta y le dio todo lo que tenía a su alcance, se convirtió él mismo en poeta, pero cuando empezó a descomponerse, ustedes saben lo dura que es la lepra, y se empezó a enamorar de unas chicas hermosísimas que él veía, pues tenía la costumbre de salir a medianoche al cementerio, era el único lugar donde se sentía cómodo. Por eso este poema, que es justamente recordando a una chica que le gusta mucho, pero ese recuerdo lo hace en el cementerio. Entonces él describe toda la atmósfera un poquito, pues clichetuda, pero para la época funcionaba, de terror, y llega al cementerio y estando en el cementerio recordando a su amada, se empieza a imaginar cosas, como que habla con una calavera. Y en realidad es solo la atmósfera lo que es de terror, porque al final termina siendo un poema más como de conciencia social, como de pensar la condición humana, y al final las últimas estrofas dicen que cuando él se asustó mucho ya de la conversación que estaba sosteniendo con la calavera, salió corriendo y la calavera le dijo, tranquilo, corra todo lo que quiera, que aquí tendrá que volver. Entonces queda también esa frase un poquito terrorífica, por más que corra, aquí nos volveremos a ver en el cementerio. Entonces cuando tú me pusiste la tarea para ver si podía recuperar, pues se me ocurrió este canto vallenato del maestro Lisandro Mesa.
0: Pues además porque no es común, ¿no? Hace unos episodios también hablábamos de que el vallenato tenía como fuente de inspiración que los pájaros, que la naturaleza, el sol, el ambiente en general, y pues ¿quién pensaría que se iba a trasladar a un cementerio como ese lugar, como ese habitar?
1: Claro. Y la conversación es supremamente interesante con una... Valiendo todas las diferencias posibles, hay un fragmento en Shakespeare donde se habla con una calavera. Entonces, pues yo me imagino que en algún momento él leyó algo de esto y eso le sirvió de inspiración para este poema. Él termina hablando con esa calavera.
2: La calavera del bufón.
1: De Yorick, sí, el que hacía reír al rey. Entonces, imagínense. Bueno, por ahí hay daticos que uno podría empezar a rastrear ahí de parecidos literarios y musicales.
0: Bueno, para que vean que el terror también se puede contar.
2: Pero
0: a través.
2: Pasó. No pasó.
0: Del vallenato.
1: Sí, por favor, eso es lo más importante.
0: Al final del programa le cuento si recuperaron o no los logros. Lucho, ¿qué vamos a leer hoy?
1: Bueno, yo me voy con algo con Paimigue, viejo Víctor, que a mí me gusta mucho. Voy a alejarme por un momento porque sé que ustedes traen grandes clásicos del terror. Ya vimos a Stephen King. Yo quiero esa experiencia de terror, recordarla de mi infancia cuando nos decían, oigan, vamos a ir al campo. Y lo que más me gustaba del campo es que siempre había alguien que salía a medianoche a contarles historias a los chicos que llegaban de la capital. Historias la mayoría de veces de leyendas, espantos, aparecidos. A mí eso me fascinaba. Era una de mis experiencias maravillosas que también me llevó mucho a iniciarme en la literatura. Entonces fíjense cómo es no solamente lo escrito, sino también debe haber maestría en alguien que narre un cuento de terror que atrape. Y un poquito a caballo entre esas dos ideas, entre el oral y lo escrito, una experiencia muy colombiana, Darío Jaramillo Agudelo, el gran poeta del amor, imagínense. Tiene un libro de mini cuentos, si Sony me lo permites, podría leer dos, son muy, muy corticos, tienen más o menos la misma estructura, es el mismo juego, la misma dinámica, pero a mí me gustaron. Y bueno, puede ser una lectura bien interesante para familias, hoy festivo, para niños, para adolescentes, pero realmente a mí me gustan mucho, juzguen ustedes. De Darío Jaramillo Agudelo, en este libro que se titula Fantasmas, el primer cuento entonces se titula Novela Negra y Rosa. Eran las 2 de la madrugada. La calle estaba desierta de peatones. En las esquinas, escondidos bajo un dintel, cuchicheaban y se miraban torvamente los atracadores que acechaban la aparición de su próxima víctima. De súbito, pasó un carro patrulla de la policía. Hasta para ellos era peligroso aquel rincón mal iluminado de la ciudad, donde solo se oían ahora las ráfagas de viento que traían una gélida garúa. Desde la misma esquina en donde se ocultaban los atracadores, los policías vieron una niña de 9 o 10 años que jugaba con una pelota en mitad de la cuadra. Uno de los policías se bajó del vehículo y caminó hacia la niña. Apenas ella lo vio, se detuvo a mirarlo con la pelota en la mano. El policía le dijo, ¿No te da miedo estar aquí sola a esta hora? La niña contestó, cuando estaba viva, sí me daba miedo.
0: Eso me hace pensar un poco en todas esas historias populares.
1: Exactamente.
0: De la monja que toma el taxi y la llevan a la funeraria, de todos los niños. Además que, bueno, yo quiero contarles que yo he trabajado, por ejemplo, en el centro de Bogotá y los edificios allí tienen bastantes historias y las energías de verdad son bien pesadas y es, en eso precisamente me conecto ese cuento.
1: Claro, claro. Además porque cuando uno es niño, no sé, viejo Víctor, si le pasaba que dentro de esas historias y cuando uno pensaba en retos decía, ustedes serían capaces de pasar una noche solos en un cementerio, y uno se imaginaba cosas así tétricas sucediendo en el cementerio, o veía uno casas abandonadas, o alguien le hablaba de una casa abandonada, y entonces la imaginación empezaba a hacer de la suya, ¿cierto? Entonces, por eso digo que la oralidad, esas leyendas, o del campo, urbanas, pues también influyen mucho en lo que consideramos la atmósfera de lo terrorífico. Aquí un poquito más criollo, pero pues definitivamente es una gran puerta de entrada. Y el segundo, el mecanismo es el mismo, seguramente lo van a saber desde el principio, pero quiero compartírselos. El mayordomo. Llegamos casi a medianoche a la casa de campo que nos habían prestado. Apenas entramos, comenzó a llover. Mientras yo me encargaba de nuestro equipaje, Laura, mi mujer, fue hasta la cocina a buscar el interruptor que nos conectaría a la energía eléctrica. De repente, vino hasta el carro. Yo acababa de desocupar el portaequipajes y me disponía a entrar a la casa con maletas y mercado. Aquí hay fantasmas, dijo ella. ¿Cómo se te puede ocurrir? Le reproché. No se me ocurrió, me lo acaba de decir el mayordomo. ¿El mayordomo? Pregunté poniéndole la mano temblorosa en el hombro. Sin quitarme los ojos de encima, solo movió la cabeza en señal de afirmación. Entonces dije, si el mayordomo te dijo que hay fantasmas, es mejor que nos vayamos ya de aquí. ¿Por qué? Preguntó ella. Porque aquí no hay mayordomo.
0: Pues bueno, hay una estructura que
1: sí,
0: creo
1: sí, que, como, que se repite,
0: es similar, pero que también y me hace pensar en qué tan local puede llegar o no ser la literatura de terror, porque pues distamos un poco de esa gran literatura universal, pero cuando entramos al detalle en lo colombiano, pues es más fácil sentirse identificado, ¿o no?
2: Sí, totalmente, y hay figuras que superan las barreras de las fronteras nacionales, culturales, y van más allá. Creo que la figura del fantasma es universal, ¿no? Y ese cuento de llegar a un lugar, un poco, me lo imaginaba como un paisaje bucólico y todo eso, me recuerda uno de los grandes cuentos de terror de todos los tiempos, de Henry James, Otra Vuelta de Tuerca.
1: Otra Vuelta de Tuerca, claro.
2: Que narra la historia de una chica que va a cuidar a unos niños, pero en esa casa empiezan a haber apariciones de fantasmas y siempre juega con el lector de no saber si realmente la chica está viendo esto o realmente está enloqueciéndose. Entonces, mira allí también cómo hay otro elemento que se une mucho al tema de los fantasmas, y es la idea de la locura. Siempre meterte, ¿es real o no es real lo que estás viendo?, ¿no? Y también uno que seguramente le gusta mucho a Luchito, el Orla.
1: El Orla,
2: totalmente recomendado.
1: De Guy de Maupassant, sí. Y fíjese, viejo Víctor, que también para trenzarlo un poquito con nuestra realidad aquí, no sé, allá en el Valle del Cauca, no sé si en tu infancia te decían, pero cuando yo era niño, vivíamos en un inquilinato y cuando los adultos se reunían siempre decían, en algún momento salían también estos temas y decían, no, es que la gente cuando muere o cuando está a punto de morir o cuando acaba de morir, recoge sus pasos, es decir, va a los últimos sitios donde estuvo. Y entonces se creía que a veces en las noches cuando uno escuchaba ruidos, especialmente una noche allá en el inquilinato se escucharon ruidos, alguien entró al baño varias veces, en la mañana se preguntaron, ay, ¿y don Luis entró al baño? No, él no estuvo, no entró al baño, no, y no sé quién, no, nadie había entrado al baño, pero se escuchó nítidamente cómo bajaban una cadena, cómo se caía una losa de concreto que estaba ahí en ese momento en el patio. Y en la mañana, después de hablar de eso, como a las 2 horas llamaron que se había muerto una muy querida vecina. Y entonces dijeron, era que estaba recogiendo los pasos. Entonces, un poquito como esos fantasmas, esas historias, esas leyendas urbanas que se relacionan, digamos, más como con nuestra idiosincrasia, también un poquito para trenzarlo allí.
3: Eso me parece súper gracioso, me encantan estas historias, porque como que todo el mundo tiene una historia así de, eso seguro, él nos estaba despidiendo, ¿no? Me jaló las patas.
2: Pero Miguel se puede burlar, pero en Bucaramanga vivió varios años con un fantasma que tenía nombre,
3: sí,
2: Wendy.
3: Sí. Era amable, Wendy, yo me pasé un apartamento muy económico porque se había suicidado alguien. Y yo dije, pues acá es porque está barato, es el momento, ¿no? Y pasaban cosas raras. A mí, pues yo diría que era un fantasma amigable, una Gasparina, pero sí pasaban cosas raras. Entonces me puse a averiguar cómo se llamaba, cómo había sido el caso. En el baño de mi habitación siempre había ruidos raros y pues se había muerto en el baño vomitando, o sea, como que un montón de cosas. Pero era bien, era muy bien la fantasma y creo que a veces nos acompañaba.
0: No, es que me hace pensar en también, por ejemplo, el tema de las brujas, ¿no? O sea, eso hace parte también de la literatura y mi papá, él no era de Agua de Dios, pero sí de un pueblo muy cerca. Y él contaba, por ejemplo, que cuando era niño, mi abuelita era la que, no sé, después de las 10 de la noche les decía como, callados, no hablen de nadie, hagan silencio, porque las brujas estaban precisamente en los techos de las casas en el campo, y lo que usted dijera después de X hora o en la noche, al día siguiente lo sabían o lo sabía todo el pueblo, y pues son también esas creencias. Sumo este elemento porque hemos hablado pues de fantasmas, hemos hablado de brujas, de la necesidad también de crear una atmósfera que sea oscura. Pero ¿cómo desde la literatura, Víctor, retomar el tema de la sangre? ¿Cómo se aborda, cómo se trata, cómo se juega con la sangre como otro de los elementos claves en el terror?
2: Bueno, es que depende. Para mí, el gore, por ejemplo, en el cine, no me gusta. No me gusta. Yo creo que se puede hacer un muy buen uso del gore, pero siempre y cuando esté sostenido en una historia, que no sea la sangre quien sostenga la historia, esa espera entre una escena y otra donde despedacen a alguien, sino que sea una historia quien le dé sentido a ese despedazamiento. Hace poco vi una película de terror que se las recomiendo, es de los mismos directores de... No recuerdo cómo es, la que trata de una mano, que pones la mano, la aprietas y te conectas con un espíritu. Pero esta película se llama Tráigala de vuelta, Tráela de vuelta. Qué película tan bestial. Es una película de una bestial.
0: ¿Gore?
2: Tiene gore, pero digamos el peso de la película está en hasta dónde estarías dispuesto, ¿sí?, si alguien se muere para volver a ver a esa persona.
0: Es
2: que estarías dispuesto a sacrificar.
0: Desde lo audiovisual, no siempre es bien logrado, pero es importante. Pero por eso pregunto un poco desde la escritura. Y no sé, quizás pienso también como hilar historias a través del recorrido de la sangre o algo así. Pero también qué tan común es o no ese elemento.
2: Yo creo que en el cine actual es bastante común, en la literatura también. Siento yo que es bastante común, pero siento que la literatura se preocupa mucho más por poner el énfasis en elementos menos visuales que el cine. La sangre, por ser tan visual, por ser tan efectista, creo que tiene una mayor relevancia, ¿no? Yo quería decir algo cortico frente a lo de los fantasmas, y es que si nos ponemos a pensar también, el tema de los fantasmas, Sonia, es especial. Porque siempre vemos el lado de las personas que terminan asustadas por un fantasma, como el caso de las dos personas que llegan y les habla el mayordomo, ¿no? Pero el mayordomo no existe. Pero fíjense en ustedes lo curioso que sería ponernos desde el lugar del fantasma, tener que estar atado eternamente a un solo lugar, rondando, sin ser visto, solo. Me parece una posibilidad de verlo desde una manera distinta, que es a lo que apunta esa película
0: Algo
2: que
0: así
2: yo sé que a Miguel le gusta mucho, que
0: como
2: son
0: la de
2: Los
0: Harry
2: Otros.
0: Potter, que siempre está en el baño y
2: Mirta la Llorona.
0: Mirta la Llorona.
1: Oiga, no, qué interesante, además porque podríamos abrir una tercera perspectiva, la historia del fantasma que es atormentado por los vivos, como en ese clásico de Oscar Wilde, El fantasma de Canterville, que al final es una burla al fantasma, el pobre fantasma termina que, o sea, nada de lo que hace asusta a la familia Otis porque son tremendísimos. Y la última, a propósito de lo que dice Sony, una recomendación sobre brujas, ha escrito muchísimo, pero uno de los últimos grandes conjuntos de relatos es sin lugar a dudas el de Mónica Ojeda, Las Voladoras, recomendadísima, sobre brujas y aparecidos y ese tipo de extrañas presencias sobre los techos de las casas, etcétera, etcétera, cómo espantarlos, cómo atraerlos, cómo entran en juego con las familias. Maravilloso conjunto de relatos.
0: Y Miguel, ¿qué tipo de fantasma sería?
2: Un fantasma que se hace humo todo el tiempo.
3: Un humito. Sería un humo andante, sin duda alguna. Sí, sería como un espíritu chocarrero. No sé, me encanta. Bueno, todas estas historias de los fantasmas y todo eso, pues me gustan mucho. De hecho, el libro que estaba diciendo Luchito, el de las voladoras, muy bueno ese libro de cuentos, de verdad, muy, muy bueno. Pero todo esto precisamente nos habla como de la tradición, ¿no? De la tradición oral, de las leyendas de la bruja. Quería agregar algo con lo que esa pregunta de quizás de cómo causar tensión narrativa, pues con la anécdota de tu papá, Sonia, que te decía en el momento como de silencio, que las brujas están en el techo. Eso es. Eso es lo que debe hacer un escritor, precisamente, sí, como un narrador. Ahí está la magia para causar tensión y miedo, porque todo estaba normal hasta que tu papá dijo: silencio, no digan nada porque las brujas están arriba. Ya, listo, nos cagamos del susto todos, ¿no? Esa es la maestría de un buen narrador, precisamente. Pero yo quería hablar, más allá de las brujas clásicas y todo esto, de lo que ahora también esto ven los jóvenes como figuras o formas del terror, es decir, las creepypastas.
2: Ah,
3: ¿Saben qué son las creepypastas,
2: lindo.
3: muchachos?
0: ¿Qué
2: Sí,
0: son
2: claro.
0: las creepypastas?
3: Miren, las creepypastas son la nueva forma de los mitos urbanos, la nueva forma de las leyendas que nos contaban nuestros abuelos. Son esas historias de terror que se transmiten por internet, que llegan a nosotros por un video de YouTube, que llegan a nosotros como por un hilo, por un reel, por algo raro, ¿sí?, que hace alguien, y se convierte como una especie de historia que se transmite por todo el mundo, ¿no? La comparten, la creen, y el mejor ejemplo de eso son los backrooms. Los
2: Los
3: backrooms
2: backrooms.
3: originalmente era una foto de un local abandonado, y un pelado la agarró. Se inventó un mito de que era un mundo paralelo e infinito, de cuartos vacíos idénticos unos a otros, y ese mismo pelado es hoy el director de la película Backrooms. Ese niño que tiene como, no sé,
2: 20
3: 20 y
2: años,
3: algo de
2: tiene
3: años,
2: 20,
3: es
2: 20.
3: un 20 años, no solo creó una leyenda urbana contemporánea bajo esta idea de las creepypastas, sino que hizo una de las nuevas películas del nuevo horror o terror que le encanta a la gente.
2: A Luchito lo de la creepypasta le llegó por los mensajes en cadena. Si no manda este mensaje en cadena 3 veces, una maldición caerá sobre usted. Él llenó a su familia entera con esos correos.
0: Acompañado
3: Y
0: de un
3: se
0: lindo
3: salvó, dijo,
0: piolín
3: uff,
0: al
3: menos
0: final.
3: mal.
2: Sí, mire, se salvó, aquí está.
0: Bueno, Miguel, ¿qué va a leer usted el día de hoy?
3: Bueno, he traído, hablando un poco de todo esto, de quizás de las nuevas formas del terror, hablando de la ciencia ficción, hablando del body horror, sí, el horror corporal, y ese terror que ha nacido literario latinoamericano, que ha nacido a partir del cine de los años 80, ese cine que en lo personal me gustó mucho y me marcó como lector de cine, esto y me llevó posteriormente a Edgar Allan Poe y a los grandes clásicos del terror, pues es el escritor Camilo Ortega. Este es un escritor de Bogotá. Él es graduado de la maestría de escrituras creativas de la Universidad Nacional y publicó un libro que se llama El pornógrafo. Este es un cuentazo que se llama La vida dentata. ¿Listos para esto?
0: Muy
3: Agárrense fuerte.
0: listos.
3: Dice así: La vida dentata. Viene con este epígrafe. Me contaron que este niño que aquí duerme también ha perdido un dientecito y lo vengo a recoger. Buscaré bajo la almohada y por él le pagaré 3 monedas y un billete de papel. Balada del reloj de Cucú, Canticuentos de Marlon Awanter. Necesito dientes para sobrevivir. Son complicados, fragmentos duros del alma. Me alimento de ella. Además de ser una rica fuente de calcio, el nervio recuerda el dolor. Los dientes de los niños son sencillos. Aunque no han almacenado mucha vida, son los que se caen naturalmente. Los dientes que caen de los adultos están dañados, no son lo mismo, nada es completo, supongo. No hay una buena forma de decirle a alguien que es el último humano en el universo. No lo hago y me quedo frente a las pantallas viendo a Isaac que acaba de despertarse en uno de los tanques de éxtasis. Tengo acceso a todas las cámaras de la estación espacial. Nadie sabe que estoy aquí. Me muevo por los conductos del aire y las tuberías. Isaac corre por los pasillos. Me siento un poco culpable. Mientras Isaac dormía, maté por accidente a sus compañeros para experimentar y conseguir los últimos dientes humanos en el universo. Gracias a los controles de gravedad, cargué y metí a los tripulantes desangrados en los contenedores de desechos y la estación los expulsó como basura. Flotaron durante días frente a las ventanas, en medio del vacío del espacio. Sonreían con ese rictus desdentado. Sigo necesitando dientes y apenas me queda una persona, el único terreno donde cultivarlos. Isaac sigue corriendo, llama a sus compañeros con voz ronca y sus palabras suenan mecánicas, casi sin vocales, como las que usan los sordos cuando intentan hablar. Lo dejaron suspendido en un sueño químico. Murieron sin despertarlo. Yo lo acompañé. Isaac se ahoga un poco, tiene sangre que se le riega por las manos, se limpia y ve un diente que le crece en la muñeca, la corona blanca se asoma por entre la piel rota, mientras sale cortando la vena, bloquea la hemorragia como si se disculpara. Isaac corre hacia la estación médica y varias máquinas le administran antibióticos y calmantes a través de la piel. Se venda el brazo, no sabe bien lo que pasa, no ha acabado de despertarse. Hace una mueca cuando la tela toca el diente. El ritual va bien. Isaac llega a la cabina del piloto y se queda mirando los radares. No creo que los entienda. Pide ayuda por los transmisores, pero nadie responde. No sé a quién le habla. Los primeros habitantes de la estación esperaban que los demás sobrevivientes de la Tierra llegaran poco después, pero nunca pasó. Solo nosotros pudimos escapar, aunque no sabían que me llevaban con ellos. Tenía la esperanza de encontrar más dientes si llegábamos a alguna parte, porque todo se acabó allá abajo. Isaac se refleja en los instrumentos del conductor y se toca la cara con fuerza. Mueve la lengua, se hace presión en las mejillas y se mete los dedos a la boca. Varias muelas le crecen en el paladar, avanzan rápido y con fuerza rompiendo el tejido. Casi puedo olerlas. También hay un par de colmillos. Decenas de incisivos le salen a lo largo de los brazos y le rompen las vendas. Isaac sale corriendo, pasa frente a los baños y el taller, luego se lanza al piso. Casi no puede gritar. Tiene las mejillas llenas de una dentadura que le rompe la piel. Parece una barba blanca y sólida. Se quita las botas, Varios colmillos le salen de los dedos de los pies, levantándole las uñas. Isaac se vuelve a meter la mano a la boca y tiene arcadas. Espero que no se ahogue. Hala y se arranca pedazos de la lengua. Los analgésicos evitan que se desmaye. Se arrastra un poco, no sé a dónde quiere llegar. El ritual es difícil. Me demoré semanas arreglándolo para que funcionara y el sueño Isaac me dio tiempo para trabajar. Me debería dar un cultivo dental. Si esto sale bien, podré estar en orden por algún tiempo. Y espero que sí, porque no me sirven los dientes de los muertos. No son iguales, pierden todo. Isaac llega a la estación médica. Una muela le hizo estallar el ojo derecho. La cuenca llena de pedacitos blancos bota borbotones de sangre y líquido transparente. Isaac busca en los cajones, saca un escalpelo y unas pinzas, abre mucho la boca y mete la cuchilla, corta las encías, los está dañando. Las tenazas no le entran en la boca ni cuando se corta las comisuras de los labios. Sonríe y se golpea con las herramientas, los va a romper. Llego a la estación médica poco después de que Isaac se queda quieto. Mantenerlo vivo va a ser fácil. Solo debo devolverlo al tanque de éxtasis. Tiene la cara llena de dientes. En la boca abierta apenas se le puede ver el agujero donde comienza la garganta. Salió bien. Después podemos intentarlo de nuevo. Pero primero a cosechar y dejar que cicatrice. Le acaricio la superficie fragmentada de la cara. Escojo dos dientes grandes que crecieron en la nariz y los arranco junto a la muela del ojo. Salen sin problema. Sé cómo lidiar con ellos. Busco un espacio libre en mi boca. Tengo carne suave en el paladar, al lado de una montañita de molares. Me los clavo. Dientes maduros y nuevos. Hace años no los sentía. Cuando conecto a Isaac en la cámara de éxtasis, le dejo un par de monedas al lado. Hay costumbres que nunca se pierden.
0: ¿Sabe, Miguel? Me pasa algo muy, muy interesante y es ese constante como no poder comprender, como imaginarme un millón de cosas alrededor de lo que puede estar o no sucediendo. Y aquí también hay un ejemplo de lo que pasa con la sangre, lo que les decía. Él apenas la mencionó, hizo la lectura, pues yo me imaginé como el recorrido que podía o no hacerlo. Y hay otro tema y es el constante desasosiego, ¿no? El asco, pero también el constante desasosiego de hacia dónde va la historia, y creo que también son como elementos muy claves en la literatura de terror.
2: Y la sensación física que este cuento te produce, ¿no? O sea, recuerda cuando tú te lastimas un diente, lo molesto que es, la sensación que te deja, o cuando comes algo frío y te molesta un diente. Ahora imaginarte el cuerpo reventando como si fueran crispetas los dientes en cualquier parte, en su rostro, en su garganta. Es un cuento como dice Miguel, que acude mucho al terror físico, ¿no? Al terror corporal. Me gusta mucho, está muy, muy, muy bueno.
1: Claro, como a la sinestesia, porque uno siente el dolor físico, uh-huh, pero también puede sentir el sabor de la sangre. Sí. Ahora que usted recuerda cuando uno de niño o perdía un diente o iba al odontólogo, ese sabor característico de la sangre, sí, pero también puede ser el olor, por ejemplo, de dientes eclosionando, o cuando habla de los dientes de los adultos que, uh-huh, están dañados. Entonces también acude a una cantidad de sinestesias que lo que permiten es que el horror, así como usted lo dice, sea mucho más potente. Uh-huh. A partir de eso, es un gran cuento.
0: Solo quería agregar a eso que acaba de decir Lucho, el tema de que una cosa es imaginarse las cosas, pero esa sensación del sabor de sangre, todos la hemos tenido, ¿no? Y al final ahí termina como de completar ese horror físico que pueda existir, Miguel.
3: No solamente el sabor de la sangre, ¿ustedes no han tenido ese sueño en que se le caen los dientes?
0: No.
2: La verdad, no.
3: Uy, una vez tuve ese sueño, qué horrible sensación, como de sentir los dientes ahí cayéndose, es horrible. Y efectivamente ese cuento acude mucho como a esas sensaciones corporales, como al asco, como a la incertidumbre. Miren que este cuento lo leo mucho en colegios con estudiantes tanto de primaria como de bachillerato, y es un hit. Les encanta. Además, me gusta mucho ver la expresión de los estudiantes porque se retuercen del asco, se tapan los oídos, los ojos, como que dicen, no, profe, cállese, no siga. Y yo paro y dicen, no, ¿cómo así? Siga, profe, ¿por qué se cayó? O sea, les digo, ¿quieren que deje leer? No, o sea, hay una fascinación y hay una tensión, hay una necesidad de saber qué está pasando y qué va a pasar, ¿no? Es la maestría también en este cuento.
0: Bueno, pues vamos cerrando este tiempo. Se nos queda corto para todas las historias que siempre tenemos por contar, pero como siempre, pues bueno, uno, la invitación a que escuchen Los Iletrados en las diferentes plataformas, y lo segundo, pues recordar qué estuvimos leyendo hoy. Empezamos con usted, Víctor Manuel.
2: Bueno, leí un cuento del maestro contemporáneo del terror, Stephen King, El asesino, y les recomendé dos películas, ya las tengo aquí. La primera se llama Háblame, y la segunda se llama Tráela de vuelta. Ambas son dirigidas por los hermanos Philippe, realmente dos películas brutales.
0: Apenas
2: muy,
0: para
2: muy
0: terminar
2: buenas
0: el festivo. Luis Carlos, ¿qué estuve leyendo hoy?
1: Yo leí dos minicuentos contenidos en el libro Fantasmas de Darío Jaramillo Agudelo. Uno de ellos se titula Novela Negra y Rosa y el otro El Mayordomo. Y les recomendé el conjunto de relatos de Mónica Ojeda, Las Voladoras.
0: Cerramos con usted, Miguel, que abrió con la música.

0: Misfits, muy, muy, muy asociados con el tema del terror desde sus orígenes. Sus canciones reflejan un poco ese terror setentero y ochentero clase B. Incluso su estética alude un poco a eso. Y en este caso, esta canción hace parte del sencillo Monsters, justamente un homenaje al cine de terror que se hizo en el año de 1999.
1: Y también estuvimos escuchando La Miseria Humana, que no se nos olvide porque el terror también tiene alguna conexión con el vallenato y fue precisamente Luis Carlos quien la encontró. Ustedes estaban escuchando Los Iletrados Van a la U, un placer acompañarlos en este festivo. Los estuvimos acompañando Víctor Manuel Muñoz, Miguel Castillo Fuentes, Luis Carlos Pacheco, quien les habla Sonia Ramírez, y en la producción Luciana Aventaño. Sigan en sintonía de Radio UNAL.

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6: Hola, un saludo especial para todos nuestros oyentes de Radio UNAL. Los saludamos desde nuestra sede de Palmira. Les habla la profesora Teresita Pontón y me acompaña en la producción César Molina. El día de hoy, en Frecuencia Salsera y Ritmos Afrocaribeños, tendremos un programa especial dedicado a una asombrosa leyenda de la música latina, el gran Tito Rodríguez. Tito tiene una producción supremamente amplia y abarca diferentes géneros, como el mambo, el cha-cha-cha, la pachanga y, por supuesto, el bolero romántico. A pesar de su corta vida, su legado lo posicionó como el arquitecto de la elegancia en la música latina. Conocido como el inolvidable o el cantante, este puertorriqueño que logró cruzar fronteras geográficas y culturales en una época donde la música latina aún luchaba por el respeto en los grandes escenarios internacionales. Hoy tenemos dos invitadas que me acompañarán en este transitar en la vida musical de Tito. María Claudia Giraldo Franco, comunicadora, melómana, presentadora y realizadora de varios eventos. Es importante resaltar que María Claudia ha presentado el Encuentro de Melómanos y Coleccionistas y ha sido una de sus fundadoras y es parte del colectivo de melómanas. Y nuestra segunda invitada, Laura Sotelo, traductora, gestora cultural y melómana, investigadora de la música de raíz africana en América y el papel de la mujer en la composición e interpretación. Selectora musical en varios espacios, miembro del colectivo de melómanos Ellas en su Salsa, ha coordinado el Jaragual, componente académico del Encuentro de Melómanos y Coleccionistas de la Feria de Cali desde el año 2024. Bienvenidos a este espacio con la maravillosa voz de Tito Rodríguez, la cual permeó y habitó nuestras vidas. Una voz que en muchos hogares marcó historia y evoca recuerdos de gusto musical de nuestros padres, tíos y, por supuesto, aquellas fiestas familiares donde no podía faltar el gran Tito. Pablo Rodríguez Lozano nació en Santurce, Puerto Rico, en 1923. Falleció debido a una leucemia en el 73. Nuestro Tito Rodríguez hizo música en la Isla del Encanto, cantando con el conjunto cuarteto Mayarí, y migró a Nueva York a finales de los años 30 tras la muerte de sus padres, padres de origen cubano y dominicano. Decidió seguir los pasos de su hermano Johnny. Empezó como percusionista y corista en orquestas famosas de la época, tales como la de Xavier Cugat o Noro Morales. Pasó la mayor parte de la década de los 40 trabajando con artistas afrocaribeños legendarios, como Machito, Chano Pozo, Cugat, Arsenio Rodríguez y, por supuesto, con Noro Morales. Junto con Tito Puente, su gran rival, formó la Trinidad con Machito de los Tres Grandes, que denominó lo que era la Dorada del Mambo en Nueva York. Alrededor de los 24 años, Tito comenzó a dirigir sus propios grupos. Vamos a empezar este especial con el tema Avísale a mi Contrario, el cual se grabó inicialmente en 1964, pero aparece en diferentes producciones como la titulada Inolvidable, que salió en el 80, y en el compilado de Tito Rodríguez y su famosa orquesta, El Carnaval de las Américas, donde hace un tributo a diferentes países de Latinoamérica. Avísale a mi Contrario fue compuesto por el legendario músico y compositor Ignacio Piñero, fundador del mítico Sexteto Nacional. Aunque Piñero la escribió a principios del siglo XX, el tema cobró una vigencia enorme décadas después gracias a esta majestuosa interpretación de Tito Rodríguez en los años 60. Este tema es un guaguancó mambo donde Tito le avisa al contrario que se cuide en la pista de baile. Tremendo clásico del paladio. Durante mucho tiempo se rumoró que Tito Rodríguez grabó este tema como una puya o una indirecta a Tito Puente, porque tenían una rivalidad por el trono de la música latina en Nueva York. Sin embargo, la letra no fue escrita para él, sino que era un tema tradicional cubano que Rodríguez adaptó hábilmente a su repertorio. La versión de Tito Rodríguez fue tan potente que se convirtió en un estándar del género. Y años más tarde, Roberto Roena y su Apollo Sound hicieron otra versión memorable. Escuchemos Avísale a mi Contrario.

Aproximadamente en el 69, Tito fundó su propia orquesta, Tito Rodríguez y sus Lobos del Mambo. Bautizó con sus propias iniciales TR Record, con oficina inicialmente en San Juan de Puerto Rico. Posteriormente, en agosto del 71, inauguró oficialmente las oficinas de TR en Nueva York. El epicentro de su éxito fue el mítico salón de bailes El Palladio, de Manhattan. Allí Rodríguez inyectó una disciplina militar a su banda, logrando un sonido tan preciso y sofisticado que enloqueció tanto al público latino como al anglosajón, incluyendo a estrellas de Hollywood de la época. Con su propio sello, Tito alcanzó a publicar 8 álbumes a su nombre: Inolvidable, Palladio, Algo Nuevo, En la Soledad, Reliquias. Los 4 primeros los alcanzó a publicar en vida y los otros se publicaron póstumamente. Vamos a escuchar este segundo tema de Tito, un guaguancó refinado, titulado El que se fue, se fue. Está en el álbum Retorno del Palladium. Fue grabado en 1961, pero ha aparecido en otros compilados en memoria de Tito Rodríguez. La historia y picardía detrás de este tema también tiene una historia. Rodríguez lanzó este tema como un dardo lleno de mucha dignidad. A mí no me importa tú, ni 20 como tú. Yo sigo siempre en el goce y el del ritmo soy yo. En los inicios de La Perfecta, cuando el joven trombonista Eddie Palmieri abandonó la orquesta de Tito Rodríguez para armar su propia agrupación, se dice que compuso un tema en respuesta de este disco, titulado El Molestoso. Esta joya de la música afrocubana y la salsa, conocida popularmente por su intérprete en el coro de Tito Rodríguez, Tito la compuso no solo como intérprete, sino como coautor, en respuesta de muchos retos y pugnas que vivía en la época dorada. Escuchemos el tema El que se fue, se fue.

En la producción titulada Carnaval de las Américas, leo textualmente una reseña que hacen de Tito. Estas elecciones dicen que por sí solas, ¿por qué Tito Rodríguez ha llegado a ser reconocido como el máximo exponente de la música latinoamericana y por qué él y su orquesta siempre fueron una atracción de primerísima línea en los clubes y salsa de baile desde Argentina hasta Canadá? Sus interpretaciones llevan un sello inimitable e inconfundible de Tito, un factor que se ha convertido en éxitos todas sus grabaciones en cada país del hemisferio occidental. El siguiente tema, titulado El Hueso de María, se incluyó en su álbum titulado El Doctor. Interpretada por Tito Rodríguez, fue lanzada en 1968. Es un son montuno cubano muy popularizado en los 50. La autoría más comúnmente atribuida es a Arsenio Rodríguez, el gran tresero y compositor cubano. También hay una versión de Los Brillantes de Maracaibo, pero en el cancionero afrocubano de Arsenio es quien más se menciona como autor. Tito le dio su sello con su orquesta y la volvió un clásico en las pistas de mambo salsa. Por eso mucha gente la asocia directamente a él. Escuchemos El Hueso de María.

Soy María Claudia Giraldo Franco y es un placer y un honor estar aquí en la Radio UNAL, la radio de la Universidad Nacional de Colombia. Agradezco la convocatoria a Teresita Pontón y qué maravilla de especial dedicado a uno de los grandes, grandes artistas puertorriqueños, dentro de otros muchos, pero él es uno de los grandes, y no solo como vocalista, también como compositor, arreglista, músico, director de orquesta, un hombre que tuvo su sello propio, su voz inconfundible, su misma presencia, su estilo, buscaba siempre la perfección, le gustaba hacerlo bien, diría yo. Y bueno, voy a iniciar con un tema, composición de él, que está incluido en un trabajo que fue grabado en vivo en el Palladium en Nueva York en 1961. De hecho, el álbum se llama Tito Rodríguez Returns to the Palladium Live. Es en tiempo de guaguancó, uno de los géneros que a este hombre le gustaba, porque de hecho fluía en muchos géneros como intérprete y como compositor. En el bolero, en el mambo, en el guaguancó, en el chachachá, en la pachanga. Le gustaba mezclar inclusive el mambo con el chachachá. Así que iniciamos con este tema, dedicado a toda la amable audiencia de la Radio UNAL. Composición e interpretación de Tito Rodríguez, que lo gocen todos.

Un saludo para todas y todos los radioescuchas de este espacio de la Universidad Nacional de Colombia. Mi nombre es Laura Sotelo Labrada. En el mundo de la melomanía me conocen como Su Merced y quiero empezar por darle las gracias a Teresita por la invitación a este espacio. La temática no podía ser mejor. Hablar de Tito Rodríguez y su legado es hablar de parte de la memoria musical de una ciudad como Cali. Creo que sigue sonando y retumbando en cada esquina de lunes a domingo, sobre todo en espacios que hoy se han vuelto tan emblemáticos como el barrio obrero. Pero sobre todo porque hace parte de la memoria musical de muchas familias. En mi caso puntual, mis abuelos eran amantes del bolero y el primer puñado de discos que yo heredé de manos de mi abuelo, Aldemar Labrada, tenía un par de discos de Tito Rodríguez. Entonces, desde ese lugar es más que importante. Voy a empezar con esta canción que se llama Tiemblas, una composición de Catalino Titecuré Alonso. Estoy segura que muchas y muchos lo conocen. Interpretado originalmente por Tito en un álbum Un Lugar Bajo el Sol de 1969, pero luego su hija Cindy Rodríguez lo va a grabar de nuevo en un álbum tributo a su papá, donde en algunas canciones aparecen en dúo, pero en esta puntualmente la interpreta Cindy. Entonces vamos a escuchar este bolero que se llama Tiemblas.

grandes temas de Tito compartidos por María Claudia y Laura. En la línea de cómo Tito Rodríguez ha marcado también nuestra vida, la vida de nuestros padres y abuelos, como lo contaba Laura, este tema tiene un vínculo de Tito con Colombia. La pollera colorada cantada por Tito Rodríguez en 1963, incluida en el álbum grabado en vivo en Venezuela, titulado In Puerto Azul, Venezuela. La pollera colorada, considerada como un segundo himno de Colombia y una de las cumbias más famosas del mundo, es una composición compartida por el clarinetista Juan Bautista a comienzos de los años 60 y escrita por el cantante Wilson Choperena. Fue creada originalmente en la ciudad de Barranca, Colombia, e interpretada por primera vez por la orquesta de Pedro Salcedo. En esta interpretación, Tito demostró su asombrosa versatilidad, tomó el ritmo folclórico colombiano y le imprimió la elegancia y el dinamismo de la Big Band de Nueva York. Este álbum se grabó en uno de los carnavales más alegres de Sudamérica, el de Venezuela. En estas festividades intervienen las mayores orquestas latinas del hemisferio occidental. En el año que se grabó este álbum, en el festival participaron 16 orquestas. Hacia el final del festival, le tocó el turno a Tito y sus muchachos. Cuando empezaron a tocar, la excitación del público era tal que ya nadie tenía dudas de que Tito y su grupo se habían llevado el premio de la mejor orquesta visitante. Esa misma noche, Tito recibió emocionado la placa a la orquesta ganadora. Escuchemos esta interpretación donde Tito demostró su asombrosa versatilidad. Una versión de La Pollera Colorada.

De padre puertorriqueño y madre cubana, podríamos decir que Tito Rodríguez nació con el gen de la música, por lado y lado. Este hombre que marcó un sello en la forma de interpretar, inclusive con sus composiciones también, y en ese perfeccionismo que siempre lo distinguió, y por eso tuvo un sello único. Es un referente importante, sigue siéndolo, y es como difícil confundirlo con otro vocalista. Para este segundo tema quise escoger también el talento femenino en la composición, y estoy hablando de la cubana Concha Valdés Miranda, una atrevida compositora, dicen en las biografías. Yo diría más bien que una adelantada, una arriesgada cantante y compositora, que sí, muchos de sus temas tal vez fueron escándalos para la época, ¿no? Temas como Orgasmo, Tápame Contigo, Házmelo Otra Vez, Aburrida, Las Cosas Buenas de la Vida. Ella expresaba lo que sentía y no lo que tal vez la sociedad esperaba que ella escribiera como mujer. Y en esta oportunidad, pues porque pienso que uno de los géneros que mejor le quedan a Tito Rodríguez es el bolero. Y este es un bolerazo titulado La Mitad, composición de Concha Valdés Miranda en la interpretación de Tito Rodríguez, incluido en un trabajo musical que se denominó Un Lugar Bajo el Sol, grabado en Londres en julio de 1969. Y con este tema quiero despedirme, agradecer nuevamente a Teresita Pontón por la convocatoria, éxitos para la Radio UNAL con su excelente programación, y bueno, será hasta la próxima vez. Muchas gracias.

En esta segunda intervención quise venir con una faceta diferente del bolero a través de la figura de Tito Rodríguez, porque nos hemos acostumbrado al estereotipo del bolero que habla del profundo amor, del profundo desamor, pero hemos visto y hemos escuchado boleros que hablan de lugares como Quisqueya, como Preciosa, e incluso estas narrativas alternativas de la realidad, por llamarlas de alguna forma, como el álbum La Masacre de Ponce de Daniel Santos, la canción La Masacre de Ponce de Daniel Santos, que es un bolero que habla de este evento trágico en Puerto Rico. Y por esa misma línea, y porque mi trabajo está basado en los derechos humanos centrados en los pueblos, escogí esta canción que se llama Ven aquí a la realidad. Es otro bolero del cubano Ernesto Duarte, el mismo que compuso Cómo Fue, interpretado entre otros por Fernando Álvarez y el mismísimo Paulito FG, en este caso obviamente en la voz de Tito Rodríguez. Ven aquí a la realidad, es un llamado, creo que está muy vigente, a un mundo que nos está enseñando que el consumo es lo más importante, que las apariencias son lo más importante, que las palabras como influencer están por encima de cosas tan trascendentales como la docencia y, bueno, la realidad que hoy a veces, muchas veces nos atropella. Desde ese lugar quiero compartirles este bolero. Ven aquí a la realidad, que la melomanía y el amor por la música nos permita acercarnos a las historias de los pueblos. Que lo disfruten.

Lejos de ser un artista egoísta, Tito Rodríguez fue generoso con los músicos que lo rodeaban. Por ejemplo, respaldó a Vitín Áviles, un vocalista que era muy similar a él en otros estilos, menos conocido, pero que se dio a conocer con los lanzamientos apoyados con Tito Rodríguez. En retrospectiva, solo podemos agradecer a Tito Rodríguez por su implacable ética de trabajo, pero también por una discografía tan prolífera que desmiente el hecho que nos dejó muy temprano, porque dejó gran legado. Pero además, ha marcado la historia de grandes soneros, de grandes vocalistas. Tito demostró que se podía tener maestría técnica en un cantante de jazz internacional sin perder el guaguancó ni la clave caribeña. Pero también influyó directamente en varias generaciones de la Fania All Star. Por ejemplo, si hay un heredero directo en el corte escénico y vocal del gran Tito Rodríguez, es el caballero de la salsa, Gilberto Santa Rosa. Santa Rosa no solo adoptó la estética del vestuario, siempre impecable, elegante, sino la elegancia melódica del bolero. Llegó hasta comprar la casa del legendario Tito Rodríguez en Puerto Rico y grabó el famoso disco tributo a Dos Tiempos de un Tiempo en el 92. Cheo Feliciano, por su parte, también tenía un sabor natural profundamente matancero y rumbero, que reconoció siempre que Tito fue una gran escuela en su interpretación romántica. La capacidad de Cheo para alternar entre el sonero agresivo con el sesteto de Joe Cuba y el cantante íntimo de boleros venía directamente de observar al gran Tito. ¿Cómo dominaba esos dos mundos sin perder la sofisticación? Héctor Lavoe creció en Nueva York, escuchando la rivalidad de las orquestas de la época. Admiraba la capacidad de Tito para frasear lento en el bolero y rápido en la guaracha. Un contraste que Héctor explotó con soltura en producciones que hizo junto con Willy Colón. Otros que se han influenciado de alguna manera fueron El Canario, Víctor Manuel. Ahora escuchemos Llegó el sonero para ver esas interpretaciones del Tito. Este tema se abre en el álbum Este es mi mundo, estoy como nunca. Es una mezcla.

El siguiente tema, Tito Rodríguez lo involucró en un trabajo muy especial que hace con Luis Ramírez. Luis Ramírez, destacado pianista, percusionista, artífice del vibráfono y arreglista musical de formación moderna. En este trabajo titulado Algo Nuevo está el tema Perico Perejil. Perico Perejil es un tema clásico que Tito Rodríguez popularizó, pero no es de su autoría. Es un tema compuesto por Rafael Hernández Marín, el gran compositor puertorriqueño, que también compuso Lamento Borincano, Preciosa, Silencia, entre otros. Tito Rodríguez lo grabó en los años 50 con su orquesta y lo hizo un éxito de mambo. En este álbum hay varios temas que han marcado el sello de Tito, como Me Faltabas Tú, Algo Nuevo, Mulato Rumbero, La Piel de Tu Alma. Perico Perejil es un gran tema en esta producción. Como siempre, Tito Rodríguez, muy cuidadoso con los arreglos, las composiciones que escogía. Y tiene en este disco una gran conexión con otro puertorriqueño que llevan la música de la isla a Nueva York. Disfrutemos del tema Perico Perejil.

el siguiente tema también nos evoca diferentes momentos memorables que ha marcado la historia Tito Rodríguez. Es una pachanga. ¿Cuándo? Originaria de un cantante y compositor italiano que la presentó en el año del 62 en el Festival de San Remo. La letra original es de Alberto Testa y esta adaptación que hace Tito Rodríguez alcanza una fama mundial rápidamente. Está incluido en varios álbumes. En el primer álbum que salió era en el 62, titulado De Regreso en Puerto Rico, pero también está en otras producciones como los grandes hits de Tito Rodríguez, donde están otros temas muy emblemáticos de Tito Rodríguez, como Cara de Payaso, Dame que tú la tienes, El Lechero, Bello Amanecer. Hay que recordar que cuando escuchamos un LP de Tito Rodríguez es difícil seleccionar. Quizás esta selección viene de la pasión de mi familia, pero cada LP que pudimos escuchar en esta semana con mi amado tío Mario Pontón, decíamos, no hay un disco malo de Tito. Cada uno representa ese talento y esa majestuosidad. Disfrutemos cuando, en la voz inconfundible de Tito Rodríguez.

Tito Rodríguez, en su álbum Este es mi mundo, ya se encontraba él viviendo entre Nueva York y Puerto Rico. Tito buscaba sonar actual, pero sin perder la esencia de su raíz. Los arreglos de este álbum los hizo René Hernández y Artus Ancestor, y le dieron ese sonido de orquesta grande, típico de Tito. En este álbum aparece Llegó el sonero, Nadie me ama, San Juan, Llama, Todo el amor del mundo. Pero vamos a escuchar el tema titulado Bugalú en Puerto Rico. Este es un tema del 68. Este tema, Bugalú en Puerto Rico, es de la propia autoría del Tito Rodríguez. Es musicalmente un guaguancó, un ritmo afroamericano, afrocubano, de un tiempo más rápido. Los arreglos son del estilo Latin Jazz y el sonido característico de las grandes orquestas de Nueva York. A finales de esta década de los 60, la juventud latina en Nueva York puso de moda el bugalú, precisamente por esa mezcla entre soul estadounidense con esos ritmos afrocaribeños, y que en muchos casos se mezclaba con cha-cha-cha, cantado en Spanglish, con algunas estrofas en español. Obviamente, este bugalú era una marca de grandes estrellas tradicionales de la época. Machito, Tito Puentes, y lo veían como la moda juvenil de esos músicos inexpertos bajo la mirada de otros. Sin embargo, esta enorme presión que le pusieron a las disqueras y de la demanda, tuvieron que rendir tributo y responder a ese fenómeno en diferentes producciones. Este tema responde magistralmente a eso que pedía el bailador. Escuchemos Bugalú en Puerto Rico.

El siguiente tema, titulado Estás Vencida, en coautoría con el pianista, compositor y arreglista estadounidense Nick Perito y el gran Tito Rodríguez. Salió grabado por primera vez en el disco West Side Beat de 1961 de Tito Rodríguez y su orquesta, publicado por el sello de Artistas Unidos Records. Es un tema de desamor, pero al estilo orquestal con matices de Latin Jazz, donde la instrumentación sofisticada que caracteriza a la orquesta de Tito Rodríguez se fusiona con arreglos de aire neoyorquino, propios de las colaboraciones con músicos de jazz de la época. Es un tema representativo de este amplio catálogo de Tito Rodríguez, famoso por su impecable interpretación vocal, con la que acostumbraba a abordar diferentes melodías en la década de los 60. Escuchemos el tema Estás Vencida.

y ahora le abrimos el espacio a otro famoso bolero en la voz magistral de Tito, Llanto de Luna. Es una composición del destacado pianista, director de orquesta y compositor cubano Julio Gutiérrez. Tito Rodríguez la grabó de manera magistral en su emblemático álbum de Tito con Amor, grabado en el 64, producido por el sello Artistas Unidos Records, con la orquesta arreglada y dirigida por el propio maestro Olmes. De Tito con Amor es considerado uno de los discos de boleros más importantes e íntimos de el gran Tito de la historia de la música latina. Este fue un éxito rotundo en ventas y consolidó esa transición definitiva de Tito a la voz romántica por excelencia del Caribe. Llanto de Luna se convirtió en uno de los momentos más líricos e intensos de esta producción de Tito con Amor. Tito destaca en este tema el fraseo suave e impecable, pero que va acompañado por arreglos de cuerdas y vientos muy elegantes. Este tema está en otras compilaciones de Tito, como el álbum de oro de Tito Rodríguez, que están temas como Vieja Luna, Nuestras Vidas, Piensa en Mí, en la línea de los boleros que distingue a Tito Rodríguez. Escuchemos Llanto de Luna.

Seguimos con este trabajo de Tito Rodríguez titulado Palladium Memorias. Salió en el 70 y buscaba revivir la época del Palladium. Incluye Mamagüela, El Último Fracaso, Yambú, Si Te Contara, y también incluye El Que Se Fue. En este álbum incluye una nueva versión de Baranga. Baranga fue compuesta por Noro Morales. Es un tema clásico de mambo que el Noro escribió en los años 40 y que se volvió un estándar. Tito ya lo había grabado antes, en la época del Palladium. Y en este álbum, Palladium Memories, lo regrabó con arreglos nuevos para recordar esos años del famoso Ballroom en Nueva York. En este álbum podemos ver diferentes fotos de aquellos que lo acompañaban, como Johnny Rodríguez en la conga, Manny Oquendo en el bongó, a Víctor Paz, a Adalberto Santiago, a el grande Ismael Quintana. Una selección bastante magistral de músicos con los que siempre se rodeaba el gran Tito Rodríguez. Escuchemos esta versión de Baranga.

El siguiente tema titulado ¿Dónde estabas tú?, interpretado por Tito Rodríguez, es una joya clásica de la música afrocubana y la salsa. Fue compuesta por el renombrado músico y director Ernesto Duarte. Aunque Tito ya la había grabado de forma temprana en Puerto Rico en el 51 en un formato de disco sencillo de 78 con Los Lobos del Mambo. La versión más famosa y acreditada salió en el aclamado álbum Tito, Tito, Tito de 1965, producido bajo el sello de Artistas Unidos Records. También este tema, ¿Dónde estabas tú?, aparece recopilada en álbumes como de grandes éxitos y diferentes recopilatorios de Son Montuno y Salsa de Tito Rodríguez. Destacamos que este tema, ¿Dónde estabas tú?, es una canción que ha sido interpretada por diferentes orquestas y en diferentes voces. Benet Moré con la orquesta de Ernesto Duarte. Es una versión hermosa del 50, donde Benny, el bárbaro del ritmo, la inmortalizó primero en Cuba, convirtiéndola en un fenómeno del son montuno. También hay una versión de Tito Puentes y Héctor Lavoe, grabado en el histórico álbum Homenaje a Benny Moré, donde Héctor Lavoe le imprime ese sabor único salsero en el soneo con la potente orquesta de Tito Puentes. Hay otras versiones, como la realizada por la novia del feeling, nuestra Omara Portuondo, que ya la hemos tenido aquí en Frecuencia Salsera. Omara, con Buenavista Club Social, hizo su propia lectura adaptada a su voz y elegancia. Hay otras interpretaciones de este disco en la voz de Cheo Feliciano y el Pit Conde Rodríguez. En diversas reuniones en vivo con estrellas de la Fania rindieron tributo a esos soneros tradicionales. Este disco, interpretado por Tito Rodríguez, es una combinación explosiva entre piano, soneo fresco y elegante de Tito Rodríguez. Escuchemos esta maravillosa versión de ¿Dónde estabas tú?

el talento de este puertorriqueño para interpretar mambos energéticos, cha-cha-chas conmovedores, fue realmente notable. Tito Rodríguez, en este tema que vamos a presentar, titulado Chancleteando, de su propia autoría, nos muestra nuevamente estas destrezas. Este álbum, titulado Up Tempo, Tito Rodríguez y su orquesta, producida por Tico Record. Este álbum, grabado en el 79, fue realizado en la época dorada con su orquesta, consolidándose como uno de esos ritmos tropicales y bailables muy propios de su estilo y de la época de la pachanga. La canción La Chancletera trata sobre una mujer que empieza a bailar, guapachosa, en pantuflas, apenas se despierta y enciende la radio. Tiene un aire entrañable de dulzura, quizás pasado de moda. Habla de una época más inocente, chancletea, chinita. Mi guapacha, canta Rodríguez. Y su voz suena particularmente elegante contra el sutil acompañamiento de su swing beat band. En esta producción hay varios temas conocidos de Tito Rodríguez, como El Sonerito, El Manicero, Bésame la Bembita, Así Namá. Escuchemos el tema La Chancletera.

tú mi delirio, un bolero que quisiéramos dedicar o que nos dediquen. Este majestuoso bolero es de la autoría del grandioso compositor y guitarrista cubano César Portillo de la Luz, uno de los pilares fundamentales del movimiento feeling en Cuba. Lo compuso a mediados de los años 50 y es una auténtica joya de la lírica romántica latinoamericana. Portillo es también creador de otro bolero, muy conocido, Contigo a la Distancia. Dentro del movimiento del feeling, las composiciones buscaban romper esa estructura rígida de ese bolero tradicional para dotarlo de una carga dramática, armónica, muy cercana al jazz de la época. Cuando Tito Rodríguez toma Tú mi delirio con los arreglos de Olmes y su orquesta, logra esa combinación perfecta entre esa voz aterciopelada de Tito Rodríguez y la afinación perfecta que le dan ese matiz de Kroner refinado. Sabía exactamente Tito Rodríguez dónde acentuar para que los sentimientos florecieran sin caer en el exceso ni perder nunca la dicción. La interpretación de Tito Rodríguez en este majestuoso bolero Tú mi delirio ayudó a que se conociera internacionalmente el catálogo de este compositor cubano. Escuchemos Tú mi delirio, que ha sido interpretado por diferentes voces: Omar Aportuondo con Buenavista Social Club, pero también Elena Burr, conocida como la señora del sentimiento, que fue una de las mejores y más cercanas intérpretes de la obra de Portillo. Caetano Veloso, un ícono brasilero, hizo una alabada íntima versión acústica en español. Fito Páez ha hecho también una interpretación, una versión en el proyecto de colaboraciones Para Llevar. Escuchemos esta versión de Tú mi delirio en la encantadora voz de Tito Rodríguez.

0: Para cerrar esta selección que hemos escogido para nuestros oyentes sobre la obra de Tito Rodríguez, cerraremos con Ha llegado la hora. En la voz susurrante de Tito, ha llegado la hora que entristece mi alma, ha llegado la hora de tener que partir. Es así mi destino, siempre vive conmigo. Este remate fue considerado como la despedida de Tito de su obra. Y fue grabado también con aplausos y despertó comentarios, rumores que se encargaron de decir que era la forma de decir adiós del Tito. Desde la publicación se centraron en los padecimientos que sufrió Tito por su enfermedad. Pero esto se grabó en una celebración del 25 aniversario de la vida artística, en el 47, puesto que la grabación del 72 no era en realidad la que era más conmemorativa de ese tema. Seguro querían celebrar la fecha de las grabaciones de Los Diablos del Mambo, cerrando ese ciclo en la vida de Tito Rodríguez. La grabación ha sido remezclada en Puerto Rico con la ayuda de Rey Santos y con Belson en los estudios de Nueva York. Este álbum fue bellamente diseñado con notas biográficas y fotos representativas desde la infancia hasta los últimos años de Tito Rodríguez en esa conmemoración de los 25 años. Esta versión ha circulado en los últimos años. Indica que ese álbum no fue grabado en Perú, sino que se grabó en Puerto Rico con músicos boricuas de su orquesta, matizados en una supuesta presentación en vivo, tomando elementos del programa El Show de Tito Rodríguez, que se presentó durante 30 semanas, los martes a las 9 p.m. en el Canal 7, donde Tito Rodríguez en su programa mostraba siempre la elegancia. Escuchemos, ha llegado la hora.
1: Amigos, una vez más hemos llegado al final de nuestro show. Quiero dar mi más expresiva gracias a mis artistas invitados y muy especialmente a ustedes por habernos prestado su atención. Hasta la próxima semana y que el Señor los bendiga. Este es Tito Rodríguez que les dice.

Hasta aquí este programa de Frecuencia Salsera, que estuvo cargado de muchas producciones musicales del inolvidable Tito Rodríguez. Un programa dedicado con todo mi alma a mi amado padre, que sembró este amor por Tito y por su música. Agradecimientos especiales a María Claudia y Laura Sotelo por sus aportes en este especial. Les habló la profesora Teresita Pontón y me acompañó en la producción César Molina. Y recuerden, la salsa, el mambo, el bolero, el cha-cha-cha, la pachanga, se vive, se disfruta, se siente y nunca pasará de moda.

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2: Hoy, en Festivos Radio UNAL, el denominado rock independiente. Caminemos a través de 12 canciones al universo del rock indie, un subgénero que nació de la independencia artística de bandas que decidieron crear sin seguir las reglas del mercado y que terminaron cambiando la historia de la música contemporánea. 10 de la noche a 11 de la noche.
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0: Bienvenidos a un nuevo recorrido musical. Hoy abrimos las puertas de uno de los movimientos más influyentes de las últimas cuatro décadas, el indie rock, un universo donde la independencia creativa se convirtió en una declaración artística y donde las guitarras, las melodías íntimas y las letras profundas encontraron un lugar lejos de las fórmulas comerciales. El indie nació como una forma de resistencia, pero terminó conquistando escenarios de todo el mundo, desde pequeños sellos discográficos hasta festivales multitudinarios. Este género ha demostrado que la autenticidad puede convertirse en un fenómeno global. Durante la próxima hora escucharemos 12 canciones que definieron generaciones, inspiraron nuevas bandas y siguen siendo referentes imprescindibles para entender la historia del rock independiente. En primer lugar vamos a escuchar a Pixies con Where Is My Mind de 1988. Pocas canciones representan mejor el espíritu alternativo de finales de los años 80. Con una estructura impredecible y una mezcla de calma y explosión sonora, los Pixies rompieron todas las reglas del rock convencional. Décadas después, esta canción continúa siendo un himno gracias a su presencia en películas, series y conciertos alrededor del mundo. Luego tendremos a The Smiths con There Is a Light That Never Goes Out de 1986. La melancolía puede ser hermosa y nadie la expresó mejor que Morrissey, su vocalista, acompañado por la brillante guitarra de Jason Marr. Esta pieza convirtió la vulnerabilidad en poesía y terminó convirtiéndose en una de las canciones más queridas del rock británico. Luego, la banda de Thom Yorke Radiohead con Karma Police de 1997. En 1997 Radiohead publica el OK Computer, un álbum que cambió para siempre el rumbo del rock alternativo e independiente. Entre sus canciones más emblemáticas aparece Karma Police, una crítica sutil al abuso de poder, la alienación y las tensiones de la vida moderna. Con un inicio sereno que crece hasta desembocar en un final envolvente y experimental, esta composición consolidó a la banda británica como una de las bandas más influyentes e innovadoras de la música contemporánea. Casi tres décadas después, sigue siendo una de las piezas imprescindibles del indie rock. Y terminamos este primer bloque con Arcade Fire y Wake Up del 2004. Cuando apareció el álbum Funeral, el indie rock encontró una nueva dimensión épica. Los coros multitudinarios, la intensidad instrumental y la emoción colectiva de Wake Up la transformaron rápidamente en un himno generacional. Estamos en este especial de Radio UNAL con lo mejor de la música indie, o denominada rock independiente.
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y regresamos a este especial de Radio UNAL acerca del rock independiente. En este segundo bloque iniciamos con The Strokes y la canción Last Night del 2001. Con apenas unos acordes, The Strokes revitalizó el rock del nuevo milenio. Su sonido directo, elegante y urbano marcó el comienzo del resurgimiento del garage rock y abrió la puerta para una nueva generación de bandas independientes. Luego, escuchamos Arctic Monkeys con la canción I Bet You Look Good on the Dance Floor del 2005. Grabada cuando sus integrantes apenas superaban los 20 años, esta canción capturó toda la energía de una noche de fiesta y la convirtió en un clásico inmediato. Con ella, Arctic Monkeys demostró que Internet podía lanzar una banda al estrellato sin necesidad de las grandes discográficas. Aquí, el fenómeno indie. En el séptimo lugar, Modest Mouse con la canción Float On del 2004. Optimismo, ironía y una melodía imposible de olvidar, Float On se convirtió en la canción que llevó a Modest Mouse desde el circuito alternativo hasta el reconocimiento internacional sin perder su esencia independiente. Y terminamos este segundo bloque con Interpol y la canción Obstacle Number One. Oscura, elegante y llena de tensión, esta canción devolvió protagonismo al post-punk dentro del movimiento indie. El bajo hipnótico y la atmósfera creada por Interpol marcó el sonido de toda una generación de las bandas neoyorquinas. Estamos en este especial con el indie rock o el rock independiente.

y regresamos a este especial del rock independiente de Radio UNAL con el tercer y último bloque. Para iniciar, en el noveno puesto, Vampire Weekend con la canción A-Punk del 2008. En menos de 3 minutos, Vampire Weekend mezcló influencias africanas, pop barroco y rock alternativo para crear uno de los sencillos más frescos de la década. Una canción breve, brillante y muy contagiosa. En el décimo lugar, Franz Ferdinand, la canción Take Me Out del 2004. Con uno de los cambios de ritmo más famosos del siglo XXI, Franz Ferdinand consiguió que el indie también dominara las pistas de baile. Su combinación de guitarras afiladas y energía bailable redefinió el sonido británico de mediados de los años 2000, una banda creada para la fiesta. Luego, MGMT con la canción Kids del 2007. El indie también abrazó la electrónica sin perder identidad. Kids mezcla sintetizadores, nostalgia y una melodía inolvidable que convirtió a MGMT en una de las bandas más innovadoras de su generación. Y terminamos en el puesto número 12 con la banda de Las Vegas, Nevada, The Killers, con la canción Mr. Brickside del 2003. Aunque la banda siempre transitó entre el rock alternativo y el indie, esta canción terminó convirtiéndose en uno de los himnos más importantes del siglo XXI. Su energía inagotable y una letra sobre los celos y la inseguridad siguen conectando con nuevas generaciones más de 20 años después de su lanzamiento, utilizada en comerciales, películas y cuanta pauta comercial se ha podido encontrar.

Llegamos al final de este recorrido con 12 canciones que ayudaron a definir el sonido del indie rock. Más que un género, el indie ha sido una manera de entender la música, libertad para experimentar, independencia creativa y la convicción de que una buena canción puede abrirse camino por sí sola. Desde la melancolía de Smiths y Radiohead, pasando por la energía de Strokes, Arctic Monkeys y Franz Ferdinand, hasta la épica Arcade Fire y la modernidad de MGMT, estas obras demuestran que el rock independiente sigue reinventándose sin perder su esencia. Gracias por acompañarnos en este viaje sonoro y los invitamos a seguir explorando artistas, discos y nuevas propuestas que mantienen vivo el espíritu del rock aquí en Radio UNAL 98.5 FM Bogotá y 100.4 FM Medellín. Hasta pronto.

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0: Una nueva hora de música en Radio UNAL, disfrutando hoy de los sonidos de la cantautora española Silvia Pérez Cruz. Usted nos escucha en los 98.5 FM Bogotá, 100.4 FM Medellín y un saludo muy especial a quienes nos siguen en la señal web radio.unal.edu.co. En su trayectoria musical, Silvia se ha caracterizado por sus composiciones y por ser una de las actrices más versátiles de España, combinando sus facetas artísticas en el escenario mundial. La cantante nació el 15 de febrero de 1983 en Girona y desde muy pequeña se destacó por su capacidad para fusionar géneros como el flamenco, jazz, la música clásica, el fado y la canción popular ibérica y latinoamericana. En su faceta, críticos señalan que creó un estilo interpretativo profundamente emotivo y personal. En su historia musical formó parte del reconocido grupo de flamenco fusión Las Micas, antes de consolidar su carrera como solista. Silvia Pérez Cruz también ha tenido diferentes reconocimientos como el Premio Nacional de las Músicas Actuales por su calidad creativa, otorgado en el año 2022. Además de los premios de la Academia, consiguió 3 galardones en la primera edición de los Premios de la Academia de Música de España en 2024. Este programa lo iniciamos con la canción Moreno. En su contenido tiene un tema íntimo influenciado por la música brasileña y el bolero clásico. La propia artista la describe como una canción de amor con perfume de mar y montaña, dedicada al respeto y al acompañamiento mutuo. Se estrenó, eso sí, el 2 de febrero de 2026. Es una canción que hace parte de su última producción musical. Ahora conocemos otro de los sonidos de Silvia con su apuesta musical, Tango de la Vía Láctea. Esta canción nació a raíz de una colaboración con la bailadora Rocío Molina para el espectáculo de danza contemporánea y flamenco Grito Pelao en el año 2018. Aquí se exploraba la maternidad, el deseo de concebir y el cuerpo femenino. Además, forma parte de su álbum Farsa, Género Imposible, lanzado en el 2020.
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En nuestra anterior ronda musical tuvimos la oportunidad de escuchar las canciones Grito Pelao y Mar Muerto. La siguiente canción se titula En un Rincón y se destaca por su instrumentación acústica y minimalista, contando con la participación de músicos en el violonchelo, contrabajo y violín. Esa lírica evoca un ambiente nostálgico, introspectivo y poético.

0: Usted que se va conectando con las frecuencias de Radio UNAL, hoy estamos hablando de este programa especial Silvia Pérez Cruz entre su calidad creativa y trayectoria musical. Seguimos conociendo el trabajo de esta cantautora española, ya con 7 canciones que hemos venido escuchando a lo largo de este programa. Y las dos últimas se llaman El Primer Beso y Mar de Na Catalina. A continuación, El Golpe Bajo, la canción que se destaca por su profunda carga emocional y letras que exploran el dolor, la traición, el desengaño y el proceso de renacimiento personal. Así que seguro, usted se puede sentir identificado, identificada con estas melodías.
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Chacarera de las Piedras se lanzó en 2024 en colaboración con el célebre guitarrista y compositor argentino Juan Falú. La pieza forma parte de su álbum conjunto titulado Lentamente y es una fusión del folclore tradicional argentino con la conmovedora e íntima interpretación vocal de Silvia.

De Silvia Pérez Cruz destacamos los siguientes proyectos musicales y sus álbumes 11 de noviembre de 2012, que fue su debut discográfico en solitario. También está Granada en 2014, que es un proyecto íntimo en colaboración con el guitarrista Raúl Rifri. Toda la vida, un día de 2023, es un disco conceptual ordenado en 5 etapas vitales que reflexiona sobre la existencia. Y Oral Abisal, de 2026, su más reciente lanzamiento de estudio, acompañado por una gira internacional. En ese programa musical, Algarrobo es la siguiente canción y está clasificada en el folclore iberoamericano y la canción de autor, destacando por una instrumentación acústica minimalista y profunda.

La Nochera es una de las zambas más emblemáticas del folclore argentino, compuesta originalmente por Jaime Dávalos y Ernesto Cabeza. Y aquí, la artista Silvia Pérez Cruz ha interpretado de forma magistral en distintas etapas de su carrera. Su versión más destacada forma parte del álbum colaborativo Lentamente, grabado junto con el guitarrista y compositor tucumano Juan Falú.

Y así terminamos este espacio. A quienes estuvieron sintonizados y se fueron sumando, gracias por darse la oportunidad de escuchar este programa. Silvia Pérez Cruz, entre su calidad creativa y trayectoria musical. Les acompañó Eliana Escandón y hasta una próxima oportunidad. Sigan en compañía de la programación de Radio UNAL, emisora de la Universidad Nacional de Colombia. Les dejamos con la canción 313, con la que finalizamos esta emisión.

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0: Reciban un cordial saludo, amables oyentes de Radio UNAL y del programa Pinceladas de Llano. Como cada 8 días los saluda en la presentación y realización, Hildo Ariel Aguirre con la producción del equipo de Radio UNAL y la colaboración técnica de Sergio Nicolás Aguirre y Nico Producciones. Hoy vamos a tener la tercera parte de este ciclo de programas dedicados a las voces de antaño en la música llanera de Colombia. Para iniciar, vamos a hacerlo con una de las voces que también dio a conocer sus primeras grabaciones a mediados de los años 70 y que tuvo un especial éxito con canciones como Palomita Mensajera, como El Venado del Espinero, Palante Casanareño, Las Bellezas de Millano, entre otros. Les hablo del maestro Tirso Delgado, nacido en Hato, Corozal, Casanare. En esta oportunidad realizó una grabación acompañado en el arpa por el maestro David Parales. También lo acompañó en la bandola como instrumento principal el desaparecido bandolista casanareño Luis Quinitiva. Para comenzar, lo vamos a escuchar interpretando 3 de sus composiciones. La primera es un poema. Él, además de ser un gran cantante de pasajes y golpes, también lo hacía muy bien en esta modalidad, como lo es la declamación. Las Aves de Millano. Enseguida, un pasaje acompañado por Luis Quinitiva, Diosa Morena, y cerraremos con esta canción que fue muy popular a mediados de los 70, Palomita Mensajera.
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El cantante casanareño de Hato Corozal, Tirso Delgado, nos entregaba tres composiciones e interpretaciones suyas: Las Aves de Millano, Diosa Morena y Palomita Mensajera. Continuamos con Pinceladas de Llano aquí en Radio UNAL, emisora de la Universidad Nacional de Colombia, con estos programas que exaltan la trayectoria artística de estas voces pioneras del joropo en nuestro país. Ahora, otra de las voces que nació a finales de los años 70 y que se empezó a dar a conocer, acompañado en el arpa por el maestro Carlos Cuco Rojas, fue el maestro Orlando "El Cholo" Valderrama, una de las máximas figuras que tiene hoy día el joropo en Colombia. El maestro Orlando "El Cholo" Valderrama, en su primera producción discográfica, grabó obras tales como "Bonguero del Casanare", "Hace falta un coleador", y una de las modalidades que él impuso y que lo hicieron también muy reconocido, cantante de quita resuellos, esas obras que son bastante rápidas y sobre todo que no tienen pausas y que al cabo de su interpretación son muy agotadoras y hacen que le falte la respiración a los cantantes, de ahí que lo denominaron el quitarresuellos. Él ha grabado aproximadamente tres quitarresuellos que han sido los más destacados. En esta oportunidad, entonces, quiero que escuchemos "Bonguero del Casanare", "Golpe o ritmo de pasaje", "Hace falta un coleador", también un pasaje llanero, y en "Golpe de Guacharaca", el quitarresuellos número 2.

El maestro Orlando "El Cholo" Valderrama nos entregaba tres de sus composiciones. La primera, Bonguero del Casanare, en ritmo de pasaje, al igual que Hace Falta un Coleador, y en golpe de guacharaca nos interpretó el Quitarresuellos número 2. Le recordamos a nuestros oyentes que a partir del 17 de septiembre llega el 13º Encuentro Internacional Maestros del Arpa, este proyecto que realiza la Corporación Llano y Joropo y que ha traído arpistas de 4 continentes. Ustedes han podido apreciar arpas como la clásica, la cobra de África, el gallego de Corea del Sur, también el arpa triple de Gales, el arpa celta de Irlanda, el arpa mirandina, un arpa de Venezuela, pues al igual que el arpa llanera, que es la anfitriona, también hemos tenido el arpa paraguaya, el arpa jarocha y el arpa eléctrica, entre otras. Más de 60 arpistas nos han acompañado en estas 12 ediciones ya realizadas. Y bueno, continuamos, así que todos cordialmente invitados al concierto inaugural que se desarrollará en el Auditorio Fabio Lozano de la Universidad Jorge Tadeo Lozano. Este concierto, jueves 17 de septiembre a partir de las 7 de la noche. Ustedes pueden encontrar las boletas a través de tuboleta.com. Es un concierto familiar. Ojalá que nos acompañaran muchas niñas, niños y jóvenes para que se entusiasmen y decidan tomar uno de estos instrumentos como su proyecto de vida. Además, el 19 y 20 de septiembre llega el tercer concurso Mujer y Arpa, donde se presentarán 18 finalistas en 3 categorías. Habrá la participación de Arauca, del Casanare, del Meta, del Vichada, de Bogotá y también una representante de México que interpreta el arpa llanera. Así que no se pueden perder este encuentro, y si quieren enterarse de toda la programación nos pueden seguir en las redes como Maestros del Arpa y también como Academia Llano y Joropo. Bueno, para continuar exaltando estas voces de los pioneros o las voces de antaño de la música llanera en Colombia, ahora los quiero invitar a que escuchemos un cantante que se hizo popular a finales de los 70 y comienzos de los 80. Les hablo del maestro de Ato Corozal Casanare, Aries Bigot, el romántico de Llano. Su primera producción tuvo como título Llanura, aquí está tu hijo, un LP, acompañado en el arpa por el maestro David Parales. Aquí se popularizó este pajarillo que ustedes van a escuchar a continuación. Llanura, aquí está tu hijo. También vamos a escuchar Despedida y este golpe de pajarillo corrido que tiene como título Desesperación.

Aries Bigot, el romántico de Llano, nos entregaba tres de sus composiciones e interpretaciones. Golpe de pajarillo, llanura, aquí está tu hijo. Despedida, un ritmo de pasaje. Y desesperación, un pajarillo corrió. En esta obra de desesperación fue acompañado en el arpa por el maestro Darío Roballo. Continuamos con Pinceladas de Llano en Radio UNAL, emisora de la Universidad Nacional de Colombia, exaltando a los pioneros intérpretes de la música llanera en Colombia. Ya hemos escuchado hoy la participación de Tirso Delgado, del departamento del Casanare, Orlando el Cholo Valderrama, nacido en Sogamoso, Boyacá, al maestro Aries Bigot, también del departamento del Casanare. Y para continuar, vamos a traer otra de las voces nacidas en el departamento del Casanare, en la vereda Jagüeyes. Les hablo del maestro Aldrumas Monroy el Negro. Empezó su trayectoria artística a comienzos de los 80, habiendo obtenido el segundo lugar en el Torneo Internacional del Joropo con su obra inédita, un pasaje titulado El Negro, de ahí su nombre artístico, Aldrumas Monroy el Negro, precisamente. Él, en esta producción discográfica, se hizo acompañar por el maestro Mario Tineo. Lo vamos a escuchar con el pasaje No te detengas, enseguida Amor Especial, y cerraremos con un 6 corrido titulado Mi Soga.

al joropo. También tendremos a las damas de pino. Son las tres arpistas ganadoras del segundo concurso Mujer y Arpa. Estará Salomé Alonso Quiseno, del departamento del Meta, Gabriela Méndez Rosario, de Cajicá, y Juliana Gómez, por Bogotá. También tendremos el talento de los estudiantes de la Academia Llano y Joropo. Serán más de 50 artistas en escena. Entonces no olviden, el próximo 17 de septiembre a partir de las 7 de la noche y el sábado 19 y domingo 20 tendremos el tercer concurso Mujer y Arpa, el cual se desarrollará en la Biblioteca El Tunal, la Biblioteca Gabriel García Márquez. Así que estén muy atentos a nuestras redes. Nos encuentran como Maestros del Arpa y como Academia Llano y Joropo. Estuvo en la presentación y realización Hildo Ariel Aguirre, con la producción del equipo de Radio UNAL y la colaboración técnica de Sergio Nicolás Aguirre y Nico Producciones. Nos encontraremos en 8 días. Hasta entonces.

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Gracias por escucharnos. Volveremos en 8 días.

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6: Un saludo cordial. Dedicamos nuestro programa de hoy a Yesid Alzate y sus duetos. El tenor Yesid Alzate Gutiérrez, intérprete de música colombiana, nació en Salamina, departamento de Caldas, en agosto de 1937 y falleció en Envigado en septiembre de 2017. Pero se formó y vivió muchos años en el

Valle de Aburrá, sobre todo en Envigado y Medellín. Hoy queremos oírlo cantar en compañía de quienes estuvieron con él en los duetos Hernando y Yesid, Voces de Ayer y El Cítara. Inicialmente, Hernando y Yesid. Yesid estudió en el Instituto de Bellas Artes de Medellín, donde conoció al músico y cantor Hernando Osa Álvarez en 1959. Se entendieron, pero empezaron a cantar apenas en 1964, con Yesid como segunda voz y Hernando la primera voz, con su acento de tenor suave y melódico. Según lo relata una crónica del periódico El Mundo del 11 de julio del año 2010, titulada La caricatura de esta historia popular, Elkin Obregón, música, letra y caricaturas, el dueto fue descubierto por el caricaturista Elkin Obregón, quien a su vez fue el fundador del efímero sello discográfico Discos Aburrá, en una noche de tertulia en casa de la famosa Chava Rubio, cuando departía en compañía del anfitrión, Liberto Zapata Cuenca, el músico Jesús Zapata Willis y Hernando y Yesid. Fue tal el impacto del dueto en esa noche de bohemia que el maestro Elkin Obregón decide grabar sus primeras interpretaciones: Collar de Lágrimas, Melgar, Sin que tú me hicieses nada y Virginia. Como dicen, así se hizo conocer el icónico dueto Hernando y Yesid, una colaboración que creó un legado musical imborrable. La voz de Yesid flotaba como una segunda voz perfecta, completando la melodía que Hernando tejía con destreza. Juntos grabaron más de 70 piezas musicales, inmortalizando su armonía en diversos formatos a lo largo de los años. Iniciamos el momento musical dedicado a Yesid Alzate y sus diferentes duetos, escuchando Los Libros, una danza de Félix Ramírez y Ricardo Nieto, y Honda Pena, de Carlos Bieco y Roberto Muñoz, ambas interpretaciones por Hernando y Yesid.

Hernando Osa Álvarez durante años integró el dueto con Yesid, interpretando obras. Además de su faceta como cantante, también se desempeñó como contrabajista de la Orquesta Sinfónica de Antioquia, consolidando una carrera artística ligada tanto a la música vocal como instrumental. Recordemos que Yesid tomó otro camino cuando se unió a la compañía de zarzuelas de Faustino García y emprendió una gira por América Latina, estableciendo su hogar en Venezuela. El dueto entró en un receso, pero la pasión de Hernando no flaqueó. El lazo de Hernando y Yesid era irrompible. Yesid, a pesar de sus incursiones en otros proyectos, permaneció fiel al dueto durante 53 años. En el interludio, Hernando se unió a otros artistas para formar duetos, explorando nuevas melodías con Teresita Rendón, Héctor Ríos y más. Continuamos con el espacio musical de este programa dedicado a Yesid Alzate y sus distintos duetos, escuchando el pasillo Collar de Lágrimas de Carlos Vieco Ortiz y Federico Rivas Frade, interpreta Hernando y Yesid. También por Hernando y Yesid, el pasillo de Carlos Vieco Ortiz y Carlos Londoño, Ofrenda.

Cuando empezaron a cantar, pronto Hernando y Yesid grabaron tres LP en Codiscos y luego en Sonolux, con temas colombianos y muchos latinoamericanos en diferentes ritmos. Tuvieron el respaldo musical de un grupo donde se destacaba la tuba, que le daba a la grabación un sabor añejo. El maestro Jesús Zapata les hizo los arreglos. Como dicen, con su amplio repertorio, Hernando y Yesid, fue un dúo musical que encendió los corazones de Colombia y más allá. Se les recuerda por temas como Collar de Lágrimas, Los Libros, Cuando te falte amor, Honda Pena, Tu risa, Opio y ajenjo, Ofrenda, Eterno amor, No vuelvo a amar y tantas otras. Por largos años el dueto alegró la vida de los colombianos, llevó innumerables serenatas y se presentó en cuanto escenario musical nacional e internacional se les presentaba a su calidad musical. Escuchamos a continuación El pasillo de Eusebio Ochoa, Tan bella eres mujer, y El bambuco del chino Tres Palacios, Pálidas manos, ambas interpretaciones por Hernando y Yesid.

Dueto Voces del Ayer, otro de los duetos de este programa dedicado a Yessid Alzate. Ya en el año 2000, cuando el accionar del dueto Hernando y Yessid no era muy frecuente, Yessid decidió integrar el dueto mixto, Voces del Ayer, con la soprano Gilma Osa Álmares, hermana de Hernando, y por varios años sostuvo estas dos agrupaciones musicales con mucho éxito. Gilma Osa Álvarez, oriunda de Envigado, es una reconocida soprano, coloratura y gestora cultural antioqueña. Es ampliamente valorada en la escena musical colombiana por interpretar repertorios clásicos y tradicionales junto a su hermano. Además, hizo parte del dueto Gilma y Marta, con Marta Sosa, que logró gran reconocimiento. Uno de sus quehaceres es la organización de la tertulia Antigua Calleja, donde con su esposo Luis Guillermo Aguilar presentan mensualmente artistas de la llamada música vieja. Escuchemos dos temas de su álbum del 2001, El Pasillo, El Día de la Fuga, y Alfonso Garavito, interpretado por el dueto Voces del Ayer, y El Bambuco de Pelón Santa Marta y Francisco Diago, Grato Silencio, dueto Voces del Ayer.

Como ha podido escucharse, la soprano coloratura destaca por su voz sumamente ágil y ligera, capaz de realizar adornos vocales rápidos y notas muy agudas. Escuchemos ahora dos canciones del volumen 3 publicado en 2007 que, como dice Luis Guillermo Aguilar, fue gracias al éxito de sus dosis anteriores entre el público amante de las canciones de antaño, de la música popular latinoamericana, hispanoamericana mejor, bien hecha, donde las letras eran verdaderos poemas y en donde la música era compuesta con gusto, por músicos empíricos o de academias. Así pues, acá se traen dos canciones de música de la montaña, de las cuales la más reciente, de finales del siglo XX, es un bambuco inspirado en el éxodo de los colombianos, por la crisis económica y los problemas de la lucha armada. Del dueto Voces del Ayer escucharemos el torbellino de Jorge Áñez, No hay como mi morena, y el bambuco de Luis Fernando Montoya, De aquí no me voy.

Pasamos al dueto Cítara. También en 2006, Yezid formó con Fernando Arbeláez el dueto Cítara. Grabaron un álbum titulado Vuelven los Bambucos, con 14 temas. Fernando Arbeláez Naranjo nació en Medellín, donde falleció en 2025. Cultor profundo de la música andina colombiana y de otros géneros musicales que interpretó con gusto y maestría en su requinto, guitarra y tiple, y haciéndole la segunda voz o acompañando instrumentalmente a reconocidas figuras de la canción. Fernando dejó una huella invaluable en producciones junto a Luis Eduardo Arbeláez, dueto Hermanos Arbeláez, Jorge Luis Guardia, dueto Voces de América, Yezid Alzate, dueto Cítara, las hermanas Neira y en la serie Música para despertar los sentidos de Discos Fuentes. También estuvo con Héctor García, Hernando Tobón, Héctor Ríos, por citar algunos, que tuvieron la fortuna de contar con su excelente voz y deliciosa y fluida ejecución instrumental. Además acompañó en presentaciones y grabaciones a figuras de la canción como Ligia Mayo, las hermanas Neira, el dueto Voces del Ayer, entre muchos otros. Escuchemos el bambuco de José A. Muñoz, Como te buscaba, y de Manuel de Jesús Salazar y Eduardo Salcedo Espina, Tonada de Arrieros. En ambas interpretaciones, el dueto Cítara.

Fernando Arbeláez fue inspirador y cofundador del Centro Cultural A Cantar, donde se escuchaba música en vivo entre los años 89 y 93. Este proyecto cultural fue liderado por Blanca Velázquez, Fernando Arbeláez y Luis Guillermo Aguilar, el esposo de Gilma Osa. De esta experiencia musical quedó además un importante y excelente trabajo discográfico, con el elenco permanente de A Cantar, el dueto Voces de América, Pampa y Cielo del Grupo Estelar. Además fue un acucioso investigador de la música popular, publicó varios interesantes trabajos litográficos, compuso hermosas canciones y dejó numerosas grabaciones en variados formatos instrumentales. Pero recordemos que el dueto Cítara grabó también en 2006 otro álbum, Su Majestad el Despecho, con 18 canciones de música popularísima. Del dueto Cítara, para cerrar, escucharemos una ranchera de Cuco Sánchez, Arrieros Somos, y el vals de Alberto Valdivieso y Alfonso Dugand, Borracho por Amor, ambas interpretaciones del dueto Cítara. Agradecemos al escritor, investigador, profesor Asdrúbal Valencia Giraldo, quien nos comparte este guión dedicado a Yesidí Alzate y sus duetos. Aprovechamos para extender un saludo muy especial a la audiencia y quienes nos han acompañado durante casi 5 años de labor en torno a lo que hemos denominado músicas de la montaña, desde la crónica, la recuperación y difusión de datos, el diálogo con los sonidos contemporáneos y los sonidos tradicionales. Este ha sido un último programa de contenido. Extendemos de nuevo un especial saludo a quienes conformamos este equipo: Alejandro Arias, el profesor Asdrúbal Valencia, Renato Vélez y quien les habla, Andrés Acosta. Agradecemos a Néstor López su trabajo técnico en los controles. Hasta una nueva oportunidad.

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6: Un saludo cordial. Dedicamos nuestro programa de hoy a Yesid Alzate y sus duetos. El tenor Yesid Alzate

Yesid. Yesid estudió en el Instituto de Bellas Artes de Medellín, donde conoció al músico y cantor Hernando Osa Álvarez en 1959. Se entendieron, pero empezaron a cantar apenas en 1964, con Yesid como segunda voz y Hernando la primera voz, con su acento de tenor suave y melódico. Según lo relata una crónica del periódico El Mundo del 11 de julio del año 2010, titulada La caricatura de esta historia popular, Elkin Obregón, música, letra y caricaturas, el dueto fue descubierto por el caricaturista Elkin Obregón, quien a su vez fue el fundador del efímero sello discográfico Discos Aburrá, en una noche de tertulia en casa de la famosa Chava Rubio, cuando departía en compañía del anfitrión, Liberto Zapata Cuenca, el músico Jesús Zapata Huiles y Hernando Yesid. Fue tal el impacto del dueto en esa noche de bohemia que el maestro Elkin Obregón decide grabar sus primeras interpretaciones. Como dicen, así se hizo conocer el icónico dueto Hernando Yesid, una colaboración que creó un legado musical imborrable. La voz de Yesid flotaba como una segunda voz perfecta, completando la melodía que Hernando tejía con destreza. Juntos grabaron más de 70 piezas musicales, inmortalizando su armonía en diversos formatos a lo largo de los años. Iniciamos el momento musical dedicado a Yesid Alzate y sus diferentes duetos, escuchando Los Libros, una danza de Félix Ramírez y Ricardo Nieto, y Honda Pena, de Carlos Bieco y Roberto Muñoz, ambas interpretaciones por Hernando y Yesid.

Hernando Osa Álvarez durante años integró el dueto con Yesid, interpretando obras. Además de su faceta como cantante, también se desempeñó como contrabajista de la Orquesta Sinfónica Antioquia, consolidando una carrera artística ligada tanto a la música vocal como instrumental. Recordemos que Yesid tomó otro camino cuando se unió a la compañía de zarzuelas de Faustino García y emprendió una gira por América Latina, estableciendo su hogar en Venezuela. El dueto entró en un receso, pero la pasión de Hernando no flaqueó. El lazo de Hernando y Yesid era irrompible. Yesid, a pesar de sus incursiones en otros proyectos, permaneció fiel al dueto durante 53 años. En el interludio, Hernando se unió a otros artistas para formar duetos, explorando nuevas melodías con Teresita Rendón, Héctor Ríos y más. Continuamos con el espacio musical de este programa dedicado a Yesid Alzate y sus distintos duetos, escuchando el pasillo Collar de Lágrimas de Carlos Vieco Ortiz y Federico Rivas Frade, interpreta Hernando y Yesid. También por Hernando y Yesid, el pasillo de Carlos Vieco Ortiz y Carlos Londoño, Ofrenda.

Cuando empezaron a cantar, pronto Hernando y Yesid grabaron 3 LP en Codiscos y luego en Sonolux, con temas colombianos y muchos latinoamericanos en diferentes ritmos. Tuvieron el respaldo musical de un grupo donde se destacaba la tuba, que le daba a la grabación un sabor añejo. El maestro Jesús Zapata les hizo los arreglos. Como dicen, con su amplio repertorio, Hernando y Yesid, fue un dúo musical que encendió los corazones de Colombia y más allá. Se les recuerda por temas como Collar de Lágrimas, Los Libros, Cuando te falte amor, Honda Pena, Tu Risa, Opio y Ajenjo, Ofrenda, Eterno Amor, No Vuelvo a Amar y tantas otras. Por largos años el dueto alegró la vida de los colombianos, llevó innumerables serenatas y se presentó en cuanto escenario musical nacional e internacional se les presentaba a su calidad musical. Escuchamos a continuación El Pasillo de Eusebio Ochoa, Tan Bella Eres Mujer, El Bambuco del Chino Tres Palacios, Pálidas Manos, ambas interpretaciones por Hernando y Yesita.

Dueto Voces del Ayer, otro de los duetos de este programa dedicado a Yesid Alzate. Ya en el año 2000, cuando el accionar del dueto Hernando y Yesid no era muy frecuente, Yesid decidió integrar el dueto mixto, Voces del Ayer, con la soprano Gilma Osa Álvarez, hermana de Hernando, y por varios años sostuvo estas dos agrupaciones musicales con mucho éxito. Gilma Osa Álvarez, oriunda de Envigado, es una reconocida soprano, coloratura y gestora cultural antioqueña. Es ampliamente valorada en la escena musical colombiana por interpretar repertorios clásicos y tradicionales junto a su hermano. Además, hizo parte del dueto Gilma y Marta, con Marta Sosa, que logró gran reconocimiento. Uno de sus quehaceres es la organización de la tertulia Antigua Calleja, donde con su esposo Luis Guillermo Aguilar presentan mensualmente artistas de la llamada música vieja. Escuchemos dos temas de su álbum del 2001: El Pasillo, El Día de la Fuga, y Alfonso Garavito, interpretado por el dueto Voces del Ayer, y El Bambuco de Pelón Santamarta y Francisco Diago, Grato Silencio, dueto Voces del Ayer.

Como ha podido escucharse, la soprano coloratura destaca por su voz sumamente ágil y ligera, capaz de realizar adornos vocales rápidos y notas muy agudas. Escuchemos ahora dos canciones del volumen 3 publicado en 2007 que, como dice Luis Guillermo Aguilar, fue gracias al éxito de sus dos CDs anteriores entre el público amante de las canciones de antaño, de la música popular latinoamericana, hispanoamericana mejor, bien hecha, donde las letras eran verdaderos poemas y en donde la música era compuesta con gusto, por músicos empíricos o de academias. Así pues, acá se traen dos canciones de música de la montaña, de las cuales la más reciente, de finales del siglo XX, es un bambuco inspirado en el éxodo de los colombianos, por la crisis económica y los problemas de la lucha armada. Del dueto Voces del Ayer escucharemos el torbellino de Jorge Áñez, No hay como mi morena, y el bambuco de Luis Fernando Montoya, De aquí no me voy.

Pasamos al dueto Cítara. También en 2006, Yezid formó con Fernando Arbeláez el dueto Cítara. Grabaron un álbum titulado Vuelven los Bambucos, con 14 temas. Fernando Arbeláez Naranjo nació en Medellín, donde falleció en 2025. Cultor profundo de la música andina colombiana y de otros géneros musicales que interpretó con gusto y maestría en su requinto, guitarra y tiple, y haciéndole la segunda voz o acompañando instrumentalmente a reconocidas figuras de la canción. Fernando dejó una huella invaluable en producciones junto a Luis Eduardo Arbeláez, dueto Hermanos Arbeláez, Jorge Luis Guardia, dueto Voces de América, Yezid Alzate, dueto Cítara, las hermanas Neira y en la serie Música para despertar los sentidos de Discos Fuentes. También estuvo con Héctor García, Hernando Tobón, Héctor Ríos, por citar algunos, que tuvieron la fortuna de contar con su excelente voz y deliciosa y fluida ejecución instrumental. Además, acompañó en presentaciones y grabaciones a figuras de la canción como Ligia Mayo, las hermanas Neira, el dueto Voces del Ayer, entre muchos otros. Escuchemos el bambuco de José A. Muñoz, Como te buscaba, y de Manuel de Jesús Salazar y Eduardo Salcedo Espina, Tonada de Arrieros. En ambas interpretaciones, el dueto Cítara.

Fernando Arbeláez fue inspirador y cofundador del Centro Cultural A Cantar, donde se escuchaba música en vivo entre los años 89 y 93. Este proyecto cultural fue liderado por Blanca Velázquez, Fernando Arbeláez y Luis Guillermo Aguilar, el esposo de Gilma Osa. De esta experiencia musical quedó además un importante y excelente trabajo discográfico, con el elenco permanente de A Cantar, el dueto Voces de América, Pampa y Cielo y el Grupo Estelar. Además, fue un acucioso investigador de la música popular. Publicó varios interesantes trabajos litográficos. Compuso hermosas canciones y dejó numerosas grabaciones en variados formatos instrumentales. Pero recordemos que el dueto Citará grabó también en 2006 otro álbum, Su Majestad el Despecho, con 18 canciones de música popularísima. Del dueto Citará, para cerrar, escucharemos una ranchera de Cuco Sánchez, Arrieros Somos, y el vals de Alberto Valdivieso y Alfonso Dugand, Borracho por Amor, ambas interpretaciones del dueto Citará. Agradecemos al escritor, investigador, profesor Asdrúbal Valencia Giraldo, quien nos comparte este guión dedicado a Yesid Alzate y sus duetos. Aprovechamos para extender un saludo muy especial a la audiencia y quienes nos han acompañado durante casi 5 años de labor en torno a lo que hemos denominado músicas de la montaña, desde la crónica, la recuperación y difusión de datos, el diálogo con los sonidos contemporáneos y los sonidos tradicionales. Este ha sido un último programa de contenido. Extendemos de nuevo un especial saludo a quienes conformamos este equipo: Alejandro Arias, el profesor Asdrúbal Valencia, Renato Vélez y quien les habla, Andrés Acosta. Agradecemos a Néstor López su trabajo técnico en los controles. Hasta una nueva oportunidad.

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Bienvenidos, bienvenidos, es Aquí Canta el Vallenato, el programa de la radio de la Universidad Nacional Radio UNAL, que originamos en los 98.5 de la frecuencia modulada en Bogotá y 100.4 de la misma frecuencia en la ciudad de Medellín. Es el espacio dedicado a los cantos, los cuentos, las historias, las leyendas de la ciudad de los Santos Reyes, del cacique Upar, de la antigua, de la vieja provincia de Padilla, de esa exuberante región comprendida entre la Sierra Nevada de Santa Marta y la Serranía del Perijá, de los hoy departamentos del Magdalena, el Cesar y de la Guajira, en su momento, la región conocida como del Magdalena Grande, del antiguo Gran Bolívar y sus extensos sabanales cordobeses y sucreños, del Caribe eterno de Macondo.

0: En cualquier parte del mundo, en cualquier lugar del planeta, nos puede usted escuchar a partir de la página oficial de la emisora, que es radio.unal.edu.co, radio.unal.edu.co, y se puede comunicar, nos puede contactar al correo electrónico también oficial de este espacio, que es vallenato@unal.edu.co. vallenato@unal.edu.co. Y allí, si usted escribe única y exclusivamente con escribir a ese correo electrónico, no necesita de algún otro requerimiento. Lo mismo que si lo hace al teléfono 301-241-3033, 301-241-3033, va a recibir un libro de poesía, un libro virtual, digital, La Vendedora del Arco Iris. Solamente con escribir a vallenato@unal.edu.co, o también si lo hace al 301-241-3033. La Vendedora de Arco Iris, solamente escribiendo o dejando un mensaje de audio, de voz, en el 301-241-3033 y en la dirección oficial de este espacio, vallenato@unal.edu.co. Un autor, un escritor de la Sierra Nevada de Santa Marta, del Caribe Eterno, que de manera muy cortés y muy generosa ha entregado su obra, una de ellas, para el deleite y la información y la capacitación de la audiencia de este espacio en relación con esta poesía del Caribe Eterno. La asistencia técnica en Bogotá la hace Luciana Avendaño, en Medellín, en los 100.4, Ricardo Velázquez. La producción, presentación y dirección del periodista Mauricio René Pichot Elles.
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0: Un pedazo del viejo Bolívar grande, hoy Córdoba, Sucre, Bolívar. Otro pedazo más pequeño del departamento del Atlántico, en proporción con la gran cantidad de poesía popular emanada de esta región norte del territorio nacional, y un pedazo también del Magdalena, hoy departamento, y del Cesar y de la Guajira, tuvieron como nicho, como origen, como nacimiento, la expresión literaria cantada, conocida desde

0: de la segunda mitad del siglo pasado como cantos vallenatos. Sin embargo, conocedores, expertos e investigadores evidencian, como se ha hecho en los dos programas anteriores y en muchos otros de este espacio, que ya completa casi 20 años, cómo esta expresión literaria cantada, reitero, que en algún momento hizo parte de toda esa cultura del llamado viejo Valledupar, nació en toda esta región, en todo este Caribe eterno, en todos estos lugares, en todas estas poblaciones, a lomo de mula, de burro, de caballo, y fue de manera espontánea que se produjo este surgimiento, con las historias que estos trashumantes, que estos trovadores, troveros dicen otros, iban recogiendo y cantando en cada uno de los lugares en que hacían presencia. Uno de los símbolos, de los íconos, fue ese personaje legendario que fue tomado de la realidad real, como escuché en algún momento decir a alguien, por el Premio Nobel de Literatura Gabriel García Márquez, Francisco Moscote Guerra. De manera muy curiosa, en la que este periodista considera la biografía más completa, contundente y real del Premio Nobel de Literatura, El viaje a la semilla, del antioqueño de San Julián, en ese departamento, Dasso Saldívar. Dasso le pone como segundo apellido a Francisco Moscote Guerra, Dasso le pone Francisco Moscote Daza, y ubica su nacimiento, su llegada a esta existencia, en un lugar distinto a el que hasta ahora se conoce. Machovallo y Galán, en La Guajira, dos lugares trascendentales en la existencia de este juglar, de este contador de historias, que fue inmortalizado en las páginas poéticas de 100 años de soledad, como un trotamundos de casi 200 años que periódicamente llegaba a Macondo. Es Aquí Canta el Vallenato, hoy tercera emisión o edición de Canto Vallenato entre interrogantes.
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0: Nació en Dibuya, frente al mar Caribe, y allá en Barrancas se hizo grande, se hizo hombre, y por todo ese Caribe eterno fue un trashumante, un poeta popular. Llegó hasta la hermana República Bolivariana de Venezuela. Es un poeta popular no solo de cantos de provincia o provincianos, como también se le dice a esta música de acordeón. Se llama Carlos Huertas, lo bautizaron como el cantor de Fonseca, a partir de su canto tal vez más trascendental, que nació en la ciudad de Santa Marta, en la capital del departamento del Magdalena. Le dicen la perla de América, del maestro Carlos Huertas Gómez, el cantor de Fonseca. El acordeón lo toca Emiliano Alcides, hijo de la vieja Carmen y del viejo Emiliano. Su hermano Tomás Alfonso lo interpreta en la voz, un merengue que a este periodista le parece el canto más trascendental de Carlos Huertas Gómez, del cantor de Fonseca, y se llama Lola la Negra.

0: Es aquí Canta el Vallenato. Usted nos escucha cada sábado desde las 9 y hasta las 11 de la mañana en Bogotá a partir de los 98.5 en la frecuencia modulada y en la ciudad de Medellín en los 100.4. En cualquier parte del planeta, del mundo, nos puede usted escuchar en la dirección web o digital o electrónica de la Radio UNAL, que es radio.unal.edu.co, también conocida como Radio Web. Esa llega a usted a través de su teléfono celular. 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Es aquí Canta el Vallenato. Originamos en Gorgona, Uriel Gutiérrez, en Bogotá. 100.4 Medellín, 98.5, la capital del país. Plato queda en el departamento del Magdalena. Allí llegó a esa existencia Francisco Pacho Rada, el maestro Pacho, como fue conocido en muchos escenarios del Caribe Eterno durante su existencia. También le dijo al mundo que él había sido asaltado por el diablo, por el demonio, por ese hombre de cachos y de mirada fiera, en alguno de esos parajes solitarios por donde deambulaba con su acordeón pegada al pecho, improvisando versos, versos que salían de sus vivencias, de su cotidianidad. Pero allí también, en Plato, llegó a esta existencia el maestro Enrique Pertús, un extraordinario trashumante poeta popular. Yo quiero presentar esta versión de este canto que interpreta Michelo Márceles, un abogado administrativista, bueno, no pude con la palabra, y comercial dedicado al derecho, que tiene que ver con todas estas, con todos estos escenarios en el territorio colombiano. Reitero, es barranquillero y es uno de los poetas, de los intérpretes, sobre todo, que tiene para interpretar todos estos cantos. Recuerdo también de su inspiración un canto que se llama Si vuelve Emiliano, en reclamo a que Emiliano Alcides Zuleta Díaz volviera a tocar al acordeón, un merengue fantástico. Michelo Márceles hace esta definición de lo que es este canto de un campesino, porque esos son los poetas populares y eso es el canto vallenato, música campesina. Esto no es música de consumo mercantilista, ni para estar subido en una tarima brincando de un lado al otro, ni para deambular en esos escenarios farsanduleros en los que se ha querido ubicar este canto desde hace alrededor de 20 años. Yo creo que ustedes escuchen la definición en derecho, derecho administrativo, que hace Michelo Márceles de este canto del maestro Enrique Pertús. Nunca se imaginó el maestro Enrique Pertús, un campesino elemental en el mejor sentido de la expresión. Siempre reitero esta definición legal de su canto. San Isidro Labrador.
1: Oye, Dani, esta canción tiene una connotación muy linda. Yo que soy abogado, desde el punto de vista del derecho societario, Alejo, oye esta historia, desde el punto de vista societario, miren lo que hizo un campesino que no tiene, creo que hasta iletrado. ¿Qué hizo el tipo? El tipo monta un negocio, establece cuáles son el patrimonio de la empresa y busca un socio, pero ese socio es un socio industrial. ¿Qué significa un socio industrial en el derecho societario? Uno que participa de las utilidades, pero no tiene decisiones en la sociedad. Entonces el tipo viene y dice, ¿yo qué voy a hacer un negocio? ¿Qué voy a hacer? Voy a hacer una siembra. Ya tengo todo preparado. Entonces me voy a buscar el experto asesor en esta vaina. ¿Quién es? Un santo. ¿Y cómo se llama? San Isidro. A patrón, ese es el santo de los labriegos, de los campesinos. Entonces le dice, mira, vamos a hacer un negocio. Yo voy a hacer una siembra, ya tengo todo listo, te voy a mostrar hasta cómo está la siembra, mira, todo está arado. Y al final, la cosa más hermosa de la canción es cuando el tipo le propone cómo le va a pagar las utilidades. Y las utilidades se las paga con una velación. En los pueblos, pues, la velación es una misa a ese santo. ¿Y de dónde va a sacarla? Y le va a ofrecer música de acordeón, porque eso es lo que es su pueblo. ¿Y de dónde saca la plata? De lo que produce la cosecha. Imagínense ustedes qué vaina tan linda. Dice así.

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acordeón con plata de mi cosecha. ¿Cómo le iba a ir mal a ese tipo en ese cultivo? Ni de vaina. Ay, una linda. Esa canción es de un plateño que se llama Enrique Pertús. Aún vive, tiene tal vez unos 81 años, a quien le mandamos a través de Alma Parrandera un fuerte abrazo y un aplauso para Enrique. Qué chévere, qué bueno. Muy bueno.

0: Qué bella historia esta del maestro Enrique Pertús. Tengo el privilegio de conocer y de haber trabajado con dos de sus hijos, con Natalia y con José Luis, a quienes envío un abrazo grande y mi afecto, mi cariño y mi solidaridad de siempre. San Isidro Labrador, esas son las historias que cuenta el canto vallenato, venidas, nacidas en la realidad real, reitero, conociendo y sabiendo de la redundancia, pero me parece hermosa la frase, la realidad real. Es aquí canta el vallenato, son los 98.5, Bogotá 100.4. La vendedora de El Arco Iris. Usted puede escribirnos a vallenato@unal.edu.co, vallenato@unal.edu.co, y va a recibir a vuelta de correo electrónico ese libro digital electrónico, lo mismo que si lo hace al 301-241-3033.
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0: En una casona grande, bella, evocadora, allí frente a la plaza Alfonso López Pumarejo. Alfonso López Pumarejo llegó a esta existencia al que muchos consideran uno de los más grandes poetas populares del viejo Valle, querido. Porque sí, en Valledupar también nacieron, surgieron cantos vallenatos. Junto a Santander, Durán, Escalona, junto a muchos de esos poetas populares que conocieron desde siempre esas calles estrechas, ancestrales, y que guardan mucha de la historia del Caribe eterno, de ese viejo valle querido. Él se llama Gustavo Gutiérrez Cabello. En alrededor de un mes, arriba a sus 86 años, le dicen el Flaco de Oro de Valledupar. Este periodista tiene un libro en ciernes sobre el mismo, que se llama Gustavo Gutiérrez, el poeta del alma herida. Espero poder sacarlo antes de que ocurran cosas, pero quiero homenajearlo al maestro Gustavo Gutiérrez, con quien he compartido en varias ocasiones y siento un gran orgullo por eso. Del maestro Gustavo Gutiérrez Cabello, el acordeón lo tocó Colacho, Nicolás Elías, la voz, un cacique con muchas luces y con muchas sombras que llegó a esta existencia en la Junta. Eso queda en San Juan del Cesar, en el sur de La Guajira. Diomedes Díaz Maestre, el hijo de la vieja Elvira y del viejo Rafael María. Camino largo, ojos muy tristes de mirar enlutado, dice en una de esas extraordinarias metáforas del poeta del alma herida.

Aquí canta el vallenato, nos escucha usted los sábados desde las 9 y hasta las 11 de la mañana. Originamos en Gorgona, Uriel Gutiérrez. Gorgona es una de las locaciones de los edificios íconos tradicionales ancestrales del alma mater del territorio nacional. Un saludo especial a toda la gente que nos sintoniza y un agradecimiento a esta hora de la mañana. Vamos los sábados desde las 9 hasta las 11 de la mañana. 301-231-4033. Usted puede escribir allí y llevará a vuelta de correo electrónico el libro digital La Vendedora del Arco Iris. Lo mismo que si lo hace a vallenato@unal.edu.co, vallenato@unal.edu.co. Apreciado Mauricio René, gracias por compartir su conocimiento musical, por compartir los detalles que inspiraron a sus autores. El sonido conmueve y alegra, sus cronografías también. Con alegría saludo el inicio del programa. Gracias, dice ella, maestro René, le agradezco sus generosas palabras, pero no, reitero, no soy maestro. Hilda Esperanza Sornosa P. Un saludo especial, Hilda. Lo mismo que a José Jaime Pérez Pineda, un trabajador social en el departamento de Antioquia, en la ciudad de Pérez Pineda, en la capital del departamento de Antioquia, en la ciudad de Medellín. Qué alegría me da recibir este mensaje. Alguien que firma como Talel Naim de Turbaco, Bolívar. Les escribo para aspirar a tener ese libro. Qué bella tierra, Talel. Tengo muchos recuerdos absolutamente gratos e inolvidables de Turbaco, cerca de Cartagena de las Indias, del Corral de Piedra, a 15, 20 minutos de esa ciudad del departamento de Bolívar, Cartagena de las Indias, como diría el maestro Nafer Durán Díaz. Allí en Turbaco, Bolívar, llegó a esa existencia un poeta popular a quien le fue grabada uno de sus cantos en los años 70 por parte de Israel Romero y Rafael Orozco, Confesión, Julio César Amador. Me da tristeza deambular en este pueblo, aunque sus calles alegres estén, dice en el inicio de su canto. Talel Naim, con mucho gusto le enviaré el libro digital La Vendedora del Arco Iris. 301-231-4033. 301-241-4033. Don Mauricio, buenos días. Gracias por lo dejón. Reporto sintonía desde la fría Bogotá, disfrutando como siempre de su maravillosa forma de llevar el vallenato a nuestros oídos. Qué gusto escucharlo, dice Oscar Mauricio Cucaita. Oscar Mauricio, gracias, ex compañero de trabajo. Un abrazo grande. Gracias por estar allí también, siempre presente y siempre pendiente de este espacio. Es Aquí Canta el Vallenato, 98.5 Bogotá, 100.4 la ciudad de Medellín. Si usted escribe o deja un mensaje de audio, de texto o de voz al 301-241-3033 o al correo electrónico vallenato@unal.edu.co, va a tener a vuelta de correo electrónico digital un libro igualmente digital, La Vendedora del Arco Iris. Calisto Ochoa Campos, en esa segunda mitad del siglo XX, comenzando los 60, el maestro Toño Fuentes, cartagenero, uno de los más grandes talentos del Caribe, decidió convocar a todos esos colegas suyos, a todos esos talentos, músicos, compositores,

verseadores, para tratar de ponerle una talanquera a toda esa trascendencia que tenía en todo el país una agrupación mítica nacida en la bella isla de Cuba, la Sonora Matancera. Allí en Matanzas fundaron todos estos talentos cubanos esa agrupación. El maestro Toño Fuentes los convocó y allí, en la ciudad de Sincelejo, en la capital del departamento de Sucre, en esos momentos era Viejo Bolívar Grande, se conformó en la Plaza Majahual lo que para la eternidad se llamó como los Corraleros de Majahual. Esta semana que terminó tuve la oportunidad de verlos en Soacha, un municipio del departamento de Cundinamarca. Obviamente no son los primeros Corraleros de Majahual, ya han cambiado varias veces de intérpretes en la medida en que han ido partiendo hacia la eternidad los primeros integrantes. Los Corraleros de Majahual, Calisto Ochoa Campo hizo parte de esa agrupación, vivió durante algún tiempo en casa de muchos de estos integrantes, de estos talentos del Caribe, entre ellos de Alfredo de Jesús Gutiérrez Vital, Lisandro Mesa, Aniceto Molina, Nacho Paredes, Eliseo Herrera, toda una pléyade de talentos del Caribe eterno. Calisto Ochoa llegó a esta existencia en Valencia de Jesús, eso queda muy cerca del viejo Valle querido. Ha salido de su inspiración mucha de la música de este país, interpretada con acordeón. No sé si son paseos, merengues, pullas, todos, pero yo quiero presentar este canto que a mí particularmente me llena de mucho sentimiento y me sensibiliza al extremo por su interpretación, por la capacidad narrativa y musical del maestro Calisto Ochoa Campos. Playas Marinas.

Esta es una de las cortinillas históricas que este espacio ha tenido. Ese es el acordeón de Colacho Mendoza. En el año 1997, es necesario contextualizar sobre la misma, un equipo periodístico de la Radio Francia Internacional llegó al Caribe Eterno, específicamente al viejo Magdalena Grande, ya en esos momentos departamentos de Magdalena, La Guajira y El Cesar, y allí en el territorio encontró la esencia de este cantar, de esta expresión literaria. Los grabó a cada uno de ellos, sin arandelas, sin adornos, sin farsandulería, mostrando con creces lo que son estos poetas populares y que deben y tendrán que seguir siendo orgullo de este país. Si Bob Dylan en los Estados Unidos es el estandarte del country, de la música campesina, de provincia de ese país, ¿por qué no la misma importancia para estos poetas populares que parieron un premio Nobel de literatura? Es Aquí Canta el Vallenato, 98.5 Bogotá, 100.4 la ciudad de Medellín, en la frecuencia modulada. Originamos en Gorgona, Uriel Gutiérrez, Bogotá. Julio Erazo llegó a esta existencia en Barranquilla, aunque su sentimiento, su formación, sus adentros, sus vivencias lo ubicaron en Guamal, eso queda en el departamento del Magdalena, y siempre dijo que esa era la tierra de sus afectos. Un saludo especial a su hijo, un amigo grande de este periodista, Julio Erazo Martínez, aquí en la capital de la República. De ascendencia nariñense, el papá de Julio Erazo Cuevas, del maestro Julio Erazo Cuevas, llegó a esta existencia en el departamento de Nariño. Es tan talentoso, era tan talentoso y es tan copiosa, abundante y diversa, versátil, la obra del maestro Julio Erazo Cuevas, que es el autor de uno de los tangos más trascendentales en la historia de esta música, que se llama Lejos de ti. Quiero presentarlo en este canto, que también hace parte de todo ese álbum musical del Caribe Eterno que se ha interpretado con acordeón. El maestro Julio Erazo Cuevas, y se llama Cuidado te pasa.

Desde las montañas de Antioquia, se reporta Juan Sebastián Cardona, dice, y agrega entre comillas, en clase, atendiendo tu buen programa, tus datos, gran comentario a los temas. Gracias por este programa. Desde el corregimiento de Farallón, Ciudad Bolívar, suroeste antioqueño. Juan Sebastián, gracias. Un abrazo grande y un agradecimiento por escucharnos allí, por escribir, por estar pendiente de este espacio. Mauricio, muy buenos días con Rigoberto Palacio, como siempre, esperando que llegue el sábado para escuchar este maravilloso programa de historias hechas canción. Saludos desde Fontibón. Bendiciones, Mauricio, dice Rigoberto Palacio. A usted también, Rigoberto, allí en el occidente de la capital de la República. Un abrazo grande. Gracias por estar siempre presente allí. Buen día, Mauricio. Así no escriba. Siempre escucho este maravilloso programa con tanto sabor del terruño colombiano. Escribe Laura Parra. Laura, gracias. Y usted también es muy amable por escucharnos y por estar allí siempre pendiente de este espacio. 301-241-3033. 301-241-3033. Usted puede escribir allí y con solo escribir o dejar un mensaje de texto, de audio, de voz, va a recibir a vuelta de correo electrónico un libro que se llama La Vendedora del Arcoíris. Poesía, pura poesía. Mauricio, buenos días. Lo tenía por ahí escondido y usted puso otra versión. Un abrazo, saludos. Pedro García y Poncho López en Parranda, escribe Saúl Buitrago desde el occidente de Bogotá y envía un video. Miraremos a ver si es posible, Saúl, pasarlo ahora. No tengo el nombre del canto que usted relaciona, pero haré lo posible. A ver si podemos pasar ese canto que usted envía. Son los 98.5 en la frecuencia modulada Bogotá, 100.4, la ciudad de Medellín. vallenato@unal.edu.co, vallenato@unal.edu.co y 301-241-3033, los destinos a donde usted pueda escribir y va a tener a vuelta de correo electrónico el libro La Vendedora del Arcoíris. Adriano Salas Manjarres, San Pedro, eso queda en el hoy departamento de Sucre, viejo Bolívar Grande. Él no sabía, muchos de ellos ni siquiera tenían idea de lo que después se conoció como el cambio climático, pero sí vivían, sí padecían en su entorno, en su pellejo, como en algún momento se lo escuché a algunos campesinos, toda esa miserableza ambiental que se produciría a partir de la explotación indiscriminada, malévola y codiciosa de los recursos naturales. Del maestro Adriano Salas Manjarres, y se llama Panorama. Es absolutamente hermoso. El acordeón lo hace Felipe Paternina, la voz Mañe Bustillo.

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Reporte de sintonía a esta hora de Marco Tulio Solórzano, mejor conocido como Chucky. Bueno, Chucky, quien se llama Marco Tulio Solórzano. Un abrazo grande a usted, a Pablo Parrado y a toda la gente, estos apreciados colegas que nos escuchan a esta hora aquí en Bogotá en los 98.5 y también en la aplicación de la Radio UNAL. Usted puede escribirnos al 301-241-3033, 301-241-3033 o a vallenato@unal.edu.co, vallenato@unal.edu.co. Y allí va a recibir a vuelta de correo electrónico un libro, La Vendedora del Arcoíris, solamente con escribir a ese correo electrónico y enviar un mensaje de audio, de voz, de texto al 301-241-3033. De manera muy curiosa, este canto se escucha en gran parte del territorio nacional a partir del mes de octubre, finales de septiembre, cuando se hace

absolutamente nada de estas fechas. No menciona nada que tenga que ver con la llegada del niño Dios, como la denominan algunos, y con el paso de uno a otro año. En lo que se consideró, en lo que Consuelo Araújo Noguera enclaustró como cuatro aires para denominarlos vallenato, es decir, el son, el paseo, el merengue y la puya, se dejó por fuera la tambora, que es un ritmo auténticamente del departamento del Cesar, de los indios, de los negros ancestrales de esa región. Muchos de los conocedores, de los expertos, no tienen una explicación a esa situación. Obviamente es muy subjetiva la misma. Y este otro aire o ritmo, que también, según muchos de estos investigadores, debería estar incluido como canto vallenato. Lo llaman paseaíto. Recuerdo que en la música panameña hay muchas de estas expresiones. Es más, en la música panameña hay agrupaciones que están conformadas conjuntos por acordeón, por una especie de guacharaca también y por la percusión africana que hace parte de la triegnia del llamado canto vallenato. Calisto Ochoa Campo de Valencia de Jesús, hijo adoptivo del viejo Bolívar Grande, los Sabanales.

de las diferencias viscerales que en torno a la música existe entre algunos investigadores, músicos y folcloristas de los departamentos del Magdalena Grande y el Bolívar Grande. El departamento del Atlántico, punto de encuentro de las dos vertientes, afortunadamente no ha tomado partida en esta discusión, y a pesar de haber sido desmembrado de Bolívar en el año 1905, ama, admira y goza con todos los ritmos de la región Caribe colombiana. En mi caso particular y como atlanticense, vibro de emoción y felicidad en el Festival de la Leyenda Vallenata, lo mismo que en el Festival de Gaitas de Ovejas, en el Festival del Porro de San Pelayo o en los festivales de acordeonistas y compositores de Arjona y Chinú. Arjona queda en el departamento de Bolívar, al lado de Turbaco, y por tanto no encuentro razón válida para que existan estas diferencias conceptuales que nada aportan a la grandeza de nuestro folclore, seriamente amenazado por subculturas y cambios innecesarios que poco a poco le han quitado el protagonismo que tuvo nuestra música en un pasado reciente. Es un texto a partir de una investigación de Samuel Muñoz Muñoz, investigador cultural, autor de Grandeza Poética del Vallenato, entre otros, y lo titula Música Sabanera y Vallenata, Controversia Inútil, y una cortesía del médico cirujano en uso de Buen Retiro para con este espacio, José Acosta Maestre. Un abrazo grande, José. José, y siempre gracias, siempre agradecido. Pedro García, le decían el cañaguatero, y esta es una nómina de lujo. Toca el acordeón nada más y nada menos que Pablo Agustín López Gutiérrez, el maestro. La canción, el canto, lo interpreta Pedro García, el cañaguatero. Pablo Agustín López recibió de manera directa de su viva voz, con quien siempre parrandió, con quien tuvo una amistad grande, inmensa y sobre todo sincera, Gabriel José de la Concordia García Márquez, la invitación para que en diciembre del 82 del siglo pasado lo acompañara a recibir el Premio Nobel de Literatura en la gélida Estocolmo, en Suecia. Aquí en estos estudios estuvo en dos ocasiones el maestro Pablo Agustín López Gutiérrez. Vive muy cerca, aquí en Pablo VI, a 10 minutos caminando de estos estudios de Gorgona, de Luriel Gutiérrez. Toca la caja. El mejor cajero del mundo lo ha bautizado Ivo Luis Díaz Ramos, el hijo de Leandro, el rey de los cajeros. Hay un merengue fantástico que brotó de la inspiración de Ivo para con su gran amigo Pablo Agustín López Gutiérrez. Toca el acordeón en este canto del maestro Julio Erazo. Cuidado, te pasa.

Cuidado te pasa, del maestro Julio Eraso Poncho López en el acordeón, y su hermano Pablo Agustín, de la dinastía de La Paz. Eso queda en el departamento del Cesar. A ellos se les llama pacíficos. Ojalá todos en Colombia tuviéramos ese gentilicio de los nacidos en La Paz. Allí llegó a hacer su año rural de médico el más grande humanista, escritor, investigador, médico que tuvo este país, tal vez superado por el sociólogo y fundador de la Facultad de Sociología de la Universidad Nacional, Orlando Fals Borda, el médico Manuel Zapata Olivella, el culpable, el responsable, en el mejor sentido de las expresiones, de que se conocieran en mayo de 1950 en un café, en el Café Roma de Barranquilla, el entonces imberbe periodista, escritor Gabriel García Márquez, y también el joven Rafael Calixto Escalona Martínez, quien llegó a esta existencia en mayo de 1927. 1927. Gabo lo hizo el 6 de marzo del mismo año. Es aquí Canta el Vallenato. Usted puede escribirnos a vallenato@unal.edu.co, vallenato@unal.edu.co, y allí va a recibir a vuelta de correo electrónico el libro La Vendedora del Arco Iris, solamente con escribir a esas dos destinos digitales. Muy buenos días, Mauricio. Soy uno de esos cachacos a los que usted le ha enseñado a querer el vallenato. Me gustaría tener este libro de poesía. Mi nombre es Yolanda Sánchez. Los escucho con mi esposo todos los sábados. Muchas gracias. Mi correo es, y relaciona su correo electrónico. Con mucho gusto, Yolanda. Le enviaré a usted y a su esposo el libro La Vendedora del Arco Iris. Gracias por escribir a este espacio. Cachaco, dice ella, a los que les gusta el vallenato. Vi por estos días, a propósito del aniversario 488 de Bogotá, una definición que es una especie de sigla de cachaco, que es camisa, chaleco y corbata. Cachaco, camisa, chaleco y corbata. De ahí vendría la palabreja y está relacionada con el vestir de la gente del interior del país de Bogotá en los años, a partir de esos años 20, 30 en adelante. En Medellín y en el departamento de Antioquia le dicen cachacos a los que visten de corbata y de saco. En el Caribe le dicen cachaco a todo aquel que nació de Yarumal hacia el sur. Muchas gracias a esta oyente y un saludo a ella y a su esposo por escuchar, por sintonizar siempre este programa. Buenos días, Mauricio. Para usted y todos sus colaboradores en cabina, hoy sentimos la enorme felicidad de haber llegado nuevamente el día sábado para sintonizar en el día 98.5 del FM, ese superprograma Vallenato Unal que nos deleita con esas leyendas de los juglares y ritmos celestiales que brotan de los acordeones y las vocalizaciones de los intérpretes maestros del canto, a los que quisiéramos tuvieran vida eterna para por siempre escucharlos con la felicidad indescriptible que nos producen las ondas musicales del bello vallenato. Gracias, Mauricio, y a todos en cabina por ese su estupendo programa. Desde Bogotá, localidad de Suba, Villa María, sus infaltables oyentes, Ena Vaquero, descendiente de la dinastía del viejo Emiliano Zuleta Vaquero, y Óscar Vanegas. Óscar Vanegas y Ena Vaquero. Gracias a ustedes dos en la localidad de Suba, esto es noroccidente de Bogotá. Gracias por estar siempre allí pendiente. Ese tema de los sabanales lo interpretó Juancho Ruiz y el papi Reinaldo Díaz en la ocasión en que disputaba el Festival Vallenato. Efectivamente es un paseadito, se le advirtió a Royce y decidió tocarlo. Eso le causó la pérdida de lo que ya se creía que ganaba. Le ganó Julián Rojas de San Andrés Islas, escribe Saúl Buitrago desde Funza, Cundinamarca. Un saludo especial, Saúl, gracias por su aporte.
Buenos días, un saludo cordial y agradecido, Mauricio. Soy Víctor Manuel Vega Vallejo, docente de educación primaria pública, pensionado y ser humano comprometido con el saber, la ética y la belleza, como el Señor Jesús de Nazaret dice. Un abrazo y que Dios provea que sus maravillosos programas sigan acompañándonos. Agradeceré el libro La Vendedora del Arcoíris, título maravilloso. Bendiciones. A usted también, Víctor Manuel Vega, docente de educación primaria pública y privilegiado pensionado y ser humano comprometido con el saber. Gracias, un abrazo grande. Quiero presentar esta versión, yo poco la he escuchado, es más, y debo decirlo con plena exactitud, nunca la he escuchado en la radio colombiana, del maestro Gustavo Gutiérrez Cabello. La interpretación la hace una voz portentosa, magnífica. Nació esa voz y ese ser humano en Villanueva, en el sur de La Guajira. Él se llama Daniel Celedón Orsinis. Camino largo.

Hola, desde San Francisco, Cundinamarca. Eso es al occidente, noroccidente del departamento, una bella tierra, muy sabrosa, un clima absolutamente magnífico. Reportando sintonía, Luz Amanda y Marta Janet Velasco Forero. Un gran abrazo, saludo especial, gracias por sintonizar y por estar allí siempre pendiente de este espacio. Dice el ex magistrado Alcides Morales desde Cartagena de las Indias. Buen día, realmente sí, maestro de la narrativa, de la animación y de hacer presente los recuerdos y alegre la nostalgia. Gracias, Mauricio. Así no lo diga, siempre estoy escuchándolo. Doctor Alcides, gracias. Un abrazo grande allí, en Crespo, en el departamento de Bolívar, en Cartagena de las Indias, frente a ese Caribe eterno, absolutamente añorado e inolvidable. Gracias, doctor Alcides. Un saludo especial a usted. A Freddy Machado López, juez de la República, quien también nos escucha en Cartagena de las Indias. vallenato@unal.edu.co, vallenato@unal.edu.co. Y usted puede escribirnos allí a ese correo electrónico, lo mismo que también puede hacerlo al teléfono 301-241-3033, 301-241-3033. Saludos, Mauricio, como cada sábado, escuchándote con la familia acá en Centro Nariño, en Bogotá. Una consulta, yo conozco la tambora como uno de los bailes cantados del Caribe. Este aire también se comparte en parte del Magdalena y el sur de Bolívar, en la zona del río Magdalena. Saludos, soy Edgar Benítez y envía su correo electrónico. Gracias, Edgar. Claro, también se escucha en el departamento de Bolívar, en toda esa zona de lo que en su momento fue el viejo Bolívar Grande. Buen día, Mauricio, le envío un afectuoso saludo desde Medellín. Gracias por sus aportes que me enseñan y me acercan a la historia de esta expresión que tanto me conmueve. Siempre lo escucho, son una entrañable compañía y gracias, gracias, gracias, dice este oyente. Espero el libro en mi correo. Y digo algo más, aunque no me diera ningún libro, siempre cuente con mi saludo y reconocimiento en estos tiempos de tempestad. Muchas gracias, este oyente. A ver, no envía su nombre, pero sí envía un correo que tiene un apellido, que es Gaviria. Muchas gracias a este oyente que escribe desde la capital del departamento de Antioquia. Es aquí Canta el Vallenato, sábados desde las 9 y hasta las 11 de la mañana. Hace cerca de 20 años, creo que ya vamos, casi estamos muy cerca, si ya no lo pasamos hay que hacer las cuentas del programa 1000 de este espacio. Aquí Canta el Vallenato, 98.5 Bogotá, 100.4 Medellín. Cada una de las tardes que su trasegar musical, sus presentaciones, sus parrandas, sus vivencias le permitían a Emiliano Alcides Zuleta Vaquero deambular por el viejo valle querido por Valledupar, visitaba a unos amigos de antaño, desde su juventud, los conoce, la familia Daza en la capital del departamento del Cesar, y allí conoció a una joven de 18 años, cabello rubio, monas dicen en el Caribe, una mona maravillosa y ojos expresivos, y a ella le entregó este canto inmortal porque lo asaltó en sus adentros el de Indira Martínez. Así se llama este canto, Indira. Es aquí Canta el Vallenato, hoy canto vallenato entre dos interrogantes.

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1: Año 95 del siglo pasado, es decir, 1995. Indira Martínez tenía 18 años y asaltó el alma sensible los adentros del maestro Emiliano Alcides Zuleta Díaz en el viejo Valle Querido.

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Debió haberlos cumplido ya, tal vez, Indira Martínez, la musa inspiradora de este canto, de uno de los más grandes intérpretes del acordeón, un tipo lleno de sentimiento, hijo de la vieja Carmen y del viejo Emiliano. Lo recuerdo en alguna parranda de manera inolvidable, eterna, cuando interpretó con todo el sentimiento del que era capaz y del que es capaz el canto del maestro Adolfo Pacheco junto a él, junto al juglar de San Jacinto, Me Rindo, Majestad. Hoy en Aquí Canta el Vallenato, canto vallenato.

0: Quisiera volar muy lejos, sin rumbo fijo, buscar un lugar del mundo sin odio, vivir tranquilo, eliminar las tristezas, las mentiras, las traiciones. No importa que nunca encuentre el corazón lo que ha buscado de verdad. No importa el tiempo, que ya es muy corto, en las ansias largas de vivir. Cualquier minuto de placer será sentido en realidad, si lleno el alma, si lleno el alma de eternidad. Gustavo Gutiérrez Cabello, el poeta del alma herida, el flaco de oro de Valledupar. Se llama Para la Eternidad, sin medir distancias.
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0: Mauricio, saludos, felicitaciones por tu magnífico programa. Soy Orlando Mejía Serrano y estoy interesado en el libro de poemas. Te escribo desde Riohacha, atento. Riohacha, en el departamento de La Guajira, tiene una bella leyenda aquí en su WhatsApp este oyente. Dice, poesía libre, y envía un correo electrónico que relaciona Raúl Hattin. Me acuerdo del poeta, muchos lo llamaron el poeta maldito, Raúl Gómez Hattin. Gracias por escribir desde la parte septentrional de este país a este oyente, Orlando Mejía Serrano, desde Riohacha. Qué bella tierra, qué playas tan hermosas y tan desperdiciadas históricamente. Gracias, Orlando. Y claro, le enviaré a su correo electrónico el libro La Vendedora del Arcoíris. Saludo especialísimo a Jenny Andrea Pinzón, quien acompaña a las hermanas Velasco Forero en San Francisco. Eso queda en el departamento de Cundinamarca. Mauricio, buenos días. Hoy desde Bogotá siempre lo escucho en Ambalema, en mi viejo Tolima. Qué bello el Tolima grande. Acá el calor es sofocante, pero la alegría irradia nuestro ser. Soy Jairo Herrera y siempre me alimento de tus cantos y comentarios. Reitero mis agradecimientos, que Gorgona siga en el recuerdo de todos aquellos que estuvimos en la universidad por los años 80. Gracias a usted, Jairo Herrera, Ambalema, departamento del Tolima. Oyentes que dejan su voz de testimonio en Aquí Canta el Vallenato.
1: Con tan buenos sentimientos.
2: Hola, buenos días, saludos para ustedes, tremendo programa. Les habla Luis H. Hernández, de Solo Vallenato y Sus Corazones Partidos. Saludos para ustedes y tremendo programa. Dios me lo bendiga. Sintonía.

es Aquí Canta el Vallenato. Reitero, usted nos puede escuchar en Bogotá en los 98.5 en la frecuencia modulada y en la ciudad de Medellín en los 100.4, en cualquier parte del mundo a través de la llamada radio web, esa que usted encuentra en su teléfono celular o también en su computador, radio.unal.edu.co, radio.unal.edu.co. Allí usted va a recibir a vuelta de correo electrónico un libro que se llama La Vendedora del Arcoíris. Buenos días, fanaticada y comunidad de oyentes y realizadores de Vallenato Unal. El sentimiento auténtico permanece con el tiempo, honrando la memoria de aquellos seres orgullosamente provincianos, tan universales como los más, rigurosamente formados artistas. Aquí la alegría es, no necesita demostrarse saltando en los escenarios, simplemente proyectarse con respeto y cariño al público. Para mi auténtico y fascinante poema de la vida bonita, sana y gratificante, mi maravilloso amor, Paula Niño Morales. César Augusto Remarchuk León. Gracias, César Augusto, un abrazo grande. Como siempre, a usted y a su adorada Paula Niño Morales. Hace más de 2 meses me prometió enviar los libros digitales de la historia del vallenato, porque no me han llegado. Quedo atenta a buenas noticias. Dice Nena Lung de Bogotá. Estoy escuchando su programa como lo es habitual. No he recibido su correo, Nena Lung, pero con mucho gusto esta tarde me comprometo a enviarle este libro de La Vendedora del Arcoíris y otros que en esos momentos se entregaron, como usted lo relaciona. Un abrazo. Grande, feliz día, dice ella, con mucho gusto, Nena Lung, y feliz día a usted también. Gracias por escribirnos y por escucharnos. Hay oyentes que dejan su voz, su testimonio en estos momentos, Luciana.

0: Mauricio, aquí Fernández Ceres, el sastre del galán, contento escuchando esas melodías tan hermosas el día de hoy. ¡Feliz día!
1: Buenos días, Mauricio. René, ¿cómo está? Excelente programa. Gracias por compartir tantas alegrías y tanta poesía. Felicitaciones y bendiciones infinitas. Sandra Jiménez, una querida oyente en el noroccidente de Bogotá, en la local, en eso es Colina Campestre, sí, Colina Campestre, Sandra. Gracias, un abrazo grande y siempre en el recuerdo. Otra oyente.
2: A ti no. Señor don Mauricio, muy buenos días. Soy Dulcelina Aguirre. Encantada de escuchar esta canción que me trajo tan bonitos recuerdos de un niño que hijastro que tuve, y él lo cantaba con una melancolía muy terrible, pero es precioso. Gracias, señor Mauricio, gracias por tan bonita programación. Dios y la Virgen me lo bendiga, me lo siga bendiciendo a todos los de la emisora y a toda mi universidad y a toda mi Colombia. Bendiciones. Y que Dios y la Santísima Virgen nos bendigan nuestro país. Amén.
1: Gracias, Dulcelina, esta oyente que escribe desde el sur de Bogotá y al llamado sastre del galán. Adolfo Rafael Pacheco Anillo, una profunda, eterna admiración. Los Montes de María, San Jacinto. En el año 69 le envió un reclamo al Festival de la Leyenda Vallenata, porque no aceptaban una música que era igual a las notas del llamado canto vallenato. Y no aceptaron en ese momento, en ese festival, al maestro Gregorio Andrés Gregorio Guerra Landero, simplemente Landero. La asistencia técnica, Luciana, muchas gracias. Fantástico trabajo, gracias por la asistencia técnica en Bogotá. Ricardo Velázquez, en los 100.4 en Medellín. Todo lo que usted quiera decir sobre este espacio lo puede hacer a la dirección electrónica vallenato@unal.edu.co, vallenato@unal.edu.co, o al teléfono 301-241-3033, 301-241-3033. La producción, presentación y dirección del periodista Mauricio René Pichot. Ella es Adolfo Rafael Pacheco. La hamaca grande hasta siempre, soy Caribe, soy del patio.
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4: El no triunfo de Andrés Landero como rey en el año 69 en el Festival Vallenato me inspiró este paseo. Se tenía la impresión de que éramos en San Jacinto imitadores en el acordeón, siendo que teníamos nuestra propia escuela. Quise instruir al mundo vallenato que éramos tan originales como ellos, y de ahí la evocación de la hamaca, las cumbias y los gaiteros descendientes de los indios farotos o fiesteros. No es un reproche, es un lamento que conlleva el ánimo competitivo de nuestro folclore y que el Festival Vallenato muy acertadamente fomenta al hacer una sana y alegre competencia. Y ahora quiero que canten conmigo.
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0: Muchísimas gracias a todos aquellos quienes nos acompañan cada sábado en las frecuencias de la Radio UNAL, a través también de nuestras plataformas en Radio UNAL y por supuesto también las plataformas de Por las Venas del Caribe, Por las Venas del Caribe en WhatsApp, mejor en X, en Instagram, y nuestro WhatsApp, el 302-06-9480. Bien, con todos ustedes vamos a estar interactuando y vamos a estar conversando el día de hoy para poder, viajar por este Caribe. Hoy con invitados de lanzamiento musical, vamos a tener invitaciones a un evento en la ciudad de Bogotá, un evento bien cachaco, ya se van a dar cuenta ustedes, ya les vamos a contar de qué se trata, y pues vamos a tener invitaciones de algunos, para algunos de nuestros oyentes, así que pendientes de nuestras nuestras plataformas, por allí estaremos interactuando, y también de nuestro WhatsApp, las notas de voz del WhatsApp 302-06-9480. Bien, vamos a probar porque todo parece indicar que por estos lados está el señor John Girado. Vamos a ver, don John Girado, buenos días, bienvenido. Ah, pero antes de saludarlo y permitir que usted, por favor, salude a nuestros oyentes, déjeme, yo le cuento que en la producción en la ciudad de Bogotá se encuentra Luciana Avendaño, y en la ciudad de Medellín ha de estar Ronald Villa. A saber, si hay un cambio de última hora, pues entonces por acá no lo van contando, porque pues hay que darle los créditos a quien se lo merece. Hoy nuestros amigos, nuestro amigo Milton, pues está con unos pequeños quebrantos de salud, al parecer no muy graves e importantes, pero que sí debe estar cuidándose, y pues esperamos que se mejore pronto y pues esté en el próximo Por las Venas del Caribe que se realizará en esta frecuencia. John Girado, a ver usted, buenos días. Me dicen que está es Ricardo Velázquez en la producción en la ciudad de Medellín. Gracias, don Ricardo. A ver, don John Girado, salude, buenos días.
1: Don Manuel, muy buenos días para usted y para toda la audiencia de Por las Venas del Caribe. Una vez más, un placer estar acompañándolos por acá en estas frecuencias y en estos micrófonos.
0: Muy bien, como un cañón, joven. Bien, pero entonces, bueno, estamos en época de aniversario de nuestra capital de la República, y pues usted, bueno, sí, yo creo que vamos a permitir que usted batee de primero. Entonces, además, para que nos cuente por qué y de qué viene su playlist musical del día de hoy. Adelante, señor Girado, lo escuchamos.
1: Pues precisamente por eso, para conmemorar 488 años de la ciudad de Bogotá, que viene cargada de mucha salsa. En Bogotá sigue saliendo salsa, cada año salen muy buenas agrupaciones, sigue llegando muy buen material de salsa, y también pues aprovechando que los invitados del día de hoy están de lanzamiento y que son una gran agrupación bogotana, pues vamos a darle secuencia y consecuencia a eso. 488 años de Bogotá, que se consolida como la capital salsera de Colombia. Hay otras que son la capital mundial de la salsa, que la salsa entró por aquí, que entró por allá, pero Bogotá tiene el festival más importante de salsa a nivel tal vez Latinoamérica, gratuito, y por eso en sus 488 años, y cada año lo trato de hacer un homenaje a la salsa bogotana, y en esta oportunidad pues lo hacemos nada más y nada menos que en los micrófonos de Por las Venas del Caribe. Así que gracias a usted por la invitación. ¿Y qué es lo primero que vamos a escuchar?
0: Ah, no, pues si no sabe usted, si estamos, pero no importa. Venga, mientras usted lo va pensando, por favor, ¿sí? Pues porque

0: Hace parte del playlist que usted envió. Es la capital salsera de Colombia, dice usted, la ciudad de Bogotá.
1: Sí, yo la considero así, es
0: ¿Por
1: mi
0: qué?
1: consideración, es mi concepto.
0: ¿Se puede saber por qué viene usted a ser tan atrevido de decir que Bogotá es la capital salsera? Y digo atrevido porque la vez pasada, bueno, deje así. Digo atrevido pues porque posiblemente algunos de otros sectores del planeta pueden decir, hey, la capital salsera de Colombia es Suba, Tibabuyes e Intermedias.
1: Ah, bueno, sí, es que, pero todo eso hace parte de Bogotá. Hay muy buena salsa en Kennedy, hay muy buena salsa, hay muy buenos festivales de salsa en Kennedy, en Suba, en Teusaquillo, en todas las localidades de Bogotá, pero eso hace parte de Bogotá y Bogotá es una sola para todo eso y para todo efecto de ese ecosistema salsero. Entonces, por eso para mí Bogotá es la capital salsera de Colombia y me lo han dicho varios también, entonces comparto esa opinión.
0: Ajá, bien, listo.
1: Lo
0: En la
1: primero
0: cap
1: que yo quiero compartir es Alejandro Rincón y La Saloma, que ya estuvo en la tarima de Salsa al Parque y pues como ya estamos también a pocos meses de Salsa al Parque, entonces
0: ¿Cuándo es Salsa al Parque este año?
1: en noviembre, primer fin de
0: Noviembre.
1: semana de noviembre.
0: ¿Es buena esa fecha para un festival Salsa al Parque cerrando el año? ¿Usted qué opina?
1: Sí, es
0: Claro
1: complicado que
0: que,
1: haya quedado
0: escúcheme, ¿no?
1: como de último,
0: Es que
1: pero
0: aquí fregamos por todo, ¿no? Pero que lo quieren en enero, febrero, marzo. O sea, simplemente es como que me dé su concepto de si es una buena fecha noviembre.
1: pues ya se ha experimentado en marzo, en agosto, en junio, en julio, en octubre, pues un experimento más. Para saber que de todas maneras el parque va a estar lleno, que vamos a tener orquestas nuevas, que vamos a disfrutar, que vamos a estar en compañía de grandes personajes de la salsa a nivel nacional, sus amigos que vienen de Cali, de Medellín, de bueno, todo esto es una gran oportunidad, sea el mes que sea, y lo importante creo que es estar ahí apoyando el festival, apoyando a estas orquestas que vamos a estar escuchando el día de hoy varias agrupaciones que han estado en esa gran tarima.
0: Hay que también tener en cuenta, me parece a mí que es importante, John, y es que finalmente todas esas agrupaciones, y se va a ver reflejado en el playlist suyo en homenaje a orquestas bogotanas, es que no son músicos exclusivamente bogotanos, y esa es una de las características de la capital de la República. Y es que no todos los que están en Bogotá son de Bogotá, pero finalmente si usted nació en un lugar diferente a Bogotá, usted se ha apersonado, usted ha tenido ya, digamos, el agradecimiento por esa cultura que lo ha recibido y termina siendo, en el caso particular de la salsa, de la música, ellos mismos diciendo, somos orquesta bogotana, a pesar de que han nacido en diferentes sitios. Y además, eso lo demuestra el Festival Salsa al Parque. El Festival Salsa al Parque viene todo el mundo, no es solamente para los de acá de Bogotá, sino que es para, me atrevo a decir, todo el mundo, porque nuestra experiencia nos ha mostrado que viene gente de diferentes latitudes del planeta a disfrutar del festival.
1: Así es, sin duda alguna, Salsa al Parque y Bogotá es la capital de la salsa de todo el mundo.
0: Bien, entonces ahora sí recuérdenos, ni modo, tocó que bate de primero. Dígame, ¿con qué
1: No,
0: vamos?
1: qué gran honor, pues Alejandro Rincón y La Saloma, con este su más reciente lanzamiento del año pasado, una agrupación que ya vimos entonces en esa tarima de Salsa al Parque, con una gran puesta en escena, la sacaron muy bien, tuvimos la oportunidad pues de hablar ya en varias ocasiones con Alejandro Rincón, un joven bogotano que le apuesta a la salsa, a la buena timba también, y pues aquí lo traemos con su agrupación La Saloma y Ni Modo.

0: Bien, señor Girado, bueno, aquí estamos recorriendo las músicas, las salsas, estará bien dicho, que acompañan a la ciudad de Bogotá, y pues estamos celebrando con ellos 488 años de la ciudad capital. Vamos, por supuesto, también en un futuro a celebrar, y lo hemos hecho, la Feria de las Flores en la ciudad de Medellín y las diferentes ciudades de nuestro país en las que se hace salsa, porque Colombia, independiente de si John Girado dice que está en la capital mundial y o lo que ustedes quieran, Colombia es uno de los países más fuertes en realización en este género salsero, e incluso de los lugares que más vende. Porque en Colombia, y los músicos extranjeros de salsa saben que es importante el mercado colombiano y quieren estar siempre en el mercado colombiano. Con una larga estadía en Europa, el creador de este Azul Trabuco, pues nos trae otra pieza aquí, don John Girado. ¿De qué se trataba, señor? Si es tan amable.
1: Prende mi candela. Así se llama uno de los álbumes completos que tiene Azul Trabuco. Y sí, como usted lo decía, don Carlos Rengifo, ya una larga trayectoria. Y también pues aquí hace parte de la Orquesta Sinfónica. Me confundí si la Sinfónica o la Filarmónica de Bogotá.
0: Pero si es de Bogotá, es que tiene... debe ser Sinfónica. Si es de Colombia, exacto. No, mentira, si es de Bogotá, es Filarmónica.
1: Filarmónica.
0: Y si es nacional, es Sinfónica.
1: Es Sinfónica, listo. Entonces es de la Filarmónica de Bogotá, una gran trayectoria ahí. Y el hombre ha llamado grandes músicos y grandes, por ejemplo, en la tarima de Salsa al Parque lo vimos junto a Mónica Castillo, que es una de las vocalistas que ya... trae hace un tiempo ahí en Azul Trabuco, y este hombre venezolano que lo acompaña también en algunas de sus presentaciones y en algunas de sus grabaciones, que es Luisito Cabrera, un venezolano que estuvo radicado mucho tiempo aquí en Bogotá y estuvo al lado de Pivo Márquez, estuvo al lado de Carlos Rengifo en su Azul Trabuco, y al lado de grandes homenajes que se han hecho a músicos de talla mundial, pues ahí ha estado este señor Luigi Cabrera, un gran intérprete venezolano. Pues Azul Trabuco ya se convierte en una agrupación de amplia trayectoria en el espectro salsero bogotano, y aclaro nuevamente, yo no dije que Bogotá fuera la capital mundial de la salsa, sino la capital salsera de Colombia, solo así.
0: Es aclarar o recular, pero bueno, finalmente aquí, viva la democracia. A ver, joven, vamos a continuar entonces con música, y me voy a ir para otro lugar del planeta, me voy a salir del país y me voy a ir para donde un compositor arreglista boricua puertorriqueño que está radicado en la Florida. Sabemos que no solamente en Nueva York están muchos de los generadores de contenido salsero, no solamente están en Nueva York, sino que también, y parte importante, yo no sé, tal vez tratando de mantener esa raíz y esa identidad, pues a veces pienso que las condiciones geográficas de Florida, allá se siente un poco más ese calor de los ritmos afrocubanos, afroantillanos, y pues bueno, de allí vienen siguiendo muchos otros artistas. Este personaje, Kenny Quintero, que vamos a escuchar a continuación, tiene ya una cantidad, pues para estas épocas, interesante de álbumes producidos. Este es el sexto, el que vamos a escuchar y que está recientemente lanzado. Esta identidad... se llama así el proyecto musical o la orquesta o la agrupación tiene 6 trabajos discográficos dirigidos por este bajista Kenny Quintero. También es compositor, también es arreglista, y muy metido dentro de aquello que llaman algunos y dicen algunos, estas son las raíces de la salsa, esta es la salsa de la mata, la salsa de la vieja escuela. Bueno, pues entonces viene grabando y viene lanzando esta nueva publicación en el mes que acabo de terminar, Don Kenny Quintero, una placa discográfica que se titula Identidad. De esta identidad hemos extraído una pieza que nos ha gustado bastante, porque sí, sigue siendo de eso de la vieja escuela, pero sigue teniendo mucho de esa guajira y ese son posiblemente que tanto nos gusta. Aquí está Aquili con Kenny Quintero, músico que viene ahora a continuación a viajar en este Por las Venas del Caribe. Aquili se llama esta pieza musical.
2: Oye, por ahí va llegando.

0: Yo pensé que era más, por fortuna no es tanto. Uy, no mentiras, sí es mucho. A principios de la década del 2010 y demás, o sea, desde el 2000, incluso 2009, empezamos a escuchar una agrupación salsera muy fuerte en esto del sonido clásico y el sonido de antaño de la salsa, la excelencia. Teníamos muchísimas referencias de esta agrupación y se hablaba de la excelencia como uno, reitero, de esas nuevas y grandes agrupaciones que estaban haciendo la salsa en Estados Unidos, radicados en Nueva York, venían y nos presentaban una primera publicación que sonó mucho en la escena local, una agrupación o una publicación que se tituló Mi Tumbao Social, año 2009. Bueno, pues esta agrupación ya está cumpliendo y está celebrando 20 años y para ello han sacado una nueva, han remasterizado una serie de piezas que hicieron parte y han hecho parte desde Mi Tumbao Social en adelante, el Sueño Americano. Ellos, ahí están. El fundador de esta agrupación, Julián Silva, habla de esos momentos y de esos, desazones, que porque a usted a veces le pintan o usted mismo se pinta un escenario fantástico para ir a recorrer la escena americana de todo tipo y pues bueno, termina en algunos casos, por fortuna no son todos, como que, no sé si esté bien dicho, estrellado con la realidad. Esas son las consecuencias del sueño americano y esta es una pieza que nos trae desde los Estados Unidos, desde la ciudad de Nueva York. Se habla de Cali York en esta publicación. Pues su gestor, su fundador, Julián Silva, es colombiano, es caleño, reitero, fue una de esas agrupaciones que todos quisimos estar buscando en términos de radiodifusión y de difusión, que en ese entonces no era tan fuerte, la excelencia, porque efectivamente pues traían un muy buen sonido. Y aquí lo ratifican y estamos pendientes entonces al lanzamiento completo de su placa conmemorativa de 20 años, American Sueño. Don John Girado, ¿me iba a decir algo o nos vamos de una vez con música? Veo que usted sigue con su homenaje a las agrupaciones bogotanas, con su homenaje a la tierra donde usted vive y de donde han salido agrupaciones salseras muy interesantes, como por ejemplo, ¿lo escuchamos?
1: Sí, señor, un artista bogotano también que hizo su agrupación ya hace algún tiempo y en homenaje a su abuela le coloca el nombre a la agrupación. Le hablo de don William Durán, con quien compartimos un programa aquí hace algún tiempo, después de su presentación en Salsa al Parque precisamente, y pues el hombre llega con un nuevo álbum de su agrupación El Santos que se llama Sucesos del Vecindario. Es un EP que trae 5 temas y de ahí vamos a destacar un tema bastante sabroso. Este tema me ha gustado mucho y esta agrupación es bastante sabrosa porque pues mezcla también la marimba de Chonta, ritmos del Pacífico que le coloca el Santos también ahí. Y pues yo le pregunté la vez pasada a don William Durán si era una historia de la vida real esto, pero pues dejémoslo a que lo juzguen los oyentes a ver si será historia de la vida real o no. Pero lo cierto es que
0: por el título yo creería que es una autobiografía de don William, pero yo no soy quien para decir eso.
1: Exactamente, sí. Sí.
0: Que se defienda, sí, si quiere.
1: Que se defienda él, si nos está escuchando. El tema se llama Coquetón y Enamoradizo.

0: La pambelella tiene un sonido especial y que hace que uno la identifique fácilmente. Eso me parece que es muy bueno, que una agrupación o un proyecto ya tenga su imagen definida y que uno sepa, uy, qué bueno, eso debe ser tal o cual, eso debe ser la pambelé. Y yo me voy a atrever aquí a decir, lo iba a decir anteriormente, pero me arrepentí, pero sí lo voy a decir ahora, y es que se nota la mano de don William Durán. Se nota el trabajo de don William Durán, y usted escucha, y yo no sé, yo creo que eso debe ser muy bueno, que usted escuche proyectos donde participe, donde trabaje, donde meta la mano el músico William Durán, pues se siente, se sabe, y son muy buenos productos. Qué pena haberme le metido en su batazo musical, señor Girado.
1: Pero tiene toda la razón, es muy valorable eso, que un músico genere identidad, genere que se sienta que mete la mano, y eso pasa en muchas agrupaciones. Pues por ejemplo, uno ya aprende a identificar, en el caso grande, digamos, del grupo Niche, pues se sabe que le está metiendo la mano José Aguirre, y usted escucha la misma identidad sonora en la Cali Big Band, en las otras agrupaciones que lidere don José Aguirre. Y pues en este caso también sucede así, pues en la Pambelé, que es ya la reconocida orquesta de salsa brava, salsa dura, que nació por el deseo de Camilo Toro, de Miguel Ángel Rebolledo, de hacer esta salsa de los años 60, de los años 70, y pues en esta ocasión escuchábamos como un son, un bolero cha, bueno, algo así a lo que le mete en mano en esta ocasión, y se llama La Bella y la Culebra. También debemos recordar pues que ahí encontramos en la voz a la gran Lorena Contento, que es también la responsable de la puesta en escena de esta gran agrupación, que arma toda un escenario de, parece una obra de teatro ir a ver a...
0: Es toda una instalación artística realmente ver a la Pambelé. Tuvimos la oportunidad de verlos en festivales en Bogotá, en la misma Chía, en la ciudad de Chía, y verlos. Es más, hace poco, usted que tiene mejor memoria y más información, estuvieron hace muy poco tiempo, si es que aún no están, en una gira, la gente de la Pambelé, donde no solamente se llevan el instrumento, no solamente se llevan obviamente sus músicos, sino que se llevan toda esa creatividad para ponerla en escena, y que no solamente sea ver al cantante o a la cantante, en este caso Lorena, y a todos los músicos hacer su trabajo muy bien hecho, sino también es sentir que hay algo alrededor de cada presentación de la Pambelé. Y esa fue una de las gratas que sorpresas en su momento, pero de los gratos, de las cosas interesantes que se recogían de los festivales como el Salsa al Parque en Bogotá, como los festivales que se realizan en diferentes lugares, y es el surgimiento de esta, en este caso la Pambelé, y que no fue flor de un día, que no fue, como también sucede a veces, flor de un solo festival. Estuvieron en ese festival, la rompieron, como dicen sus amigos en el fútbol, y ahí se quedaron, ahí están, y siguen mostrando toda esa, digamos, toda esa muy buena vibra musical, la Pambelé Orquesta.
1: Sí, señor. Destacar también que Leonardo Zambrano es uno de los trombonistas de la agrupación, y que también tiene gran trayectoria en muchas agrupaciones bogotanas de salsa. Seguramente esta es la agrupación que lo está catapultando ya a nivel exterior. Y se acuerda también de nuestro amigo monteriano Andrés, que tuvo su paso por la 33, que lo tuvimos invitado en, en una emisión de Por las Venas del Caribe de trompetistas allá en la Feria del Libro, y nos comentó también sobre su importante paso en este momento por la Pambelé.
0: Bien, bueno, ahí está. Entonces, esas son las semillas que se van, que se sembraron en su momento, se van recogiendo, y por fortuna dentro de este momento salsero se vienen disfrutando en todo el territorio nacional. Por ahora, don John Girado, saludemos a la gente que nos está acompañando en nuestras diferentes frecuencias de Radio UNAL, a la gente también que está en www.guiadelasalsa.com y en Mundo Salsero, que también está pendiente de nosotros. Lo invito a que escuche la siguiente invitación.
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Estamos en sintonía con nuestros oyentes a través de Twitter, @Venas del Caribe, y en Facebook, por Las Venas del Caribe.

lanzamiento de el primer álbum de la orquesta Mar Caribe, de Mar Caribe Orquesta, otro de esas agrupaciones que vinieron y que tenemos la oportunidad de ver surgir en las escenas locales de nuestras ciudades. En este caso volvemos a la ciudad de Bogotá. Van a tener un evento espectacular donde va a estar Radio Bembé, van a ver DJs como Parra DJ, Rumba Salvaje, Valcandela, Parra DJ, bueno, clases de baile con Cristian y Karina, así que vaya por allá porque a mí a veces me alcanza usted a avergonzar un poquito cuando saca sus comillas prohibidos. Vaya que allá en el lanzamiento del primer álbum Selva Caliente de la agrupación Mar Caribe vamos a tener la oportunidad de disfrutar. Vamos, por cortesía de la organización del evento, vamos a tener la oportunidad de invitar a cuatro de nuestros oyentes. Ellos deben comunicarse con nosotros, si son tan gentiles, enviarnos una nota de voz al WhatsApp 302-06-9480, pues manifestando su intención de participar y de estar en el lanzamiento de esta agrupación. Esto va a ser el 15 de agosto, o sea, 8 y 7, 15, de hoy en 8 días. Allí los espero para que nos acompañen. Vamos a invitar a cuatro de nuestros oyentes que se comuniquen con nosotros. Por ahora, se han comunicado con nosotros, señor Girado, le cuento. Haga usted como hace mi compañero, a veces voltee la cabeza así para poder ver el video que nos envía don Octavio. Don Octavio que dice que el clima para el día de hoy, cielo nublado, mañana con chubascos por la tarde, máxima de unos 19 grados, vientos del S del 15 al 25 kilómetros por hora, probabilidad de lluvia del 40% durante la noche, cielos nublados con algunos chubascos después de la medianoche, mínima de 10 grados centígrados, vientos flojos y variables, o sea que se puede ir a elevar cometas si son vientos flojos, bueno, pregunto, aquí la ignorancia es atrevida, diría. Probabilidad de lluvia del 50%, el tráfico para hoy será pesado por lluvia y obras en la vía de la ciudad, manejar con precaución y mucho cuidado. Saludos a toda la audiencia del programa Por las Venas del Caribe y a los invitados del programa del día de hoy y todo el equipo técnico. Gran saludo, esperamos espectaculares melodías en el día de hoy. Octavio desde la móvil FVK081 nos envía el reporte del tráfico alrededor de la carrera séptima, sentido norte-sur, entre calle 119 y 109 en el barrio Usaquén. Quienes nos están siguiendo a través de las plataformas están viendo la móvil andar como un relojito, parece un vehículo de la Fórmula 1. Ahí va don Octavio en la móvil. Tengo más saludos acá a través del... empezaron a llegar, pero primero los voy a escuchar. Dice, bueno, el maestro Edwin Pinzón, Cábala Ensamble, un abrazo muy grande, queridos amigos, mil gracias por su maravillosa programación. Aquí firma el WhatsApp como BIM, sintonía. Creo que ya pasó un año de la partida de don Eddie Palmieri, por si no lo han comentado. Hasta ahora prendí el radio. Boris Morales desde la ciudad de Bogotá, don Boris, muchísimas gracias. No lo hemos comentado. Dice por acá, buen día, ese tema que está sonando en este momento se llama, estaba preguntándonos él en el momento en que sonaba El Sueño Americano de la Orquesta La Excelencia, nos dice, gracias, buen tema, buenos, feliz día Bogotá, feliz día Colombia, que viva la salsa, reportando sintonía, Jairito White, por las venas del Caribe, hace unos programas a homenaje a Santa Fe de Bogotá, congratulación, bendiciones, saludos a todos los rolos, cachacos, salseros, porque Bogotá se vive también, porque en Bogotá se vive también intensamente la salsa. Sí, señor don Jairito, nos escribía por este lado. Tengo por acá más, experimentico. Bueno, espéreme que este lo voy a leer juicioso para que vean que... Don Juan Carlos Maldonado dice, la capital de la salsa es relativa, depende del por qué,
pero por lo menos no es la ciudad que presenta las mejores agrupaciones, orquestas internacionales ni nacionales, ni tenga eventos de gran envergadura. Estas son Cali, Barranquilla. El tema de las agrupaciones y población salsera, quizás. Vivo en Bogotá hace más de 40 años y he visto y vivido el desarrollo del género muy de

0: cerca. Lo lamentable es la desaparición de los sitios y personajes que fueron parte de este desarrollo musical con buenos selectores musicólogos que no eran solo salseros comerciales, fueron precursores y divulgadores de la buena música antillana, afrocubana, puertorriqueña y después salsa. ¿Cómo se llama y de quién? También cuando estábamos escuchando El Sueño Americano de la Excelencia, pues nos preguntaba cómo se llama el tema, le contamos. América Sueño, me recuerda a esos cantos de algunos de los grandes cantantes de la época, de Pete Conde Rodríguez, Rubén Blades y sus temas con una buena melodía y letras sociales. Excelente. Fue don Juan Carlos Maldonado quien nos escribió. Sintonía, sintonía. Ah, bueno, don Carlos Julio Camargo Nova nos saluda también por este lado. Pero no se escucha, entonces si no se escucha hay que prender el mágico botón que hace que las cosas se escuchen. Y dice de la siguiente manera.
1: Estimados amigos, muy buenos días. Desde Lima los saludo a ustedes en su programación y muchas gracias.
0: Bueno, gracias a usted, don Carlos Julio. ¿Tiene saludos, joven? Por favor, lo escucho.
2: Sí, señor, por acá llegan bastantes saluditos. Llega, a ver, es que toca irlos abriendo aquí en orden porque si no después se nos pasan. Don Germán Soler nos manda una foto que debí enviársela, pero saludos por acá en bicicleta, en la montaña y escuchando buena salsa. Saludos a Manuel y a John. Por acá nos saluda también don Uriel Mancilla desde la ciudad de Cali. Nos saluda también, nos reporta don José Alberto, su sintonía. Gracias también a toda la gente de los grupos. Hay muchos grupos, mucha gente de grupos levantando la mano y que pues no podemos saludarlos uno por uno, pero quiero saludar desde aquí a la gente de Sones y Cantares en la ciudad de Cartagena, a Robert Augusto Mayorga, que dice que está en compañía de su hijo Sergio, desde Madelena, como siempre, sin falta, escuchando por las venas del Caribe. Y también nos llega por acá don Adolfo Tascón, que está enviando su imagen y su saludo de buenos días. También saludamos en Garzón, departamento del Huila, a don Juan Carlos Olarte, más conocido como el DJ Sonero, que también nos tiene enlazados allá en su esquina del movimiento. Juan Carlos Olarte es un hombre que salió del alma mater de la Universidad Nacional y saluda y escucha siempre también por las venas del Caribe. Jesús María Guzmán desde la ciudad de Cartagena nos envía su saludo. Mario Marín desde Ibagué. Harold Cortés, el hombre de la conexión salsera que se encuentra en La Dorada, Caldas. Don Edwin Guerrero también ya en la ciudad de Bogotá reporta su sintonía, y la Chiqui del Sabor, muy cerca desde donde don Octavio estaba presentando su reporte de sintonía. Oiga, qué bueno sería que todos los taxistas fueran así como don Octavio, ¿no? Porque hay unos taxistas malandros, malos, así como el de la Radio Bembé, Jairito, no sé si usted lo recuerda.
0: Sí, no sé, así, bueno, el 99% son buenos. Sí. No, y también está el de la 33, ¿se acuerda? El taxista, no me acuerdo cómo se llama el tema, pero también está el de la 33.
2: Estaba recordando otra historia de otro taxista. Ah, pero no, el que yo tengo es otro taxista de la ciudad de Medellín, que la agrupación Adyacentes, don Teo Grajales y su
0: Teo Grajales,
2: adyacentes, le hace un homenaje a ese taxista.
0: El taxista, sí. Bueno.
2: Hay un Teo. Video de la 33 que es en un taxi, que es que tiene todo este tema, pero no.
0: Un día de estos hacemos por las venas del Caribe desde un taxi. Pues imagínese, eso sería todo un hit montados en
2: desde
0: un taxi.
2: Desde la móvil de don Octavio hay que hacer un...
0: Desde la móvil de don Octavio, pues hay que equiparla perfectamente y hacemos todo desde la móvil de don Octavio. A ver, joven, mientras usted se sigue acomodando, yo le leo aquí los que nos han llegado por las plataformas. ¡Upa! Vamos con toda, como siempre, esperando la buena melodía. Un saludo muy especial de los Gocetas del Barrio Inglés, don Carlos Cubillos. Muchas gracias, don Carlos. Un abrazo para usted. Daniel Iván Montenegro, saludos desde Bogotá. 488 años, ¿oyó, joven? un bogotano que se fue a vivir a la ciudad de Calgary, en Canadá, nos está escuchando, don Raúl Zambrano Rodríguez. A Raúlito, un saludo para usted también, buen día, saludos desde Calgary, Canadá, en sintonía por las venas. Gracias, Raúl. Don Robin Borges, por supuesto, como cada sábado, nos escucha también y nos invita a que estemos con 1920. Hoy el especial es con Giovanni Hidalgo a partir de las 5 de la tarde en el canal de YouTube de Radio Salsa en el Mundo Sindical. Manuel León, saludos. Don Elkin Moreno Castaño, saludos amigos. Seguimos en modo Feria de las Flores. Hoy desde Santa Elena, donde se confeccionan las silletas para el desfile de cierre mañana 9 de agosto. ¿Ha estado usted en el desfile de silleteros de la ciudad de Medellín, don John Girado? Se lo recomiendo.
2: ¿Ya? No, señor. Bueno. No, señor. No he tenido esa fortuna, pero lo estaremos calibrando para seguramente el próximo año ir a hacer un reporte por las venas del Caribe desde allá.
0: Usted se para a un lado y la consigna es: cuando pasan los silleteros, es Antioquia la que pasa. Entonces, ellos, ese es como el vitalizante para cada uno de ellos. Bien. Jorge Hernando, saludos por las venas del Caribe en los 400 años de la mágica Bogotá. Maca Producciones y Eventos se ha unido en nuestra perfiles de Instagram y dice: saludos de Parra DJ en Bogotá. Saludos a nuestros amigos DJs, a nuestros amigos selectors, a todos ellos. Un agradecimiento por estar acompañándonos. Tenía yo por aquí en nuestra perfil de Instagram, tenía yo más saludos. Pero no, es que Taylo no me deja concentrar. John Poveda, cantante, nos escucha. Luz Mildred León. Somos Pacífico, como cada sábado. Buenos días, por acá en sintonía de la 98.5. Nos está escuchando en la ciudad de Bogotá. Muchísimas gracias a la gente de Somos Pacífico. ¿Tiene más, joven? ¿No tiene más? Muy bien, joven.
2: No, señor, esos eran los que habían llegado hasta el momento por acá. Después ahí seguirán llegando los... saludaremos después.
0: Sí, señor, no se les olvide, lanzamiento, ya les vamos a contar de qué se trata, el lanzamiento de la primera de Selva Caliente, del primer álbum de la agrupación Mar Caribe. Comuníquense con nosotros, 302-06-9480, y estaremos invitando a algunos de nuestros oyentes a este gran evento. Por ahora, les contamos que tenemos invitados bien especiales que nos lanzarán hoy su producto y su proyecto musical. ¿De qué se trata? Ya les decimos.

0: Bien, don John, oyentes, pues tenemos la posibilidad de estar hoy con una de esas agrupaciones también que han hecho, que han escrito la historia de nuestra salsa en la ciudad de Bogotá y que han estado siempre muy pendientes de las nuevas construcciones musicales en nuestra ciudad. Les estamos hablando de la de una de esas, a ver, usted creo que tuvo la oportunidad, don John Girado, de haberla visto hace, bueno, la hemos visto no solamente una, sino varias veces en el Festival Salsa al Parque. La agrupación Mar Caribe Orquesta, y están con nosotros dos de sus piezas principales de esta agrupación. Como dice ustedes los músicos, el frontman de la agrupación, así se dice, está bien dicho, el tipo que tiene que estar,
1: sí, está bien dicho,
0: tiene toda la responsabilidad, será que él tiene toda la responsabilidad de que el público esté contento, alegre, disfrutando de esa presentación, será así. Saludamos David Pinilla y Camilo Contreras. Camilo, buenos días, bienvenido, le doy la palabra a usted primero para que me evacúe la duda y me diga si David lo hace bien o no, en cuanto al tema de si es frontman o no, porque además usted es fundador, director musical de esta Mar Caribe, ¿verdad?
1: Sí, es correcto. Bueno, un saludo a todos los oyentes de Radio Unal, y a los oyentes de el programa Por las Venas del Caribe. Hoy vamos a profundizar mucho en las venas de el Mar Caribe, esta linda e increíble agrupación. Y bueno, respondiendo a tu pregunta, Manny, David se encarga de toda la dirección musical y yo soy quien se encarga de frontear en tarima. Entonces, sí, claro, está súper bien.
0: Claro, de razón que dijo que sí, que el frontman lo hacía muy bien. Lo que pasa es que el productor de turno, don Taylo, me dio al revés la información, pero no le vamos a echar la culpa a nadie. Continúe, Camilo.
1: No pasa nada.
0: Sí, señor. Bueno,
1: muchas gracias. Dime.
0: No, siga, continúe, porque usted nos está contando, Camilo, y nos puede contar este Mar Caribe, ¿de dónde viene? ¿Por qué en una capital, en la capital donde del país, que es de los pocos lugares de Colombia que no tienen mar, surge Mar Caribe?
1: Bueno, eso tiene una explicación, y es que nosotros decidimos traer un poquito de ese calor del Caribe a la capital, al frío de la capital, y ese concepto nace justamente de unos viajes al Caribe que hicimos hace 5 años, en donde nos conectamos con este género de la salsa de una manera muy profunda, y yo diría que de por vida, porque allí tuvimos la oportunidad de tocar frente al mar, frente a diferentes atardeceres. Entonces allí pudimos también hacer esas escuelas de acera, empezando tocando clásicos de la salsa, clásicos que todo el mundo conoce, y llegamos aquí a la capital con la idea de hacer un proyecto grande, una orquesta grande, en donde pudiéramos plasmar nuestras vivencias de vida y expresar música completamente original. Entonces, de allí nace Mar Caribe.
0: Bien, y David, buenos días, bienvenido, gracias por acompañarnos.
2: Gracias, le mando un saludo a Manny, a John y a todo el equipo de Por las Venas del Caribe. Soy David Pinilla, pianista de Mar Caribe Salsa, y un gusto estar aquí en este espacio con ustedes.
0: Se viene Camilo con un montón de ideas y le dice que quiere armar una orquesta grande. Bueno, y usted se pone, nos acaba de decir Camilo que usted hace parte de esos creadores musicales de Mar Caribe. ¿Qué piensa usted? ¿Que el man está loco o usted ya sabía cómo era la cosa y tenía más o menos cómo era la cosa y tenía más o menos leída la mente de Camilo y leído el gusto del público bogotano?
2: Pues de hecho, la propuesta estuvo una cosa muy misteriosa, muy, digamos que un poquito apartada de lo común. Pues tengo que, digamos, las propuestas que tenía Camilo en cuanto a la a la música, a la letra, ¿cierto? A, digamos, los tipos de arreglos que, digamos, él proponía para la orquesta, son muy diferentes, digamos, son muy estilo Nueva York, estilo callejero. Entonces, digamos, fue una experiencia agradable, aunque interesante, y fue algo que a mí me explotó la cabeza cuando dije, vamos a montar este tema, y los arreglos son o venenosos, o son, digamos, muy sencillos, muy comerciales, pero que también impulsan mucho al bailador a explorar ese mundo del sabor del Caribe, y con un toque callejero bogotano. Entonces, fue como una experiencia muy, muy así.
0: Bien, John, ¿usted tiene algo, saludar a nuestros invitados, algo que decirles?
3: No, pues muchísimo. Bienvenido, Camilo Contreras, a este espacio, don David Pinilla. Una agrupación que no solo hemos visto en las grandes tarimas bogotanas, sino también en las pequeñas. Yo he tenido la oportunidad de verlos en grandes presentaciones, cada vez mejor, cada vez más afincados, cada vez más con más confianza.

0: en su agrupación y es fantástico, es sumergirse realmente en un viaje afrocaribeño, en un viaje al que ellos nos invitan a navegar por músicas bastante modernas, sin dejar de lado la salsa tradicional, el golpe, el buen afinque. Y sí, se suman las aguas del Palomino en esas playas fantásticas del Caribe colombiano. Creo que eso es lo que me ha transmitido a mí y creo que ese es el propósito, pues, de esta agrupación. Así que, Camilo, bienvenido y qué bueno tenerlo de bueno por acá. Cuéntenos ya, entremos a después de saber, pues, de todos estos lanzamientos de Atricitos que nos ha entregado, felicitarlos por este álbum ya Selva Caliente.
1: Bueno, John, muchísimas gracias. Tú que siempre has estado ahí en todos los festivales, escuchándonos y viéndonos nuestro proceso. Sabes que nosotros nos enfocamos es en nuestra música, en nuestra salsa, y ya por fin ha llegado el día, después de trabajo duro, pero también de evolucionar o madurar nuestras canciones. Por fin se llega el día en donde tenemos la oportunidad de mostrarle al mundo lo que hemos creado. Así que estamos muy contentos, muy felices de estar acá. Muchas gracias, yo, Manny y a Tylo por esta oportunidad. Y bueno, cuéntenme qué hay que hacer.
2: No,
0: No, pues
2: primero.
0: lo que hay que hacer es invitar a la gente al lanzamiento primero que todo, ¿no?
1: Listo, de una. Pues le hacemos una invitación especial a todos los oyentes de Radio UNAL y de este increíble programa llamado Las Venas del Caribe para que vayan a pillarnos este sábado 15 de agosto. Vamos a hacer una rumba salvaje. Van a haber 7 actividades diferentes. Entre esas, obviamente, el lanzamiento de nuestra orquesta, de nuestro álbum, que se llama Selva Caliente. También tenemos invitados de lujo como lo son la orquesta Radio MB, una orquesta que también lleva dando mucho de qué hablar durante más de 10 años en la escena salsera. Y tenemos 3 DJs invitados, entre ellos está Valcandela, La Guancona y Parra DJ. También decirle a las personas que nos escuchan que aprovechen porque tendremos 3 profes de baile. 2 de ellos van a dictar un taller de salsa, ¿sí? Un taller de salsa para todo el mundo. Y la otra profe va a dictar, gracias a la Academia ILE Danza, que es una academia muy reconocida, tendremos la oportunidad de tener una increíble rueda de casino. Entonces, aquí vamos a poder bailar al estilo cubano o aprender cómo se baila al estilo cubano y hacer coreografías en pareja. Entonces, pues va a ser un show que tiene una programación extensa. Son más de 8 o 9 horas. Entonces, súper invitadísimos a todos ustedes. Y obviamente que escuchen en todas las plataformas el lanzamiento de nuestro álbum, que repito, se llama Selva Caliente y va a estar muy sabroso.
0: Calle 51 1530 es la dirección de Safari, que es donde se
1: Sí, es
0: lanza
1: en.
0: Rumba Salvaje, ¿no?
1: Exacto, es en Safari, la dirección es calle 51, número 1330. Es abajito de la iglesia Santo Tomás. Es una disco muy, muy bonita, muy chévere. Entonces, bueno, tiene una pista de baile, tiene su pantalla, luces. Bueno, está armada con todo lo que se necesita para un buen lanzamiento, así que allá los esperamos.
2: Bien, pues escuchemos algo, Camilo, David, ustedes verán quién nos. Tenemos aquí tres de esos, tenemos aquí listos tres de esos sencillos de la publicación que ustedes nos van a presentar y que ustedes van a lanzar el próximo sábado. Vamos a hacer sin show aquí por las venas del Caribe algunos de esos lanzamientos. Tengo Esa Negra, Palomino y Plenilunio. Ustedes dirán cuáles y pues nos harán, digamos, una introducción a alguna de esas dos piezas. Escuchemos dos seguidas de esas piezas que ustedes nos han traído. Escójanlas ustedes.
1: Bueno, principalmente escojamos esa negra, que es un tema totalmente inédito y habla sobre una pequeña aventura que tuvo el compositor en alguna época con una chica proveniente de Buenaventura. Entonces, ahí pueden ver esa historia, ahí se tuvo una muy buena aventura.
2: ¿Y quién entonces, es el compositor?
1: Invitamos todos a escuchar esa negra.
3: Camilo.
2: Ah, ya, o sea, es otra auto. Estamos hoy de autobiografías, hoy don Javier. Don John.
3: Son hechos de la cotidianidad.
2: Bien. Normalmente, sí, las composiciones y los arreglos son pensados en eso, en una cotidianidad. Normalmente uno piensa en los salsa en el barrio, en lo que sucede, la historia de Manuela, la historia de Carmelo, que en este caso podría ser Camilo, que esa negra podría ser Manuela, en fin. ¿Es eso? ¿Qué más componen o qué más traen ustedes en sus letras, en sus mensajes?
1: David.
3: Qué pena. ¿Pueden repetirme toda la pregunta, por favor?
2: Claro, ¿cuáles son los mensajes que traen normalmente dentro de las letras de Mar Caribe para su público? ¿Cómo de qué les hablan, de qué les quieren hablar? Además de las historias de Camilo, ¿de qué otras historias podríamos escuchar?
3: Pues básicamente sucesos buenos como sucesos malos, o sea, digamos todo lo que nos pasa en la cotidianidad. Se trata también como de explorar un poquito, que por ejemplo nos tragamos de alguna nena que pues básicamente nos agradó por su manera de ser, por su coqueteo, digamos. Ahí tenemos dos, es Palomino, es una de ellas, la otra es esa negra, tú eres, que es un bolero, y hablas de eso, del coqueteo, del romanticismo, ¿cierto? Como también hay canciones que hablan, por ejemplo, de algunas cosas sociales. Dentro de ellas están Libertad Condicional, está Conveniente, que parte del mismo título, de su mismo nombre, como esas personas que les conviene pasarse unas por encima de otras, solamente por conseguir lo que quieren. Entonces son cosas también del diario vivir, que pues marcan mucho nuestras costumbres.
2: Yo no sé si preguntarle si hay alguna historia personal en temas de libertad condicional, es decir, todos están bien de antecedentes disciplinarios en Mar Caribe.
3: Sí, de hecho, pues sí quiero como mencionar eso, que pues básicamente libertad condicional es un tema de mi autoría, pero que lo pensé de una manera simbólica. O sea, ya sabemos que en el ámbito legal, libertad condicional se trata es básicamente de que si alguien, digamos, cumple con cierta cuota de meses, ya sea o en la cárcel o en la casa por cárcel, en una de estas dos sentencias, va a tener derecho a una libertad condicional. Pero en esta ocasión, ¿por qué digo que es simbólico? Porque se trata de una autobiografía, digamos, de mi parte, entre mi infancia y adolescencia, que no la pasé bien. Estuve lleno de bullying, básicamente, y fue un bullying que, pues, se llevó un poquito de lo que me caracterizaba, de cuando yo brillaba cuando yo era niño. Entonces sentí como si estuviese, sí, en libertad, claro, pero con condiciones de que yo ya no puedo volver a eso que yo era antes, y pues eso marca básicamente la canción, de eso se trata.
2: Qué buena explicación, sí, no necesariamente de la condición judicial, sino de una condición diferente, sí. Uno a veces sale y por el qué dirán, por el bullying, por muchísimas otras cosas uno no sabe, no, yo no tengo más zapatos y no puedo salir así porque me van a decir quién sabe qué por salir con este tipo de zapatos. Bueno, interesante, bueno. Entonces vamos a escuchar esa negra y luego cuál escucharíamos entonces. Dijimos que luego vamos a escuchar cuál tema de nuestros invitados. Vamos a escuchar dos temas.
1: Yo creo que escuchemos Plenilunio. ¿Sí? Ya que es como una reversión, la que tenemos en Spotify es una versión que grabamos ya hace varios años en vivo y en directo en bloque en los estudios de Audiovisión, y esto ya es la versión netamente de estudio, entonces podemos escuchar Plenilunio.
2: Muy bien, entonces aquí está Mar Caribe quienes nos acompañan el día de hoy y nos están invitando al lanzamiento de su primera publicación, luego de varios años, y de eso vamos a hablar ahora también, en la escena, y ya viene, no sé si esto ya es como el punto, el primer paso de maduración artística, que es la publicación de una placa discográfica. Es en Esa Negra y Plenilunio escucharemos a continuación.

0: Muy bien, antes de cerrar nuestra conversación con nuestros amigos de Mar Caribe, que hoy vinieron a invitarnos al lanzamiento de su primera producción musical, discográfica más bien, pues me voy a permitir que les voy a pedir que escuchemos algunos mensajes que hemos recibido a través de nuestro WhatsApp de Por las Venas del Caribe, pues para que se vayan alistando y pues para agradecerle también a los oyentes que nos han escrito. La señora de la tienda dulce, ella no puede faltar, nunca va a faltar por fortuna, pero nunca va a faltar es para la programación habitual de Radio UNAL. Doña Dulcelina, la escuchamos. Ah, espero en tico, porque es que estamos hoy, mejor dicho, de un lúcido, ahora sí.
1: Muy buenos días, señores, por las venas del Caribe. Soy Dulcelina Aguirre. No sé si todavía se acordarán de mí.
0: Ella es la que no se acuerda de
1: Oiga,
0: mí.
1: Oiga, yo quiero una boletica para ir a bailar.
0: Me dice Milton.
1: ¿Y a dónde claro es, don sí. Milton? ¿Don Milton? Bueno, yo no estoy poniendo el cuidado al programa porque estaba haciendo desayuno, que ahorita me pude desayunar. Ay, Dios mío, eso me ha tocado muy duro hoy. Bueno, señor, me quedo en la espera a ver si se puede lo de la boletica. Excelente día, bendiciones. Ay, los estoy escuchando. Yo el día de hoy escucho desde la programación de los niños con alma de niño. Y el canta el vallenato y ahí voy. Bueno, mi señor, Dios los bendiga.
0: Ahí sigue doña Dulcelina. Muchísimas gracias, doña Dulcelina. Aquí está. Hola. Me encantaría ir al lanzamiento de Mar Caribe. Está buenísima la orquesta. Ella
2: Hola,
0: es.
2: Buenas tardes, mi nombre es Sandra Giraldo. Les envío esta nota de voz para felicitarlos porque me gusta mucho el programa y para participar en el evento del próximo 15 de agosto. Muchas gracias.
0: Listo, Sandra Giraldo, por supuesto que va a estar allá en el evento del 15 de agosto al que nos han invitado nuestros compañeros de Mar Caribe. Yo tenía por acá otro saludo de quienes nos pedían o quienes quieren acompañar a Mar Caribe al evento en cuestión. Bueno, cuéntenos, David y Camilo, cuéntenos qué vamos a ver en ese evento. Pues ya usted nos dice, es una puesta en escena enorme. Hablábamos hace un momento con John de lo importante que es la puesta en escena, presentación de una orquesta hoy. Ya no es solamente pararse y hacer bien, porque lo hacen, música, sino también tener un show alrededor. Y ustedes se han puesto a la tarea de hacerlo tal cual dictan hoy los cánones de este tipo de eventos culturales y musicales.
3: Claro que sí. De hecho, hemos puesto mucho empeño en desarrollar visuales que complementen mucho nuestra presentación. No solamente el hecho de tener nuestra vestimenta, ¿cierto? Ya mostraron algunos fotos hace poco de los eventos en los que tuvimos el distrito. Entonces, básicamente se nos destaca, pues obviamente, pues por Camilo, porque tiene el baby bass con Animal Print, y nosotros también tenemos nuestro Animal Print, nuestra presentación, y cada uno, digamos que su prenda que lo representa, digamos, visto el timbalero que lleva el oscuro, yo llevo mis pelos, también lo lleva siempre cadenitas, así, digamos como mezclando lo urbano y lo caribeño, como no, pero entonces también nos enfocamos en nuestro sonido, en nuestra presentación visual, también como parte de nuestra propuesta. Entonces hemos alistado y hemos enfocado como en que cada título tuviera como su identidad, cada nombre de cada canción. Entonces cada una de esas cosas tiene su respectivo color, su respectiva fuente, y eso es algo que complementa mucho nuestras presentaciones también.
0: Le pregunto a Camilo, ¿es posible, necesario, prudente? A ver, si ustedes invitan a Parra DJ, por ejemplo, quien nos está acompañando también en Instagram y quien va a estar con ustedes, si invitan a cualquier otro selector, como que coordinar lo que va a ser el playlist de ese DJ o no, usted hágale y programe lo que quiera.
3: Claro,
0: o tiene que tener, digamos, una consecuencia con lo que va a hacer Mar Caribe?
4: Pues de pronto sí que esté como dentro de el, obviamente el género de la salsa, estamos enfocados en eso, pero y pues también que de pronto no se vaya a cruzar con el playlist de...
0: Permítame un momento, que no se vaya a cruzar, me estaba diciendo, ahora sí, es que lo perdí exacto, cuando me estaba diciendo, exacto, que no se vaya a cruzar con el playlist de...
4: Sí, con el playlist de, digamos, los otros DJs, obviamente la idea no es como repetir canciones y eso, pero desde que esté como dentro del marco de la salsa clásica, la salsa de golpe, la salsa para bailar, bienvenido sea.
0: Muy bien. Pues bueno, ya lo saben, oyentes, reitérennos, recuérdennos cómo y cuándo va a ser este lanzamiento, con quiénes van a estar, Radio Bembe, La Guacona, Parra DJ, bueno, ustedes, cuéntenos cómo va a ser esta rumba salvaje.
4: Claro que sí, bueno, invitadísimos nuevamente al lanzamiento de nuestro primer álbum, Selva Caliente. Vamos a hacer una de nuestras ediciones de nuestra rumba salvaje, ya muy conocidas por la gente y el público salsero, en donde tendremos grandes invitados, como lo decía Manny, que serán Radio Bembe Orquesta, y en los DJs, en las tornas, tenemos a Valcandela, La Guancona, Parra DJ, y también tendremos instructores de baile de salsa, Cristian y Karina, y una rueda de casino impartida por la escuela y le danza.
0: Bien, listo, allá nos vemos. Hay que llegar temprano, son 8 horas, ¿no? ¿Desde qué horas van a estar abiertas las puertas?
4: 6:30 p.m. estarán abiertas hasta el amanecer.
0: Hasta que nos saquen los federales, decían por ahí. Listo. Allá estaremos. Muchísimas gracias a Camilo Contreras, a David Pinilla, a toda la gente de Mar Caribe por esta invitación. Me iba a decir algo, don John Girado, antes de despedir a nuestros invitados.
5: Sí, pues felicitarlos por este primer hijo entonces. Nuevamente Camilo sabe que tenemos las puertas, las ventanas y los balcones abiertos para toda la música de Mar Caribe. Qué alegría para todos los salseros bogotanos ya tener esta producción. Y no, pues reiterar la invitación por acá, el compañero de acá de Por las Venas del Caribe, don Javier Egas, está saludando también y dice cordial saludo para el combo, felicitaciones por el trabajo discográfico y esperamos ver este fabuloso lanzamiento y acompañarlos. Entonces, pues de mi parte también saben que estamos aquí dispuestos a acompañarlos y a difundir, por supuesto, su música. Creo que nos hace falta como que den las redes sociales y un números de teléfono. Pues en la página de Guía de la Salsa ya se encuentra publicado el banner donde pueden adquirir sus entradas, pero seguramente hay otras redes sociales, otros números de teléfono donde claro, sí, puedan adquirir sus entradas.
4: Las redes sociales de Mar Caribe son @marcaribesalsa, estamos en todas las redes sociales. Y también para que consigas sus entradas es en www.augetickets.com. También hay un numerito del productor, pero pues no tengo aquí a la mano. Entonces, cualquier cosa se los podemos estar enviando por el interno a los de Las Venas del Caribe, ¿listo? Quiero enviar un saludo a todos los oyentes de Por las Venas del Caribe. Muchísimas gracias por esta oportunidad. Y allá nos vemos. Gracias, Manny. John Girado, un fuerte abrazo. Gracias por apoyarnos.
6: Igual invito a todos los oyentes que nos están siguiendo en este momento que por favor nos sigan a través de nuestro YouTube y por supuesto todas las plataformas musicales Mar Caribe. Entonces ahí para que recuerden que ya vamos dentro de poquito a lanzar este que es nuestra primera producción, que yo sé que el lanzamiento va a estar una rumba salvaje y espero que pues les guste todo este resultado que hemos estado cosechando durante meses y que hemos trabajado arduamente. Espero les guste a todos. Muchas gracias a Manny y a John por el espacio.
0: Bueno, David, Camilo, muchísimas gracias a ustedes por haber venido, por tener en cuenta esta ventana de Por las Venas del Caribe. Va a estar siempre abierta, ya les dijo John, cada que quieran traer la música de nuestras orquestas, de nuestras agrupaciones y bueno, de todo lo que tenga que ver con el género. Allá nos vemos el próximo sábado y por supuesto que nos vamos a ver en próximos eventos donde esté Mar Caribe, que sabemos que son bastantes, porque ya hemos por ahí estado husmeando la agenda y está llena, así que estén todos pendientes de las diferentes presentaciones de Mar Caribe. Gracias, señores, y bueno, nos vamos, don Milton, don John Girado, don John Girado, nos vamos y bueno, muchísimas gracias por haber estado usted hoy acá en Por las Venas del Caribe. Conclusiones de lo que hicimos hoy, el aniversario de su ciudad, nuestra ciudad, la ciudad de los colombianos.
5: 488 años de historia de Bogotá. De esos, tal vez 50, 60 de salsa bogotana, trayendo a colación pues todo el ecosistema de salsa bogotana, bien sea hecha por artistas que han llegado desde otras regiones y que han surgido aquí en Bogotá. Bueno, eso lo dejaremos a la incógnita para alguien que sí sepa y nos diga realmente cuál es la primera agrupación de salsa bogotana, pero nosotros quisimos hacer un homenaje a las más recientes.
0: Bien.
5: Qué mejor que con estos grandes invitados del día de hoy, la agrupación Mar Caribe, grandes líderes y representantes de la salsa bogotana. Yo muy agradecido, como siempre, por usted, por el espacio y por permitirme estar con la gente de Por las Venas del Caribe.
0: Bien, esto de averiguarnos cuál es la primera y hace cuánto, genera polémica, porque cada uno dice saber más que el otro y lastimosamente cada uno de ellos tiene la verdad absoluta, y si nos llegamos a equivocar terminamos siendo unos bribones. Incluso hasta ya, dejé así que se acabó el tiempo, por fortuna ya no hay tiempo. Nos vamos, gracias a todos ustedes, nos escuchamos el próximo sábado en este Por las Venas del Caribe, aquí en la emisora de la Universidad Nacional de Colombia, Radio UNAL 100.4, donde estuvo Ricardo Velázquez en la ciudad de Medellín, 98.5, donde estuvo Luciana Avendaño en la ciudad de Bogotá. Continúen ustedes en sintonía de las frecuencias y por supuesto acompáñennos en próximas ediciones. Hasta entonces.
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Fran Rubio en el bajo, Roberto Vizcaíno en la conga, Raúl Pineda en el dron, Chucho Valdés. Soy yo, muchas gracias.

Sean bienvenidos a Caminando por las sendas de la música afrocubana en Radio UNAL, emisoras de la Unidad de Medios de Comunicación de la Universidad Nacional de Colombia. La ingeniería de sonido de este espacio llega a ustedes gracias al trabajo de Lina María Cabrejo, y en la realización quien les habla, Oliverio Caldas. Bueno, iniciábamos hoy nuestro programa con la pieza Como traigo la yuca, en la interpretación de Chucho Valdés, incluida en el álbum Life of the Villain Vanguard, grabado en Nueva York en el año de 1999 y publicado para el año siguiente. Esta es una de las composiciones que convirtieron a Arsenio Rodríguez en una de las figuras fundamentales de la música cubana del siglo XX. Pero quizás su mayor virtud no sea únicamente haber resistido el paso del tiempo. Lo verdaderamente extraordinario es que varias décadas después de haber sido escrita, sigue invitándonos a descubrir aspectos que antes no habíamos alcanzado a comprender. Porque el paso del tiempo no solo transforma las obras, también transforma nuestra manera de comprenderlas. La experiencia nos permite regresar sobre aquello que alguna vez dimos por sentado y descubrir relaciones y matices que antes permanecían ocultos. Quizás allí resida una de las claves

Claves de toda la creación. La creación comienza cuando cambiamos nuestra manera de mirar aquello que creíamos comprender. Eso es precisamente lo que ocurre en esta interpretación. Arsenio Rodríguez amplió las posibilidades rítmicas, armónicas e instrumentales del son cubano. Décadas después, Chucho Valdés vuelve sobre esa misma obra desde el lenguaje del jazz contemporáneo. No para reproducirla, sino para descubrir en ella nuevas posibilidades expresivas. La crítica especializada ha destacado precisamente esa capacidad para integrar la libertad de la improvisación y la riqueza armónica del jazz sin perder la esencia rítmica del son. No se trata de repetir un legado, se trata de una conversación con ella. La grabación tuvo lugar en el Village Vanguard, inaugurado en Nueva York en el año de 1935, y considerado uno de los escenarios más emblemáticos de la historia del jazz. Durante casi un siglo, este pequeño club ha sido mucho más que un lugar para ofrecer conciertos. Ha sido un espacio donde distintas generaciones de músicos han sostenido una conversación permanente sobre el lenguaje del jazz. Cada nueva presentación no reemplaza la anterior, se incorpora a una historia que continúa escribiéndose. Y es precisamente en ese mismo escenario en el que nos conduce a la siguiente pieza musical. En noviembre de 2005, el Village Vanguard recibió a Bebo Valdés, uno de los grandes arquitectos del jazz afrocubano. Pianista, compositor, arreglista, Bebo fue uno de los músicos que, desde comienzos de la década del 50, abrió un diálogo creativo entre la música cubana y el jazz. La pieza que escucharemos a continuación, Con Poco Coco, compuesta y grabada originalmente en 1952, es considerada una de las primeras grandes descargas afrocubanas, un momento decisivo en la construcción de ese nuevo lenguaje musical. Más de medio siglo después, acompañado por el extraordinario contrabajista Javier Colina, Bebo volvió sobre su propia creación en el mismo escenario donde años antes había grabado Chucho, su hijo. Dos generaciones de pianistas, dos momentos diferentes, una misma convicción. Las grandes obras nunca terminan de decir todo lo que contienen. Cada nueva mirada, cada nueva experiencia y cada nuevo diálogo permiten descubrir en ellas posibilidades que antes permanecían ocultas. Vamos a escuchar entonces Con Poco Coco, con Bebo Valdés y Javier Colina, desde el histórico Village Vanguard. Sean bienvenidos a Caminando.

Seguimos caminando por las sendas de la música afrocubana en Radio UNAL. Nuestra línea de WhatsApp, donde se pueden comunicar con nosotros a través de mensaje de texto, es el 322-963-8115. Recuerde, si se está fuera de Colombia, anteponga el 57. Y acabamos de escuchar Mulato Blanco, una de las composiciones originales que Michael Eckrodt incluyó en su álbum Piano y Ritmo, publicado en el año 2015. Un título que por sí solo invita a detenerse un momento. ¿Cómo puede un mulato ser blanco? La expresión mulato blanco ha aparecido en distintos momentos de la historia y especialmente en el Caribe, para describir mezclas, identidades complejas e incluso para cuestionar la rigidez de las clasificaciones raciales. Su significado cambia según el contexto, pero siempre nos recuerda que la realidad suele ser mucho más rica que las categorías con las que intentamos explicarla. Quizás por esto resulte un título tan sugerente para esta música, porque las grandes expresiones culturales rara vez nacen de la pureza, nacen del encuentro, de la capacidad de culturas diferentes, de personas diferentes, para dialogar, transformarse mutuamente y construir un lenguaje nuevo. Pero toda conversación exige una condición previa, la comprensión. Comprender no significa acumular información, significa descubrir la lógica profunda que da sentido a un lenguaje. Solo entonces es posible dialogar con él y finalmente encontrar una voz propia. Es precisamente allí donde se sitúa el trabajo de Michael Eckrodt. Lejos de aproximarse a la música cubana como un observador externo, decidió comprenderla desde sus fundamentos. Durante más de 20 años estudió el desarrollo del piano cubano y dedicó su investigación doctoral al análisis de figuras como Bebo Valdés, Luis Lili Martínez, Jesús Valdés, Pedro Justiz Peruchín. En distintas entrevistas ha explicado que ese recorrido terminó convirtiéndose en un proceso permanente de descubrimiento. Cuanto más comprendía esta música, más consciente era de la profundidad de sus relaciones. Quizás por eso, Piano y Ritmo posee una arquitectura tan reveladora. El álbum comienza recorriendo obras de algunos de los grandes referentes del piano afrocubano y solo después aparecen las composiciones originales de Eckrodt. No parece una decisión casual. Antes de proponer una mirada propia, decidió comprender profundamente el lenguaje con el que quería dialogar. No resulta extraño entonces que la crítica especializada haya destacado precisamente ese recorrido como uno de los mayores aciertos del proyecto. Y cuando al final aparecen obras como Mulato Blanco o Franklin's Rift, ya no escuchamos a un músico intentando reproducir una tradición. Escuchamos a un creador que comprendió profundamente un lenguaje y precisamente por ello encontró una voz propia. Como escribió tan acertadamente Ian Stewart de Timba.com, Michael Eckrodt no solo domina ese lenguaje musical, también tiene algo importante que decir con él. Vamos a escuchar la pieza Franklin's Rift de Michael Eckrodt.

0: Encuentro.
1: Seguimos caminando en Radio UNAL, nuestra línea de WhatsApp, donde se pueden comunicar con nosotros a través de mensaje de texto, es el 322-963-8115. Y acabamos de escuchar la pieza titulada Encuentro, una de las composiciones incluidas en el álbum Jazz in Little Havana, publicado en el año 2019 por el flautista y saxofonista cubano Bobby Ramírez, junto al extraordinario violinista uruguayo Federico Britos. Hay títulos que simplemente identifican una obra, y otros parecen resumir toda una manera de entender la creación. Encuentro es uno de ellos, porque comprender el lenguaje es apenas el comienzo. La creación aparece cuando ese conocimiento entra en diálogo con otras experiencias, otras sensibilidades y otras maneras de mirar el mundo. Ninguna obra verdaderamente importante nace en el aislamiento. Nace cuando las personas se encuentran, se escuchan y descubren que sus diferencias, lejos de separarlas, amplían las posibilidades de crear. Quizás esa sea una de las claves del jazz afrocubano. No nació de una única tradición, ni de una sola geografía. Surgió del encuentro entre personas, memorias y culturas que decidieron dialogar sin renunciar a su identidad. Su historia demuestra que las expresiones culturales más profundas no se construyen desde la uniformidad, sino desde la capacidad de transformar las diferencias en una fuente permanente de creación y de unión. Ese es el espíritu que atraviesa el trabajo de Bobby Ramírez. En diferentes entrevistas ha explicado que entiende el jazz como una fuerza capaz de reunir a las personas. Y esa idea adquiere un significado especialmente en este proyecto grabado en Little Havana, un barrio de Miami, donde confluyen historias de migración, memoria, renovación cultural. No es solamente un lugar, es un espacio donde distintas experiencias de vida continúan encontrándose y generando nuevas formas de expresión y de comprensión. Por ello no resulta casual la presencia de Federico Britos, quien a lo largo de su trayectoria ha dialogado con músicos tan diversos como Astor Piazzolla, Israel López Cachao, Paquito de Rivera, Gonzalo Rubalcaba, Charlie Haydn, en fin. Más que recorrer distintos géneros musicales, Federico Britos ha construido puentes entre ellos, demostrando que las fronteras culturales suelen ser mucho más flexibles de lo que imaginamos. La siguiente obra representa muy bien esa misma idea. Bésame mucho, escrita por Consuelo Velázquez en 1940, es probablemente una de las composiciones latinoamericanas que más encuentros ha propiciado en la historia de la música. Ha sido interpretada por artistas de muy diversas culturas, lenguajes y estéticas, demostrando que las grandes melodías nunca permanecen exclusivamente a una época o en un país. Permanecen vivas porque cada generación encuentra una nueva manera de comprenderlas y de conversar con ellas. Vamos a escuchar entonces Bésame Mucho con Bobby Ramírez y Federico Britos.

0: Bueno, y acabamos de escuchar Guajira Maniguera, una de las obras incluidas en el álbum Play Violin de Cuban Way, publicado en el año 2023 por el violinista cubano Omar Puente y el pianista británico Alex Wilson. A lo largo de esta primera parte del programa hemos recorrido distintos caminos que, poco a poco, terminan encontrándose. Descubrimos que el tiempo transforma nuestra manera de comprender las obras, que comprender un lenguaje nos permite dialogar con él, y que ese diálogo encuentra toda su riqueza cuando se abre al encuentro con otras miradas. Quizás ahora podamos formular la última pregunta. ¿Cómo permanece viva una forma de conocimiento? La respuesta que propone Omar Puente resulta especialmente sugerente. Play Violin de Cuban Way no nació únicamente como un proyecto discográfico. Es la prolongación de un trabajo de investigación y de un método de enseñanza desarrollado junto a Alex Wilson para comprender y transmitir el lenguaje del violín dentro de la música cubana. El propósito no es formar intérpretes que produzcan un estilo, sino músicos capaces de comprender su lógica y desde allí encontrar su propia voz. En diferentes entrevistas, Omar Puente ha contado que, siendo un joven violinista formado en la tradición clásica, descubrió que interpretar un danzón exigía aprender una manera completamente distinta de escuchar. Aquella experiencia transformó su relación con la música y le permitió comprender que aprender un lenguaje no consiste en memorizar sus formas, sino en descubrir la lógica que las hace posibles. Tal vez esa sea una de las mayores enseñanzas que nos deja la música. Las expresiones culturales no permanecen vivas porque alguien las conserve intactas. Permanecen vivas porque cada generación vuelve a comprenderlas, las pone en diálogo con nuevas experiencias y descubre en ellas posibilidades que antes habían permanecido ocultas. Porque al fin y al cabo, la creación comienza cuando cambiamos nuestra manera de mirar aquello que creíamos comprender. Y quizás por eso, crear no consiste en empezar de nuevo, consiste en descubrir nuevas relaciones y nuevos puntos de vista sobre aquello que creíamos comprender. Tal vez por eso las grandes tradiciones nunca envejecen, porque siempre encuentran nuevas maneras de dialogar con el presente. Bueno, yo quisiera enviar un saludo muy especial a nuestros oyentes, quienes nos acompañan cada sábado y que, como hoy, nos reportan sintonía desde Colombia y desde el exterior. Y quisiera empezar por agradecer a quienes lo hicieron hace una semana, empezando por don Jorge Tomás, Emiro Leudo, Gabriel García, Richard Parra, Luis Carlos Velázquez, Julián Martínez, Octavio Ramírez, Oscar Quiseno, Néstor López, Julio César Micán, Freddy Berrío, Horacio Espinel, David Rodloa, Olga Sotelo, Fabio Céspedes, Jaime Mendoza, Adolfo Fuentes, Eduardo Ceballos, José Alet Gutiérrez, Wilson Gordon, Jorge Granados, Carlos Yepes, Jairo White, Andrés Villa, Laura Parra, Ricardo Correa, Beatriz Yepes, Alfonso Nieto, Jackson Rodríguez, Brandon Zambrano, Sergio Gallo, Sergio Manuel Torres, Carlos Julio Camargo, María Patricia Cáceres, Ricardo Becerra, Luis Alberto Incapié, Johnny Velázquez, Daniel Navas, Héctor Jaime Castañeda, Elkin Darío Mesa, Gerald Corneón, Nelson Galeano, saludos también a mi prima Liliana Caldas, Hernán Mejía, Carlos Lescano, Carlos Tello, Patricia Valero, Gustavo Hernán Múnera, Jaime Quintero. Para ustedes, muchísimas gracias por su reporte y por escucharnos. Vamos a comenzar el ensamble de esta tarde con otra pieza que aparece en ese trabajo que comentábamos anteriormente. Se titula Inside de Cha Cha Cha, en la interpretación de Alex Wilson y Omar Puente.
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Bueno, teníamos en nuestro anterior ensamble las piezas Inside de Cha-Cha-Cha con Omar Puente y Alex Wilson. Luego venía Un Son para la Quena de Alejandro Falcón. La agrupación Son Habana con La Floredita. Jennifer Sea nos presentaba la pieza Ben. Alexander Martínez con Mi Son Tiene Lo Que Tenía Que Tener. Carlos Enríquez nos presentaba El Son de Teo. La orquesta Acocán con Mami Queque. Henry Castro y Juan Carlos Rodríguez nos presentaban Candela. Boy Sanabria con Multiverso Big Band nos presentaba la pieza No Quiero. Mayito Fernández nos presentaba la pieza Orfeo en los Tambores, un clásico. La agrupación Habana Negra nos presentaba la pieza El Traicionero. Y terminábamos con Jason Joshua con Forget It. Muchísimas gracias por su compañía, por sus comentarios a nuestra línea de WhatsApp al 322-963-8115. Nos escucharemos en una semana. El control técnico de hoy estuvo a cargo de Lina María Cabrejo. ¿Cuánto será? ¿Cuánto será? Y en la realización, ¿quién les habla? Oliverio Caldas, caminando 25 años de tradición de vanguardia.

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La orquesta Broadway los interpretó. 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

En la interpretación de Manolito Rodríguez, escuchamos Canto a Bacuá, Changó Tabení, Mi Música y Changüirí. Este programa lo despedimos escuchando a la Orquesta Borogüé interpretando Ha llegado la hora y Manolito Rodríguez con Bamba Quere.

damas y caballeros, en el violín, presentándole a uno de los originales de la orquesta Broadway desde hace más de 60 años, al hermano y gemelo de Eddie Servigón, Rudy.

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9: Hoy viajamos en el tiempo para recordar a un creador que no sabía callarse, un artista que hizo de la palabra su trinchera y de la música su hogar. Hoy tendremos en Letra y Música a Ovidi Montllor.
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Hoy Dimonjor nació en Alcoy, Alicante, en 1942. La vida de Ovidino empezó entre algodones. Creció en la dura posguerra española en una familia obrera. De niño, la enfermedad lo confinó a la cama, pero lejos de rendirse, convirtió el encierro en su adversidad. Su tío, un maestro represaliado por el régimen, le abrió las puertas de la literatura. A los 12 años tuvo que dejar la escuela para trabajar. Pasó por 36 oficios distintos. 36. Fue mecánico, tejedor, camarero, experiencias que moldearon su inquebrantable conciencia de clase.

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1: A mediados de los años 60, Ovidi llega a Barcelona y su vida da un vuelco. Se integra en el movimiento de la Nueva Canción, pero él aporta algo diferente, una teatralidad cruda, una voz rota y una honestidad desmesurada. Ovidi no solo cantaba sus propias verdades, como en la mítica e irónica La Fera Feroye, sino que se convirtió en el mejor altavoz de los poetas. Agarró los versos de Vincent Andrés Estelles, Oh Salvador, Espíritu, y los grabó a fuego en la memoria colectiva. Estar en el Olimpia de París en 1975, llevando la voz de la resistencia más allá de las fronteras.

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Ovidi Montgior era un artista total, inabarcable. Cuando bajaba del escenario musical, se subía a las tablas del teatro o se paraba frente a las cámaras de cine. Como actor participó en más de 40 películas. Imposible olvidar su mirada penetrante en Furtivos, la obra maestra de José Luis Ború, o su camaleónica versatilidad en una joya del surrealismo español como Amanece, que no es poco, a las órdenes de José Luis Cuerda.

0: Car.
1: El 10 de marzo de 1995, un cáncer de esófago nos robó su voz a los 53 años. Se fue pronto, sí, pero nos dejó una lección de coherencia artística y política. A más de 3 décadas de su partida, sus canciones no han perdido ni un ápice de su fuerza, porque como él mismo decía en uno de sus temas más célebres, cantaba porque voulo, porque quiero, porque le daba la gana y porque era necesario.

Cuando Ovidi llegó a Barcelona, llegó sin un duro. Los primeros meses durmió en bancos de parques y en pensiones de mala muerte en el barrio chino El Raval. Su puerta de entrada al arte no fue la música, sino el teatro independiente, uniéndose al grupo de teatro independiente de la escuela Adrià Gual, donde coincidió con figuras como Fabià Puigserver. Allí aprendió el control corporal y la dicción escénica que luego le haría único en el escenario.

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Es imposible hablar de la música de Ovidi sin nombrar a Toti y Soler. Uno de los guitarristas más excelsos de España. Se conocieron a principios de los 70 y formaron una alianza que duró hasta la muerte de Ovidi. Toti aportaba una guitarra con tintes de flamenco, jazz y clásica que envolvía de forma perfecta la voz áspera, casi recitada de Ovidi.

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1: Ovidi no contaba con una voz prodigiosa en el sentido clásico, pero era un intérprete descomunal. Utilizaba técnicas de spoken word, poesía cantada recitada y el express gresham brechiano. En el escenario no solo cantaba, miraba fijamente al público, gesticulaba con las manos de forma dramática y usaba el silencio como una nota musical más.
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1: Con la llegada de la democracia, muchas instituciones y medios de comunicación públicos consideraron que los cantautores políticos ya no eran necesarios o resultaban incómodos para los nuevos tiempos políticos. Ubidi sufrió un boicot institucional implícito y apenas grabó discos en los 80. Su último álbum de estudio fue en el 80. Lejos de rendirse, se refugió por completo en el cine y el teatro para seguir viviendo de su arte. Él llamaba a esa época las vacaciones pagadas, una ironía amarga sobre su apartamiento de la industria musical.

Escucharon en letra y música al cantautor español Ovidio Montllor. Sugerencias y comentarios pueden enviarlos a la línea de WhatsApp de Radio UNAL 321-797-3566. 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
7: ¡Hey! ¿Qué tal, amigos? Buenas tardes y bienvenidos a esto que se llama Agalaú Radio. Mi nombre es Katy Chavarriaga y los acompaño en esta horita de música porque este fin de semana está lleno de eventos. Tenemos varios conciertos, tenemos el show de los Destripados en el Parque Principal del Carmen de Viboral con Insomnia, Orden Caótico, Destino. También tenemos la noche de punk y rock and roll con Fechoría, Masterplon y muchos más. En Pedregal tenemos la Casa en Llamas. Todos estos parches son el día de hoy. Más adelante les estaremos hablando de ellos. También se nos viene el concierto de Estados Alterados el próximo 14 de agosto. Ya falta una semanita. Y también tenemos el concierto de K93 junto a Grito y Código Rojo, y ustedes aún pueden adquirir sus boletas para Grito. Las pueden conseguir en un numerito que ya les vamos a dar, y para Estados Alterados lo pueden hacer a través de Ticketmaster. Así que estos son parches imperdibles, y aprovecho de una vez para contarles que Agalaú vivió su 10º Bazar de la Música el pasado domingo 2 de agosto. Estuvieron Los Grotescos, estuvieron Los Hijos Bastardos del Blues, Matilde Is Lost, Sensaciones Simples y Mal Pleno. Además tuvimos no dos como estaban anunciados, sino tres selectores invitados, que hubo más de 600 personas que pasaron por la plazoleta del Teatro Pablo Tobón Uribe. Así que a todas las personas que nos acompañaron, a todas las marcas, a Dealer Music, a Titan Records, a Discos Traume, a Arioso, a Racing or Die, a Rock Vibe Store, a Venus Handmade, a Dulce Pecado, a todos los que estuvieron en el Bazar de la Música de Agalaú, incluso a los emprendimientos que hacían parte de Días de Playa del Teatro Pablo Tobón y se quisieron sumar al Bazar de la Música. Gracias a todas esas personas que fueron, que participaron del bingo, que estuvieron pendientes de todo, que se ganaron premios. Muchísimas gracias a todos y cada uno de ustedes. Y si ustedes quieren conocer un poquito más de lo que se vivió este pasado 2 de agosto en el Teatro Pablo Tobón Uribe, en la plazoleta del Teatro Pablo Tobón, puede hacerlo a través de agalaú.net, porque ahí les damos todos los detalles de lo que se vivió este domingo. Además, también tenemos ahí todos los detalles del concierto de Estados Alterados. Tenemos 5 pistas del concierto sinfónico de Estados Alterados. Así que dense una pasadita por agalaú.net y lean, empápense y prepárense, porque vienen más bazares de Agalaú. Así que de nuevo, gracias. Y les cuento además que hoy aquí en este programa tenemos invitado. Vamos a estar escuchando una entrevista muy interesante con Felipe Morales, o su proyecto solista llamado Detrás de la Montaña. Así que no se desconecten de esto que se llama Agalaú Radio. Mi nombre es Katy Chavarriaga y vamos a conocer a Detrás de la Montaña.
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7: Agalaú está al aire y hoy nos acompaña Felipe Morales, músico de La Ceja con 15 años de trayectoria, quien desde 2023 decidió emprender un camino como solista bajo el nombre de Detrás de la Montaña.

0: Felipe Morales. Quería como que el proyecto tuviera una vida propia como artista, desligado pues como de lo que es Felipe como persona natural, por decirlo así. Y Felipe Morales pues sería como músico y apasionado por el arte, de crear en lo físico y en lo intangible.
1: ¿Por qué detrás de la montaña? ¿Por qué decidiste irte por ese homónimo?
0: El nombre es, digamos que no tiene una historia tan interesante como cualquiera diría, pero básicamente es donde yo crecí, detrás de la montaña de este valle aquí en Medellín, ¿cierto? Y fue que alguna vez algún amigo me preguntaba, que no sabía dónde quedaba La Ceja, Antioquia, y me dijo, ¿vos dónde vivís? Y yo, ¿cómo te explico? Allá detrás de esa montaña. Entonces quedó como sonando en mi cabeza y realmente es porque es mi territorio.
1: Súper, pero no estaba
0: Poco
1: tan poco
0: interesante.
1: interesante la historia, si estaba chévere. Vos llevas como ya mucho tiempo tocando en otros proyectos y todo, decís que tenés una trayectoria pues como de 15 años más o menos. Contanos de esos proyectos, o bueno, el momento en el que estaba con esos proyectos, ¿qué fue lo que te hizo sentir que era el momento de tener tu proyecto y de lanzarte como solista?
0: Katy, pues yo en la música empecé desde muy pequeño, como es la historia pues de muchos de los músicos en todo el mundo, ¿cierto? Influenciado por la familia y los proyectos en los que participé, por mencionar alguno, fue hace muchos años, tipo 2005, 2006, había una banda que se llamaba Dicción en La Ceja, Antioquia. Y tuvimos pues nuestras cositas allá, hicimos un álbum, por cosas de la vida, pues, y cada uno en su proceso de crecimiento pues, se fue como disolviendo y ocupándose en ciertas cosas. Después, particularmente, creé otra banda de rock que se llamaba Rivers. Lanzamos un EP y varias canciones. Y he participado, pues, en música de ahí en adelante diversa. Yo creo que se me abrió el espectro al vallenato, a la salsa, al reggae, y eso pues obviamente cultivó mucho la necesidad de crear mi propia música. Estas canciones pues estaban desde hace mucho tiempo y yo creo que la valentía y el síndrome de impostor se fue de lado un poquito y me permitió como que arriesgate, que la idea es mostrar lo que haces sin necesidad de tener pretensiones de nada.
1: Vamos a hablar un poquito acerca de este disco de Detrás de la Montaña, que aparte pues es homónimo del proyecto. Contanos un poco cómo fue el proceso de hacerlo, qué cambió en vos durante ese proceso y qué lo diferencia de esos otros proyectos que nos estabas contando que tenía.
0: Pues bueno, el proceso de hacer este disco, obviamente fueron canciones que nacieron desde una guitarra en una habitación, ¿cierto? Sin pretensiones, como te comentaba. Y decidí producirlo independientemente. Grabé todos los instrumentos, escribí todos los arreglos, tuve colaboraciones de ciertos músicos de la región, algunos vientos, unos brass, baterías, algunos arreglos por parte del maestro Esteban Arango, que es increíble. Yo creo que es la persona que aquí en Medellín fue el que me acogió musicalmente. Fue un proceso arduo de 3 años en el que tuve que aprender cómo hacer la captura de una guitarra, cómo capturar bien una voz, obviamente asesorado pues de varios amigos ingenieros y así, ¿cierto? Obviamente cambiaron muchas cosas en la percepción de la creación de la música, pero fue demasiado favorable pues como para ese crecimiento. Me empecé a sentir más cómodo y bueno, no, después de 3 años, sí, fue que pude al fin lanzar con una factura, digamos, decente al mercado este nuevo álbum. Obviamente pues con mucho apoyo de ciertos amigos, pero sí.
1: Bueno, y que pues, vos contás que este disco habla como de la condición humana y de encontrar la paz, y a mí me gustaría saber cuál fue esa pregunta o esa emoción que le dio como origen a esas canciones.
0: En cuanto a la condición humana, Katy, las canciones siempre tocan espacios muy, muy personales del artista, y esta vez no fue la excepción, que era parte del miedo que me daba de lanzarlos.

0: ¿cierto? Exponer lo que vos sentís tan profundamente a que otras personas tengan opiniones ajenas a eso, uno tiene que desligarse mucho de eso, simplemente te muestro lo que tengo. Pasa que las canciones, pues, como por contarte un par de historias, una fue obviamente cuestiones familiares, críticas que tocan pues la humanidad y la vida en sí, y pues obviamente tiene que ver con el cáncer. Mi padre pues obviamente tuvo un periodo larguísimo con esta enfermedad, está vivo afortunadamente, pero fue bastante tortuoso, pues asqueroso ese momento. Entonces, digamos que eso me hizo reflexionar mucho sobre la vida. Y pues hablando de la vida, también hubo una mascota que yo amé demasiado por tocar algunos temas que ya sí pasó pues a otra vida y me ayudó también como a hurgar mucho en qué era lo que necesitaba yo como en mi propia vida y en el arte.
1: Súper, ya hablamos del tema pues de las emociones, de lo que te inspiró a escribir esas canciones, pero me gustaría ahora que habláramos un poquito acerca de las influencias, porque todos los músicos tienen influencias,
0: Sí.
1: todos los músicos tienen otros músicos que
0: Sí,
1: los
0: parce.
1: inspiran, de los que quieren como imitar, no sé si sea la palabra un sonido, entonces, ¿cuáles son las influencias de tuyas para este proyecto?
0: Sí, inevitablemente pues hay gente que lo influye a uno. Pues particularmente a mí siempre me ha gustado la música folk, como el tema de la guitarra y la persona cantando. Me ha parecido demasiado valiente y demasiado bonito. Y pues como soy una persona que creció en la época del rock de los 90s, siempre pues la influencia de Charly, de Spinetta, puro, yo creo que todo el rock argentino, y hablando pues ya como más local, yo creo que Aterciopelados, El Pez, Bajo Tierra, son pues bandas que siempre han estado como en el panorama de mis favoritos, y bueno, eso yo creo que fue lo que más inspiró este disco particularmente. A pesar pues de que tengo varias otras tendencias como el metal y ya como te decía ahorita hasta el vallenato se cuela por ahí. Pero yo creo que el rock latino es la influencia más grande acá.
1: Bueno, este disco tiene 9 canciones. Si una persona quisiera acercarse a tu música, ¿con cuál canción le recomendarías empezar y por qué?
0: Yo creería que El Olvido. El Olvido es justamente pues es la primera, la que puse de primero en la lista, porque yo creo que representa y tiene el híbrido de todo eso que me gusta a mí como artista y lo que yo particularmente pues en mi casa, en mi habitación interpreto. Es un género, perdón, que yo creo que representa mucho lo que yo podría ofrecer como artista.
1: ¿Y hay alguna canción del disco que ahorita que nos comentabas pues acerca de todos los temas que te inspiraron, el tema del cáncer, el tema de tu mascota y todo eso? ¿Hay alguna canción que haya sido particularmente difícil para vos de escribir y grabar?
0: Sí, interludio que es ese alcance, pues principalmente. Uno tiene muchas expectativas a que eso sea un homenaje a lo que se vivió en mi familia. Y la verdad, se pone uno la vara muy alta, esperando de que sea digna de representar ese sentimiento que pasó toda mi familia. Entonces, esa fue muy difícil al interpretar, creo que el piano y los arreglos vocales, bastante complicado, más que todo por la carga sentimental.
1: Bueno, este proyecto nació en 2023, pero como dijimos al principio, vos venís de una trayectoria de más de 15 años con otros proyectos, encontrando otros sonidos y otras musicalidades. De todo ese aprendizaje, de todos esos años, ¿qué es lo que más se te quedó? ¿Cuáles son como esos aprendizajes que vos ya en este momento tenés presente y tuviste en cuenta para este proyecto?
0: Yo creo que es enfrentar la música sin esperar nada. Simplemente querer hacer la música porque es lo que te apasiona. Hubo pues momentos en este tiempo que pasaron cosas y la vida te hace abandonar un poco esto que la gente le llama hobby, pero ocupa tanto tiempo de tu vida que esto no es un hobby. Yo siempre digo, yo soy arquitecto de profesión y por la noche soy músico. Entonces, para mí, yo me dedico a estas dos cosas. Entonces, yo creo que fue eso, aprender a no esperar nada de lo que tú haces, sino disfrutarlo y a tomarlo todo con paciencia.
1: ¿Cómo sentís vos que ha recibido la gente que ha escuchado este disco al disco? O sea, ¿qué reacciones, qué comentarios que te hayan marcado? ¿Cómo ha sido el recibimiento que vos has percibido de esas personas que han tenido la oportunidad de escucharlo?
0: Pues, Katy, es difícil la pregunta porque yo creo que es muy personal lo que cada quien siente pues con lo que escucha. Pero pues uno sí le escribe en las personas y tiene ciertos comentarios como de que, ve, mira, estos arreglos están súper bonitos, esta letra me llegó de cierta manera. Pero uno, yo creo que esas, digamos, percepciones que uno tiene de las canciones que escucha, creo que son muy personales. Entonces no me atrevería como a decir como que no, es que ha sido un éxito rotundo. No, creo que ha agradado por los comentarios que he recibido. Y son comentarios que me hubiera gustado recibir cuando lanzara mi música. Entonces yo creo que está bien.
1: ¿Qué esperas que se lleve una persona después de escuchar ese disco de principio a fin?
0: Reflexión, solo con esa palabra. Reflexión.
1: Solo reflexión, está bien. Bueno, ¿qué significa para vos hacer música desde Antioquia y no necesariamente, pues, como desde principio? Pues, por ejemplo, sabemos que la industria en Bogotá es muy diferente a la de Medellín,
0: Total.
1: e incluso hay personas que han tenido la oportunidad de formarse en otros países y todo. ¿Cómo ha sido para vos eso?
0: Pues yo creo que ahora todo está muy globalizado. Antes era diferente porque no teníamos el contacto de las culturas y, digámoslo, antropológicamente. Uno no sabía cómo se comportaba el arte en otros sectores, pues, del planeta. Ahora llega todo eso fácilmente a través de las redes, ¿cierto? Pero me parece que acá, en Colombia y Latinoamérica, pues específicamente, nosotros tenemos una variedad musical muy aprovechable. Acá, pues, es nada raro que yo en el futuro saque una canción de rock hibridada con puro, no sé, salsa o vallenato o algo típico aquí, un bambuco. Sería, pues, algo que en otras partes no creo que tengan esos referentes, pues. Entonces, creo que estamos aventajados y no sabemos.
1: Es verdad. Y hablando de ese tema de la localía, pues vos sos de La Ceja, no sé qué tan cercano haya sido, pues normalmente el área metropolitana y todos estos municipios que están alrededor de Medellín tienden a ser parte también de la escena. Me gustaría saber, según tu experiencia, tanto en tus 15 años, estando en otros proyectos como en este proyecto, ¿qué lectura haces vos del presente de la escena musical acá en Medellín?
0: No, está explotada totalmente, pues en buen sentido, ¿cierto? Me parece que yo llevo acá en Medellín, digamos, radicado, sí, como 11 años. Y yo me he encontrado unas propuestas y un apoyo, digamos, técnico y digamos, también en cuanto a personas en el arte, que es complicado tenerlo en el oriente antioqueño, que es mi caso. Porque digamos que no tenemos el alcance a adquirir esos, por ejemplo, un show con un buen sonido, una buena iluminación. Allá no es tan común. Allá es más, como diría uno, pues más punkerito. Es con las uñas y haga sonar, papá. Acá yo creo que uno se encuentra escenarios mucho más amenos para el músico y obviamente la escena, pues el recibimiento de las personas al arte es demasiado diverso, por eso digo que está explotado. Entonces hay un montón de cosas para escuchar, que es genial.
1: ¿Qué cosas sentís vos que podés decir con Detrás de la Montaña? ¿Qué puede decir de pronto Detrás de la Montaña y que Felipe no era capaz de decir?
0: Todo lo que está escrito en las canciones. Todo eso soy yo, todo eso casi todo me ha pasado a mí. Hay experiencias, pues, de personas cercanas, pero sí, es lo que yo no me atrevería, y por eso te decía ahorita, publicar uno lo que tiene adentro para exponerlo es difícil, pero bueno, nada, hagamos música ya, simplemente disfrutemos de este paseo.
1: En este momento hay como mucho, es como muy común en muchos, que muchos artistas busquen sonar como en como las tendencias del momento. Sabemos que Medellín es una ciudad como muy, muy urbana en este momento, aunque en su momento fue la capital del rock. En
0: Sí.
1: este momento, lastimosamente, ya no lo es. Y tú decidiste irte como por influencias de géneros como el rock, como el folk, como hablabas ahora, y en una música más ochentera y noventera.
0: Sí.
1: ¿Por qué tomaste ese camino? ¿Por qué decidiste irte por ese camino?
0: Primero, pues es mi favorito, ¿cierto? El género. Pero yo creo, Katy, que uno tiene que ser persistente en lo que le gusta. Para que en el momento en que eso sea raro, usted lo va a hacer tanto, tanto, que eso se va a volver la norma. Eso es, pues no es que quiero que esto sea, ¿cómo es que dice? ¿Cómo es la sensación del bloque? No, yo no quiero que esto se convierta en eso, pues yo quiero es que sea música agradable para escuchar, que vos puedas ir a un show mío y vos vas a garantizar de que vas a escuchar algo muy bacano, un show interesante, con varios picos sensoriales, música agradable a los oídos y que digamos, pues sin demeritar ningún otro género, todo, todo, hasta el urbano me parece genial, pero uno tiene que ser fiel a lo que le gusta, ¿cierto? Y indiferente de las tendencias, yo no estoy aquí para hacer industria, simplemente para hacer arte. Eso es lo que pienso yo sobre eso.
1: Y ahorita que dijiste que el disco, pues te demoraste 3 años trabajándolo y todo eso, ¿cómo te sentiste después de que viera la luz después de 3 años?
0: No, que okay, un vacío. Yo, bueno, ¿y qué sigue?
1: ¿Y ahora qué?
0: ¿Y
1: ¿Cómo
0: ahora qué?
1: los pececitos de
0: Total, ¿y
1: Nemo?
0: ahora qué? Fácil, sí, no, fue como que listo. Pues yo ya tenía, digamos que por la experiencia de los proyectos musicales, yo tenía como un guión. Bueno, esto se lanza, se hacen tales cosas, miramos a ver los medios cómo lo pueden recibir. Justamente, pues, esa era como el plan, pero una cosa es pensarlo y bueno, ejecútelo. Afortunadamente, como en este caso, pues con ustedes, estoy pues como tengo la oportunidad de mostrar lo que está pasando con lo que hago. Pero sí, es muy complejo, bueno, que cómo van a ser los shows, preparando el show en vivo, vamos a hacer unas sesiones o lo que sea.
1: Y ahorita que hablabas como de lo que tú quieres mostrar en vivo, contanos un poquito cómo es un show en vivo de Detrás de la Montaña.
0: Pues se está construyendo, ¿cierto?
1: Sí.
0: Hay varios músicos, amigos que me están acompañando. Afortunadamente, pues la música y la vida me ha permitido conocerlos. Y se está construyendo ese show en vivo. Digamos que va a ser lo mejor posible con lo que haya en las posibilidades, pues digamos que de cada escenario, ¿cierto? Pero siempre he sido partidario de la excelencia en la ejecución. Yo sé que puedo ser o no el mejor cantante o no el mejor guitarrista, pero llevo desde los 13 años, tengo 36, tratando de aprender a ejecutar la voz y a ejecutar la guitarra lo mejor que se pueda, ¿cierto? Nunca dejamos de aprender. Y valoro mucho eso, de que un show sea bien ejecutado y se escuche agradable para la gente. Justamente en este momento, como te decía ahorita, se está construyendo para, yo creo que el próximo mes empezar a agendar fechas. Esperamos empezar como a poder tener como esos shows en vivo después de hacer un live session para mostrar lo que la banda tiene para ofrecer. Entonces, vamos a tener como el apoyo del ingeniero de sonido en el Oriente, David Sierra. Vamos a estar en el estudio haciendo como el montaje de un live session y de ahí vamos a empezar como a armar que no solamente la música, sino como ¿cómo se dice? El espectáculo, ¿cierto? como empezar a ver, es que aquí se puede hacer algo interesante, no solo que es muy valioso sentarse con la guitarra y cantar, y súper valiente, como te decía ahora, sino como, venga, es que vamos a ver cosas interesantes, a pasarla bacano, escuchar musiquita y cantar un rato.
1: ¿Qué ha sido lo más difícil de todo este proceso? No solo de armar tu banda para los shows en vivo, sino como el disco, todo el tema, pues, de la independencia, que de por sí ya es muy teso,
0: Sí.
1: porque pues básicamente es uno haciendo todo solo. Entonces, ¿qué ha sido lo más difícil a lo que te has tenido que enfrentar en todo este proceso desde que iniciaste el proyecto Detrás de la Montaña?
0: Hubo un momento que recibí muchos nos, negativas, que son normales, como en el proceso, pues, de creación, que yo creo que fue lo menos, ¿cierto? Eso pasa. Y eso lo llega a bajonear a uno, pero afortunadamente no lo logró conmigo. Yo creo que, aparte de eso, lo otro más difícil fue el conocimiento. Porque, por ejemplo, es que, bueno, tenés que grabar tal bajo, o tenés que mirar los arreglos de estas trompetas y estos saxofones. Nunca había hecho eso. Jamás, jamás. Yo no soy músico de academia. Todo lo he aprendido solito. Entonces, eso lo limita a uno mucho, ¿cierto? El proceso de aprendizaje larguísimo, por eso 3 años para 9 canciones. Realmente fue tan satisfactorio al final, pero durísimo porque la frustración es constante. Como no hay velocidad en la creación, uno como que no, parce, esto no funciona. Al final, afortunadamente llegaron, pues, buenos colegas.
1: Si dentro de 10 años vos volvés a escuchar ese disco, ¿qué te gustaría recordar de la persona que eras cuando lo escribiste, cuando lo estabas haciendo?
0: Dentro de 10 años, pues ya creo que ya van a haber muchos discos, ¿cierto? Pero
1: Pero hablando específicamente de este.
0: sí, de la ilusión. La ilusión, porque este disco fue como el estandarte de decir: yo me quiero dedicar a esto. Esto es lo que yo quiero hacer hasta que esté viejito y estar por allá como David Gilmour, todo viejito, tocando la guitarra y llenando shows y disfrutando la música plenamente. Yo creo que sí, la ilusión es lo que impulsó mucho esta propuesta y este álbum.
1: Bueno, y ya para ir cerrando, ¿qué viene para este proyecto? Nos estabas hablando del live session y de la y pues de que estás armando tu banda para tocar en vivo, pero contanos un poquito acerca de qué es lo que viene para el proyecto Detrás de la Montaña. ¿Hay planes de otro disco?
0: Sí, pues constantemente he estado componiendo. Yo creo que ya se volvió como un ejercicio matutino. Siempre, pues, estoy como en proceso de crear música. Y la verdad, sí tengo las expectativas de lanzar pronto algo interesante, pues, como hibridado con lo que te decía ahora. Incluir a la música latina y colombiana, pero con bastantes ganas, ¿cierto? Y obviamente, pues, el objetivo es que este proyecto crezca. No necesito velocidad, sino calidad y gozarme este camino. No, no hay necesidad de correr. Es lo que yo creo que, como te decía ahorita, la paciencia es lo que me ha dejado este recorrido musical.
1: Bueno, y contale a la gente dónde te pueden escuchar, en qué plataformas y cómo te pueden encontrar en redes sociales y en cuáles redes sociales estás.
0: No manejo muchas redes sociales, Katy, pero Instagram, pues sí, evidentemente. Ahí voy a estar. En YouTube, Spotify, ahí está toda mi música. Creo que en todas las plataformas está. En YouTube hay algunas sorpresitas, pues,
1: Pero
0: visuales.
1: cómo está,
0: Ah,
1: cómo
0: bueno,
1: aparece.
0: arroba detrás de la montaña, música. Sí, es que
1: Muy seguro se escuchó.
0: no, no manejo mucho las redes, entonces creo que está ahí es de simplemente como vitrina, pero sí, si buscas detrás de la montaña en Instagram, YouTube, te va a aparecer de una.
1: Felipe, muchas gracias por acompañarnos hoy aquí en Hágala U.
0: Katy, muchas gracias a ustedes, es un honor estar acá.
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1: Increíbles todos esos conciertos que se vienen acá en Medellín y no solo en Medellín, pero recuerden, Estados Alterados, 14 de agosto en el Teatro de la Universidad de Medellín, Estados Alterados Sinfónico junto a la Filarmónica Metropolitana. Ustedes todavía pueden adquirir sus boletas a través de Ticketmaster. También tenemos a K93 desde Bogotá junto a Grito y Código Rojo en Club Lívido el próximo 15 de agosto. Pero este fin de semana además les tenemos varias invitaciones. Se viene el punk, la noche de Punky Rock and Roll junto a Fechoría y Masterplon en Pedregal. También tenemos ese parche que se llama el Show de los Destripados en el Parque Principal del Carmen de Viboral. También tenemos la Casa en Llamas, en Arts Club y muchísimo más. Así que este fin de semana usted no puede decir que no tiene nada que hacer. Pero además les cuento que el Zambe Rock Festival acaba de anunciar su cartel completo con artistas que incluyen Lucho al Ataque, A la Derecha, A Bajo Tierra, A Superlitio, A Exmosis, A Nadie, A Tres de Corazón, Popcorn, Pacífico Sur, The Amateurs y muchos más. Del 13 al 16 de noviembre del 2026 en Moñitos, Córdoba, parche playero e imperdible. El primer día son acústicos, el segundo día es show con todos los juguetes, como dirían por ahí. Y además anunciaron que Zambe City tendrá 2 días este año. 2 días serán los próximos 7 y 8 de noviembre y se estará realizando en el Teatro al Aire Libre Carlos Vieco. Y en Zambe City estarán Lucho al Ataque, Flema, Bajo Tierra, Mojiganga, Rey Gordiflón, Laberinto, Tres de Corazón, Nadie, Providencia, Popcorn, Nepentes y con el gran regreso de G98 y Neus. El valor de la boletería está desde 180 mil pesos para un solo día y 289 mil pesos para los 2 días. Estos precios adicionales el servicio. Y si ustedes quieren más información, lo pueden hacer a través del 311-356-3226. Y no se me mueva, que es que lo que se vienen son conciertos, porque el próximo 29 de agosto regresa una de las bandas más increíbles de skate punk acá en Medellín. Y junto a ellos estarán Comandante Cobra y Karma Fox, que también está regresando a los escenarios. Ellos son Tom Sawyer, celebrando los 25 años del álbum Aún Mejor, y estarán el 29 de agosto en Ciudad Frecuencia. Si ustedes quieren más informes de boletería, lo pueden averiguar a través del 317-362-5338. Así que ya saben que con Haga la U se pueden programar. 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Así que con esto me despido. Mi nombre es Katy Chavarriaga y esto es Haga la U Radio.
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Les damos la bienvenida a una nueva entrega de FEMFEM, el programa de Radio UNAL que hace un recorrido por el folclore urbano mundial desde una mirada de género. Los acompaña en la realización Luis Gómez. Así como el punk y el metal se expandieron rápidamente por lo que actualmente algunas personas llaman el norte global, lo mismo sucedió con el post-punk o aquellos sonidos experimentales que se nombran bajo esta etiqueta, pero que dista mucho de crear un estilo musical claramente identificable. Ya hemos escuchado post-punk británico y alemán, este último bajo la etiqueta de Neue Deutsche Welle o Nueva Ola Alemana. Ahora pasaremos a otros territorios de este norte global. La primera parada será en la ciudad de Lyon, en el oriente de Francia. Allí se formó en 1976 Marie et les Garçons. Esta banda fue un quinteto que originalmente tenía a Marie Girard en la voz, pero ella pasó a tocar la batería cuando su hermano Philippe abandonó la banda en 1977. En ese momento la función de vocalista pasa a ser responsabilidad del guitarrista Patrick Vidal. Marie et les Garçons es considerada tanto punk rock como new wave y su sonido parte de la rama más rockera del post-punk, en la que la guitarra es el elemento central y además sigue las convenciones del rock con una influencia marcada del rock and roll de los años 50, como pasa en buena parte del punk de las primeras olas. Esto se puede apreciar en el primer EP de la banda, Rien à dire, el cual sale en 1977 ya con Marie Girard en la batería. De hecho, este trabajo puede clasificarse como punk rock, por lo que se entiende que la banda aparezca bajo tanto la etiqueta del punk como del new wave. Marie et les Garçons sacarían otros 7 pulgadas en 1978, el sencillo Aritus, y luego Marie Girard abandonaría la banda. En este momento deciden recortar el nombre a Garçons. Su sencillo de 1978 continúa con un sonido que puede encajar en el punk rock 77. No obstante, recopilaciones que incluyen material inédito como Marie et les Garçons de 1980 o Morceau de 1989 presentan otros lados sonoros de la banda en que los instrumentos electrónicos están presentes y la guitarra eléctrica es desplazada del centro. Estos trabajos pueden explicar claramente por qué la banda es una referencia como de las primeras del post-punk o del new wave francés. Marie Girard murió en 1996 a la edad de 40 años. A continuación escucharemos dos temas de su primer EP, Rien à dire, de 1977. Comenzaremos con la canción que le da título al EP y posteriormente tendremos A Vaut de Soufflet.

Escuchamos Rien à dire y About de Soufflé del primer EP de la agrupación francesa Marie et les Garçons, publicado en 1977 con el título de Rien à dire. Le recordamos a nuestra audiencia que en el episodio de hoy estamos haciendo un recorrido por el sonido temprano del post-punk en el norte global. Vale la pena mencionar que si bien hicimos programas exclusivos sobre el primer post-punk británico y alemán, otros países como Francia, Japón o los Estados Unidos podrían tener programas propios, pues la presencia femenina en el post-punk en estos países no fue tan amplia como desearía, pero sí lo suficiente como para dedicar por lo menos un episodio. Sin embargo, por cuestiones de tiempo,

estamos haciendo un recorrido muy superficial por algunas de las primeras bandas en estos países que han sido consideradas post-punk. Para el caso de Marie et les Garçons, escuchamos su primer lanzamiento oficial que podría entrar también dentro del punk y mencioné que tiene canciones más experimentales que hicieron parte de publicaciones póstumas y que claramente están en el lado del post-punk y no del punk. Pero quise iniciar con estos temas para mostrar lo ambiguo o poco consolidado que estaban ambos géneros en 1977 y lo rápido que se difundió el sonido aparentemente originado en el Reino Unido. Ahora pasamos a la ciudad de Boston en los Estados Unidos para escuchar una banda que explora esa rama del post-punk que hace experimentación desde los instrumentos convencionales del rock. Bound and Gagged fue una banda de mujeres conformada por Bárbara Brito en la voz principal, Martha Sweetstoff en la guitarra y la voz, Wendy Stone en la guitarra, Truth Covey en el bajo y la voz, Marcia Maglioni en los teclados y la voz y Denny Ozan en la batería. Hay poca información de Bound and Gagged en la internet, solo se puede encontrar que salió de una movida arpun o pun artístico que se desarrolló en la costa oeste de los Estados Unidos, en las ciudades de Boston, Nueva York y Filadelfia. Esta movida era altamente experimental y bebía del clima de la época en esta región, el cual incluía el jazz, las artes plásticas y los movimientos feminista y queer. Esto es importante porque, como mencionamos en el episodio dedicado a la primera ola del punk en California, el punk en Estados Unidos mutó rápidamente al hardcore, una escena hipermasculinizada y violenta en este país, aparentemente tanto en la costa oeste como en la este. Debido a esto, las movidas post-punk ofrecieron un lugar para las mujeres que se retiraron o no vieron interés en inmiscuirse en las nuevas movidas punk estadounidenses. Bound and Gagged publicó únicamente un EP de 4 canciones en 1980. Otros 2 temas saldrían en 1981 en la recopilación A Wicked Good Time del sello disquero Modern Method Records, el cual publicó el EP de la banda. A continuación escucharemos 2 canciones de su EP homónimo de 1980. Comenzaremos con Chains and Polymers y posteriormente escucharemos a Rouge Motel.

Escuchamos Chains and Polymers y Roach Motel del primer y único EP de la banda de chicas Bound and Gagged, originaria de la ciudad de Boston, en los Estados Unidos. Este EP salió en 1980. De Estados Unidos ahora pasamos a Suecia, donde se formó Bourgeois Kids en 1974. Esta fecha anterior al post-punk muestra que este no nació en el vacío, es decir, que bebió de otras fuentes que a veces indican más el capricho de ubicar bandas en un género posterior cuando ellas venían con un sonido que no necesariamente hace parte de la conversación que devino ese género. Sin embargo, al incluir estas bandas en dicho género, entran a la conversación, lo cual amplía las fronteras de dicho género y puede terminar dándole nuevos sentidos. Bourgeois Kids es una banda que nace dentro de las movidas del rock progresivo y del jazz experimental que datan de inicios de la década de 1970 e inicios de la década de 1960 respectivamente. Estos subgéneros incorporan instrumentos que no hacen parte de los canónicos de la banda de rock, como es el caso de Los Vientos. Bourgeois Kids debuta con el EP Med Beat en 1980 y su único álbum, Till Skid for Minute, sale en 1981 en pleno auge del subgénero No Wave, donde suele ubicarse esta banda. Sobre el No Wave hablaré en otro episodio. Por el momento, volvamos a Bourgeois Kids y digamos que su formación no fue fija. Cuando se grabó su álbum en estudio, participaron Bertil Lundblad en la voz y batería y Marianne Stensted en el bajo y la voz. Del único larga duración de Bourgeois Kids Till Skid for Minute, escucharemos las canciones Best Bar Jelse y Spans Lutin.

Escuchamos dos temas del único álbum de la agrupación sueca Bourgeois Kids titulado Tills Kids for Minute. Este trabajo salió en 1981. Para este momento, Bourgeois Kids contaba con Bertil Lundblad en la voz y la batería y Marianne Stensted en el bajo y la voz. De Suecia pasamos a Japón, donde hubo varias bandas de post-punk con mujeres durante la década de 1980. Una de las primeras fue Plastics, la cual se formó en la ciudad de Kioto en 1976. Plastics contaba con dos vocalistas, uno de estos, Chika Sato. Debido a esto, son varios los temas de la banda en los que no se oye la voz de Sato. Plastics pertenece a la rama funk del post-punk que crearon bandas inglesas que ya escuchamos como Gang of Four y Delta Five. Además, el sonido de Plastics tiene una fuerte presencia de teclados y un sonido sintético en la percusión. La banda saca su primer sencillo Top Secret Man en 1979 en el sello japonés Invitation, subsidiario de Big Top. Ese mismo año, el lado B de este sencillo, Copy, sale como sencillo acompañado de la canción Robot en el sello británico independiente Rough Trade, presentando a Plastics al público inglés e internacional. En 1980, esta banda saca dos largas duraciones, Origato Plástico y Welcome Plastics. Ambos trabajos tienen temas nuevos y algunos que salieron como sencillos anteriormente. En 1981 sale otro larga duración, pero esta vez una recopilación de canciones que se encuentran en sus dos álbumes de 1980. Este sería el último trabajo de la banda y ella se disolvería a finales de ese año. Junto a otro miembro de la banda, Chika Sato conformaría la banda Melon, con la cual sacaría en 1982 el álbum Do You Like Japan, un disco considerado New Wave y Synth Pop. De Plastics escucharemos las canciones Peace and Copy, las cuales se pueden encontrar en su recopilación de 1981, Welcome Back.

escuchamos Peace y Copy de la agrupación japonesa Plastic. Estos temas son recogidos en su recopilación de 1981 Welcome Back. Plastic contaba con dos voces, una de ellas a cargo de Chika Sato. De Japón volvemos a Francia, donde se formó el dúo de synth-pop Mathematics Moderns en París en 1979. Este contó con Edwige Belmore en la voz. Belmore fue un personaje famoso a finales de la década de 1970 y comienzos de 1980. Ella hizo parte de la movida punk parisina de finales de la década de 1970 y comenzó a ser reconocida tras aparecer en la portada de una revista francesa junto a Andy Warhol y con el título El Papa del Pop conoce a la reina del punk. Posteriormente, Belmore modelaría para Gautier, Mugler y los artistas fotográficos Pierre Gilles. Además, existe el rumor de que Belmore tuvo un romance con la cantante Sade Adu, o Sade Adu, como la conocemos a veces en español, el cual quedaría inmortalizado en la canción de esta última, The Sweetest Taboo. Como mencioné, Mathematics Moderns fue un dúo de synth-pop. Este subgénero puede definirse de manera burda como un pop construido alrededor de los sonidos del sintetizador, es decir, sonidos que no buscan emular instrumentos mecánicos como el piano y que su base percusiva es programada o creada en una caja de ritmos o batería eléctrica. Mathematics Moderns debuta en 1980 con el sencillo Disco Rough, el cual tuvo cierto nivel de reconocimiento en Francia y el Reino Unido. En 1981 saca su único larga duración, Le Visiteurs du Soir, el cual recoge los dos temas de su primer sencillo. Poco después, Edwige Belmore se mudaría a la ciudad de Nueva York, donde continuaría su vida de figura social, dando fin a Mathematics Moderns. Ella fallecería en septiembre de 2015 a la edad de 58 años. A continuación, París-Tokio y A más B igual C.

Escuchamos París Tokio y A más B igual C del único larga duración del dúo francés Mathématisme Dance, el cual contaba con Edwige Belmore en la voz. De París volvemos a Japón, donde se formó D-Day en 1982. No hay mucha información sobre esta banda, pero parece haber tenido tres miembros femeninos en algún momento de su primera encarnación, la cual fue desde 1982 hasta 1990. Su primer trabajo en estudio fue el EP Kirai, el cual sale en 1983 en el sello New Wave japonés Aspirin Records. En este trabajo, D-Day contaba con Yoshiko Kawikita en el bajo y la voz y Kyoko Hideshima en la guitarra y voz. El sonido de este EP hace parte del post-punk rockero, pero sin los aires más experimentales ni la influencia punk que hemos escuchado en otras bandas que presentamos en este episodio. En 1986, D-Day saca su único larga duración, Grape Iris, en Balcony Records, nombre que tomaría Aspirin Records a partir de 1984. Como mencioné anteriormente, D-Day tuvo una primera encarnación hasta 1990. En 2007, la vocalista y bajista Yoshiko Kawikita reformaría la banda y en ese año sale su segundo larga duración, Heavenly Blue. En 2014 sale su tercer y último larga duración hasta el momento, Michael's Kitchen. De su EP debut, Kirai, escucharemos dos canciones antes de despedirnos, Deren y Memory. Sigan en sintonía de Radio Nal, los acompañó en la realización Luis Gómez.

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